0: 26 goles en contra, 15.
1: En un torneo, entre comillas, normal, ¿no?
0: Juventud Larraín, 8 ganados, al igual que La Roque. Empató 3, uno menos que el Rojo. Perdió 4,
1: claro,
0: y uno más.
1: Sí, ahí
0: por
1: sí.
0: Eso la diferencia. 23 goles a favor, 13 goles en contra. Los números de Deportivo. 7 ganados. 6 empates.
1: Claro, mucho
0: acá
1: empate.
0: Acá está la cosa de Deportivo, sí, ¿no? Que no pierde hace rato Deportivo, desde la primera ronda.
1: Sí.
0: Pero empata mucho. Ha empatado con...
1: Sí.
0: En 6 oportunidades. En 6 oportunidades. Partido perdido 2.
1: Poquito.
0: Goles a favor 24, goles en contra 13.
1: 2 partidos no me han perdido Deportivo.
0: ¿Eh?
1: 2 partidos no me han perdido Deportivo.
0: Deportivo perdió 2 nomás.
1: Menos que Central y menos que de Juventud.
0: Deportivo perdió en el arranque. Con la vencedora no perdió y...
1: Con la vencedora, exacto. Y perdió con Juventud Unida después.
0: Y con Juventud Unida, claro.
1: Los dos de visitante.
0: Con la vencedora en la raya.
1: Le costó mucho visitante Deportivo.
0: De pretemporada, ¿se acuerdan? Sí,
1: le costó mucho visitante Deportivo. Porque perdió con Juventud Unida, perdió con la vencedora, empató con Unión, empató con Central La Roque, empató con Central Entrerriano, empató también con Independiente. Le ha costado ganar de visitante. El único partido ganó visitante es el clásico.
0: Bueno, repasamos La Roque. Juventud, ¿qué le queda? Juventud Larraín.
1: Juventud Larraín, repasamos. Bueno, como decíamos, en la próxima fecha le queda Central Entrerriano. Después le queda Defensores del Oeste de local, Camioneros de local. Juega con los dos últimos y los dos de local. Después, el clásico de visitante, juega frente a Deportivo. Claro, y ahí tiene la seguidilla. Deportivo, de visitante, Juventud Unida de local y Central La Roque de visitante. Juventud de Arrín tiene que enfrentar a los tres que están arriba. O en realidad los dos que están arriba y Deportivo.
0: Claro, lo que pasa es que, bueno, sí, si va a luchar el campeonato, si se cae Central La Roque estamos haciendo...
1: Sí, sí, sí, obviamente.
0: Le quedan partidos complicados sobre el final, pero y justo cuando...
1: Sí,
0: porque si vos te arrimás, van a ser claves esos partidos, ¿no?
1: Claro, por eso, complicado, pero pueden ser claves en el campeonato.
0: ¿Y a Deportivo?
1: ¿Y a Deportivo le queda Central La Roque, en la próxima fecha de local? Después, visita a Camioneros. Visita a Sarmiento. Tiene dos partidos visitantes. El clásico de local. En la fecha número 14 visita Pueblo Nuevo y en la fecha número 15 cierra el campeonato con Unión del Suburbio de local.
0: Acá, sí, fue acá.
1: Sí,
0: sí, sí, bueno, ya empatar.
1: Sí.
0: Bueno, igualmente yo coincido, ¿no? Mañana, si gana Juventud Unida, el domingo, quiero decir, va a campeonar Juventud Unida para mí.
1: Y es muy probable que sí. Va a quedar a 11 puntos si ganan los equipos de nuestra ciudad, a 11 con 18 en juego.
0: Pero bueno, hace un tiempito atrás era impensado esto.
1: Era impensado.
0: ¿Eh?
1: Era impensado porque no...
0: que se podría abrir el campeonato.
1: Porque ninguno aprovechaba. Entonces era impensado. Era impensado. Ahora no. Ahora ya es otro el panorama. Pero depende totalmente de lo que pase el domingo. Por eso lo clave del partido del domingo y lo importante que es el partido del domingo.
0: Y ahora, en este tramo, igualmente, son todos los partidos recontra importantes para todos, ¿no?
1: Sí, para todos.
0: Porque acá, por más que La Roque le gane a Juventud Unida,
1: si no ganás...
0: Si los que vienen atrás vienen con expectativa, tienen que ganar o ganar.
1: Sí.
0: ¿No?
1: Sí, ya está. Porque ahora sí tienes que aprovechar.
0: Porque no van a llegar todos a lucharla.
1: No.
0: Encima se enfrentan.
1: Encima se enfrentan entre sí.
0: La Roque... La Roque Juventud, falta Deportivo y La Roque, Juventud y Deportivo.
1: Sí, se enfrentan entre sí.
0: Independiente también, que está un puntito más abajo.
1: También. Sí. No, no, tenés que ganar. A ver, lo que decíamos el programa anterior, lo que hizo Juventud el año pasado. Ganó todos los últimos partidos. 6 partidos consecutivos ganó. Para llevarse el torneo. Entonces ahí sí. Pero no tenés margen de error. Tenés que ganar todos. Que es lo que hizo Juventud el campeonato pasado para arrebatarlo en la última fecha del campeonato a Central La Roque. No tenés margen de error.
0: Bueno. Buenísimo. Vamos a repasar los resultados, pronósticos, a ver.
1: Bueno.
0: Antes de irnos a la pausa. Bueno, hacemos la pausa y después repasamos.
1: Bueno, esperamos un ratito más. Por bueno. Ahí Agustín está en el colegio, capaz, ¿no?
0: Agustín está en el colegio, sí.
1: Sí.
0: Así que bueno, iba a poner seguramente lo...
1: Sí, igualmente. En algún momento va a poner, pero bueno, capaz podemos esperar un ratito más a ver si los podemos tener en el programa.
0: Bueno, vamos. Bloquecito cortito y venimos...

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Bueno, muy bien, mañana clasiquito de nuestra ciudad, si el tiempo lo permite. ¿Dónde vas a parar hoy? A las 10 de la mañana en categoría sub-17, Deportivo recibe la visita de Juventud Urdinarrain. A las 11 y 30 en categoría 2011, a la hora 13 en categoría 2014, hora 14:15 en categoría 2013 y a la hora 15:15 en categoría 2015 las categorías oficiales. Pero también van a jugar las categorías promocionales en la cancha auxiliar, será esto. A la hora 13, categoría 19 y escuelita. A la hora 13 también van a estar jugando en categoría 2017 y a la hora 14 en categoría 2018 y 2016. Todo esto con excelente servicio de cantina en el Club Deportivo Urdinarrain, que hoy la gente de la subcomisión de fútbol infantil del Club Deportivo sorteó el lechón móvil. Primer premio lechón asado fue para Tadeo Lisi. Segundo premio, dos pollos para Adriana Carosi. Y tercer premio, dos pizzas de Viejas Raíces para Andrea Araujo, los ganadores del lechón móvil del Club Deportivo Urdinarrain de fútbol infantil, la subcomisión de fútbol infantil. ¿Dónde vas a parar hoy? Club Deportivo Urdinarrain.

0: más actividad de la Liga Profesional de Fútbol entre semana. El martes por la noche, Sarmiento le ganó 3-2, Banfield le ganó 3-2 a Sarmiento. San Lorenzo le ganó 1-0 a Gimnasia de Mendoza. Rosario Central, Racing empataron 0-0. Argentinos le ganó 3-0 a Estudiantes de Río Cuarto. El día miércoles, Barraca Central le ganó 1-0 a Aldo Civi. Defensa le ganó 2-1 a Riestra. Gimnasia le ganó 1-0 a River. Instituto le ganó 2-1 a Platense. El jueves, Independiente Río Avea le ganó 2-1 a Huracanes. Vélez de visitante le ganó 3-1 a Talleres. Independiente 1-0 a Newell's. Y Atlético Tucumán le ganó 2-0 a Central Córdoba. El próximo miércoles 5, Boca jugará frente a Estudiantes a la hora 19 y a la hora 21:15 del miércoles Tigre Belgrano. El jueves 6, Unión va a recibir a Lanús a partir de la hora 19 para completar esta fecha número 2. Pero este fin de semana tendremos la fecha número 3 de la Liga Profesional de Fútbol. Mañana, hora 15:30, para Estudiantes de Río Cuarto, Banfield. 15:30 también para Gimnasia de Mendoza, Unión. Hora 18 para Belgrano Argentino Juniors. 18 horas también para Estudiantes Defensa. Y a la hora 20:30, mañana, sábado, cierran la jornada de sábado Racing Tigre. El domingo, 14:30 para Aldo Civi Gimnasia. 14:30 también para Riestra Barraca Central. Hora 17 para Newell's Boca, 5 de la tarde. ¡Epa! 5 de la tarde del próximo domingo, Newell's Boca. Hora 19:15 para River Rosario Central y hora 21:30 para Lanús Instituto. El lunes, 16:45, Sarmiento enfrenta a Independiente Rivadavia. 19 horas, Platense Talleres. 19 horas también para Vélez Independiente. El lunes, cerrando la jornada, 21:15 para Huracán Atlético Tucumán y 21:15 también para Central Córdoba San Lorenzo. Tercera fecha de la Liga Profesional de Fútbol, que en la zona A tiene dos líderes, Vélez Independiente, que tienen 6 puntos, Defensa y Justicia, 4 unidades, 3 puntos para Riestra, Lanús, Instituto, San Lorenzo, Newell's y Gimnasia de Mendoza, 1 punto para Unión y Platense, y sin unidades están Estudiantes, Talleres, Boca y Central Córdoba. En la zona B, Argentinos o Barraca Central tienen 6 puntos, Atlético Tucumán, Independiente Rivadavia y Racing tienen 4 unidades, Belgrano, Banfield, Gimnasia de La Plata, Huracán, Estudiantes de Río Cuarto, 3 puntos, 1 punto para Central, Rosario Central, Aldo Civi, sin unidades, Tigre, Sarmiento y River.
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0: Tabla de los promedios, quien estaría perdiendo la categoría es Estudiantes de Río Cuarto. Y en la tabla anual, el campeón sería, ¿no?, de la tabla anual sería Independiente Rivadavia hasta el momento, con 38 unidades es el líder, 35 para Argentinos Juniors, 34 Vélez clasificando a Copa Libertadores, 31 para Estudiantes, 30 para Boca Juniors, Independiente, River 29 también para Belgrano, Rosario Central y Gimnasia de La Plata, estos equipos clasificando a Copa Sudamericana, y el que estaría perdiendo también la categoría por puntos sería Estudiantes de Río Cuarto, así que el que lo sigue perdería la categoría, sería Aldo Civi, que tiene 9 puntos, Estudiantes de Río Cuarto tiene 8. Muy bien, Primera Nacional para este fin de semana. Mañana sábado va a estar jugando Patronato, enfrenta a Quilmes, 15:30 el partido de Patronato, 3:30 de la tarde, mañana sábado. Patronato que cayó en zona de descenso en la Primera Nacional. Y por el torneo Federal A, comienza la reválida para Gimnasia y Esgrima de Concepción del Uruguay. Va a estar jugando el domingo, hora 15:30, enfrentando a Tucumán Central. por el torneo federal A, comienza lo que es la revalida. Gimnasia enfrenta a Tucumán Central.

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0: 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Muy bien, Jonathan, vamos a repasar.
1: Lo repasamos, sí. Chicos,
0: sí. Antes de irnos, a ver. Vamos al partido. Quiero decir, ya adelantar, que hay un solo apostador que ha puesto Juventud Unida.
1: Ajá, es verdad.
0: De los que estamos con este jueguito aquí, que somos cinco, ¿no? Cinco somos, sí.
1: Sí, porque José María se nos fue.
0: Bueno, Deportivo Urdinarrain, Defensores del Oeste. Vamos a ese partido. Uh-huh. Jonathan Gabriel Sartori dice Deportivo Urdinarrain. Tiaguito Capandegui dice Defensores del Oeste. ¿Sería primer triunfo de Defensores?
1: No, fue el primer triunfo a Sarmiento.
0: A Sarmiento.
1: El clásico le ganó en el estadio municipal.
0: Bueno, Defensores del Oeste, Deportivo Urdinarrain. Tiaguito dice Defensores. Armando Aníbal dice Deportivo Urdinarrain. En el barrio 338. Uh-huh. Quien les habla dice Deportivo Urdinarrain. Y Agustín Fernández dice Deportivo Urdinarrain. Así que
1: perfecto.
0: Todo Deportivo, a excepción de Thiago Capandegui, que dice que Defensor del Oeste va a dar el batacazo.
1: Ningún empate. Que empataron.
0: Ningún empate. Ningún empate.
1: Que en el único cruce empataron.
0: Exactamente. Central Entrerriano Camioneros. Vamos a este partido. Todos por Central acá, imagino.
1: Todos, ¿sí?, por Central, sí.
0: Todos por Central Entrerriano.
1: Ni siquiera un empate.
0: Juventud Urdinarrain, Pueblo Nuevo. Jonathan Sartori, Juventud Urdinarrain. Tiaguito Capandegui, Pueblo Nuevo.
1: ¡Epa!
0: Se está queriendo diferenciar, Tiaguito, ¿eh?
1: Sí.
0: Armando Aníbal, empate. Acá en el...
1: Bueno, ya tenés tres. Ya tenés los tres resultados ahí.
0: Quien les habla, empate. Uh-huh. Y Agustín Fernández, Juventud Urdinarrain.
1: Perfecto. O sea, que alguien va a sumar en ese partido. Sí o sí.
0: Alguien va a sumar ahí.
1: Está bastante dividido, ¿no? Sí, dos, sí, por un lado, dos por el otro y uno solo que va por uno. Uh-huh.
0: Bueno, vamos al partido. Independiente La Vencedora. Jonathan dice Independiente. Tiaguito dice Independiente. Armando Aníbal dice Independiente. Yo digo Independiente. Agustín dice empate en el estadio municipal.
1: Ahí va por La Vencedora.
0: Unión del Suburbio, Sarmiento, otro de los partidos de esta fecha.
1: Este difícil.
0: Atractivo, difícil de pronosticar. Jonathan Sartori dice, gana el local, gana Unión del Suburbio. Tiaguito dice, gana el visitante, gana Sarmiento. Casi todo visitante puso Tiago, a excepción del partido deportivo Defensores, que dice Defensores.
1: Exacto.
0: Armando Aníbal dice, Unión del Suburbio. Yo digo empate en Villa María.
1: Epa, entonces ahí también está dividido.
0: Puse Sarmiento y lo cambié a último momento. Borré y puse empate, no. Van a empatar, dije.
1: Ahí, ahí en suma también.
0: Y Agustincito dice Unión del Suburbio. Y en el partido de la fecha, acá, también tenemos votación dividida.
1: Sí, acá también alguien va a sumar.
0: Jonathan Sartori dice que Juventud Unida y Central La Roque van a empatar. Tiago Capandegui, que no sé si no tiene medio el corazón rojo.
1: No, sí. ¿No? Sí, no, no tendría que decirlo igual que...
0: Central La Roque.
1: Ya sabemos el resultado.
0: ¿Eh?
1: Ya sabemos el resultado que va a decir.
0: Armando Aníbal dice Central La Roque.
1: Ajá, también.
0: Armando Aníbal para que se arrime.
1: Sí.
0: Bueno. Yo digo... Central La Roque.
1: ¿Más un deseo o lo piensa también de...?
0: ¿Eh? Y lo que pasa es que pierde tres jugadores.
1: Muy importantes.
0: Muy importante. Olano es muy importante.
1: Sí.
0: Con el conductor.
1: Sí, cuando... no tiene mucho la pelota, pero cuando tiene la pelota es determinante.
0: Cuando tiene la pelota es determinante, es cosa interesante. Federico López también. Yo
1: el capitán.
0: La pelota parada.
1: El capitán.
0: Es el capitán. Se encarga de la pelota parada, tuvo un remate en el palo los otros días, tiene llegada.
1: Sí. Y no tiene mucho, y aparte no tiene mucho defensivamente Juventud Unida.
0: Y después Daniel Acosta también.
1: Sí.
0: Pierde.
1: Va a tener que ver cómo se de las arregla defensivamente.
0: Y Central La Roque viene con todo el ímpetu y es el partido del año.
1: Sí.
0: O de este tramo del año.
1: De este tramo del año sería así.
0: Para Central La Roque, ¿no?
1: Sí. Sin duda.
0: Así que bueno, confío.
1: Pero,
0: veramos.
1: Pero también en los pronósticos, pero.
0: Pero después ve los números de Juventud Unida.
1: Claro.
0: Y tal vez hace lo que hizo Agustín.
1: Exacto.
0: Que puso Juventud Unida. Único que puso Juventud Unida.
1: Sí. Que es probable también.
0: ¿Eh?
1: Que es probable también.
0: Ah, sí, recontra probable, ¿cómo no?
1: De es local.
0: Yo digo que es más probable.
1: Es más probable. ¿Eh? Sí, es más probable.
0: Viendo las estadísticas, sí, es más, lo más probable.
1: Es lo más probable. Y aparte de local.
0: Pero bueno.
1: De local Juventud Unida, ¿no?
0: Después empezamos a analizar.
1: Pero lo que digo que es el único que va por Juventud Unida cuando es el resultado más probable, ¿no? O muy probable.
0: Pero bueno. Así está el pronóstico entonces para el próximo domingo. Veremos qué pasa con el tiempo, si se puede jugar o no. ¿Se pueden cambiar después si no se juega?
1: ¿Cómo se puede cambiar?
0: ¿Cómo es? Los resultados.
1: No, ya está.
0: No,
1: ya están.
0: Pregunto porque si hay jugadores que se van a recuperar. Si
1: sí,
0: van,
1: no, no,
0: si
1: pero ya está, ya está, ahora. Ya está. Este es el que vale.
0: Bueno, este es el que vale entonces.
1: Ya dimos mucho changüí, ¿no? Ya está. Ya no se dan más changüí.
0: Veremos qué pasa, gente, con el tiempo y si nos reencontramos el domingo o no. O si, bueno, primero que no pase nada con las tormentas que están pronosticando mucha tormenta realmente. Me parece que se están generando tormentas, digamos, que van a pasar por nuestra zona a la madrugada. Me parece, a ver... Ah, no... Para. Para un poquito.
1: ¿Qué pasó? ¿Cambió?
0: Me cambió el pronóstico acá. Se me borraron los alertas. El servicio meteorológico sigue. Hablando de alerta meteorológica.
1: Sí.
0: Y el teléfono, sí, también. El teléfono habla de la madrugada que vamos a tener lluvia.
1: Sí, a mí me dice también la madrugada lluvias.
0: ¿Eh?
1: Sí, me dice la madrugada lluvias.
0: Bueno, pero el radar, viste, me sacó la alerta.
1: Ah, el radar.
0: al radar que miro. Me sacó la alerta ahí como... Pero bueno, me parece que algo va a pasar. Algo tiene que pasar por ahí. No sé si lluvia, qué sé yo, si va a cambiar el viento, si va... Algo va a pasar, pero estamos con una presión atmosférica muy baja. Imagínate que hacen en estos momentos más o menos 25 grados, John.
1: Claro, nada, no, sí. Terrible.
0: Un 31 de... Mañana vamos a tomar la caña con ruda.
1: ¿No? Un calor tremendo. ¿Eh? No, bueno, ya veremos mañana, ¿no?
0: Un pero bueno. Fenomenal. Mañana llega caña con ruda.
1: Sí.
0: Tres orbitos, ya la tengo preparada ahí. Pero bueno, con mucho calor.
1: Sí.
0: ¿Nos vamos?
1: Nos vamos, sí, nos vamos.
0: Nos vamos, nos despedimos. Mirá, primera edición de la fiesta provincial del caballo.
1: Nos vamos a mirar eso ahora.
0: En cable y video de una red.
1: Ajá.
0: Han pasado muchos años.
1: Sí.
0: Ahí está. La fiesta con desfiles, todo. Uh-huh. Bueno, nos vamos. Uh-huh. Gracias por acompañarnos. Que tengan una linda noche. Y bueno, nos reencontramos en cualquier momento. Un abrazo deportivo para todos. Chau.

0: Hasta acá te acompañamos con todo el deporte. Hasta aquí llegó este tiempo deportivo de hoy. Por estar allí del otro lado, simplemente gracias. Te esperamos en nuestra próxima emisión. Esto fue Tiempo Deportivo. 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
4: Para subir el volumen, dale play a tus éxitos. Bienvenidos al Mega Radio Top Show en todo el país. Sebastián, DJ Class, Ulises Chiqui. Suena a lo que Max para Car Case. Así te damos la bienvenida.

0: Car Case, Ava Max y Alox para arrancar. Ahora Malú, un gran éxito, borró cassette.
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Roca Set, no te acordas, sí, bueno, ¿qué crees? Cosas que pasan. Shakira, Manuel Turizo, Copa Vacía, otro gran éxito de los que, de tantos que ahí se pierden.

0: 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Entiendo mi vida, se encienden los versos.
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0: Kids ya trae Melancólicos Anónimos. 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

0: Sebastián, ¿estás ahí? Sebastián, escucha esto cuando me lo pagas.
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1: Hola.
0: Bueno, ponemos. Una que suena fuerte, ojalá. María Becerra. Tremendo.

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0: Una que la rompió por todos lados. Temón, Gitazo, de Rao Alejandro y Todo de Ti. Solo Hits.

Mitsubishi con el poder del remix. Martin Garrix, Sample Mix, presenta a nuestro DJ Resident, DJ Classic. Esto es Animales.

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1: Directamente desde la base.
2: Bueno, desde la base de Lucín. Cortés y Ozuna. Esto es Si Yo Te Llamo.

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Oliver Queen. Simón sonando con todo. 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

0: Tremendo Airbag en vivo, Estadio Obras por mil noches.
1: Demasiado.
0: Seba, DJ Class, Ulises Chequi por acá. Volvemos para subir el volumen en tu vida, ¿ok? Cambio fuera, desconectamos.

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1: 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Mi nombre es Giselle Prioda y te voy a estar acompañando durante 60 minutos con buena música y toda la data del mate. ¿Me seguís?
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tenemos unos mates pendientes con alguien porque no lo llamás y se toman unos inolvidables amargos. Dale, seguinos en las redes y contanos si te encontraste con ese amigo que hace mucho no hablas. Dale, nuestro Facebook Música y Mates, el Instagram Música y Mates Radio. La música continúa en esta hermosa ronda matera. Llega Juana la Loca, Perdí la Fe.

0: su fragancia es natural, te convierte en un guerrero, se vuelve fiel compañero cuando disfrutas del día, motiva a vivir la vida del mate. Sos mensajero. Ahí está, mirá, una poesía te dedico.
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Cuando Borges viajó a Egipto, descubrió una curiosa similitud entre el mate criollo y la tradición de regatear árabe. En el Cairo, al entrar en una tienda, era recibido con ofertas de café, vinos, frutas y un bienvenido a Egipto. Sin embargo, cuando Borges preguntó por el precio de algún artículo, con cortesía le decían: "No, señor, es un regalo". Esto reflejaba la práctica del regateo, donde el precio inicial era alto, pero negociable, lo cual Borges encontró similar a la cortesía del mate criollo. 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
2: Amigo es como el mate, nace del corazón, se comparte en silencio y siempre, pero siempre te acompaña, hasta cuando la vida es un poquito amarga, ¿no? Seguinos en las redes, dale, nuestro Facebook Música y Mates, el Instagram Música y Mates, Radio Ahora la Música llega con ella, Jimena Gonick, nuestra fantasía.

y con un mate arreglamos todos los silencios de la noche o en la noche los mates que fallaron al amanecer, ¿no? Seguinos en las redes, dale, nuestro Facebook Música y Mates, el Instagram Música y Mates Radio. La música no se detiene en Música y Mates. Por la ruta de la yerba mate llega, ¿sabes quién? Eruca Sativa, creo.

0: El mate es sinónimo de unión. Muchos argentinos dicen, sentarnos con mis amigos y empezar a llevar mate, ¿no? Y automáticamente aparecen las charlas más profundas. Le damos la bienvenida ahora a HIT, Es por Amor.
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Tomar mate, una costumbre que es un abrazo al alma. Gracias por compartir con nosotros esta pasión tan genuina, tan argentina. Que tengas un hermoso fin de semana y nosotros nos reencontramos como siempre el lunes aquí en Música y Mates por la ruta de la yerba mate. Besos y abrazos. Chau.

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3: Para subir el volumen, dale play a tus éxitos, bienvenidos al Mega Radio Top Show en todo el país. Sebastián Dineglas, Ulises Chegui, suena a lo que Adam Max para Car Kate. Así te damos la bienvenida.

0: Arcade, Saba Max y Alox para arrancar. Ahora Maluma, un gran éxito, borró cassette.
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Bueno, Maluma que borró cassette. No te acordas, sí, bueno, ¿qué crees? Cosas que pasan. Shakira, Manuel Turizo, Copa Vacía, otro gran éxito. De los que, de tantos que ahí se pierden.

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1: Alex Sanz, cuando nadie me ve. 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

0: Weekend ya trae Melancólicos Anónimos. 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

0: Sebastián, ¿estás ahí? Sebastián, escucha esto cuando me lo pagas.
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14: Hola.
15: Lo ponemos. Una que suena fuerte. Ojalá. María Becerra. Tremendo.

0: Repite.
1: Siempre me dice que ya me están enamorando.
2: Nicole Emilia para...

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1: 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Una que la rompió por todos lados. Temón, Gitazo, de Rauw Alejandro y Todo de Ti. Solo Hits.

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Martin Garrix, Sample Mix, presenta nuestro DJ Resident, DJ Classic. Esto es Animales.

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15: Directamente desde la base.
16: Bueno, desde la base UCI. Sí. Cortés y Osuna, esto es Si Yo Te Llamo.

Sofía el volumen. Oliver Queen. Vimos sonando con todo. 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

finish para... Sí, uy, qué temazo para cerrar. Tremendo Airbag en vivo, Estadio Obras por Mil Noches. Demasiado. Seba, DJ Class, Ulises aquí por acá. Volvemos para subir el volumen en tu vida, ¿ok? Cambio fuera, desconectamos.

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1: Lo esencial es invisible a los ojos, excepto el mate. ¿Cómo estás? Bienvenido a la edición de viernes de Música y Mates por la Ruta de la Yerba Mate. Mi nombre es Giselle Prioda y te voy a estar acompañando durante 60 minutos con buena música y toda la data del mate. ¿Me seguís?
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Todos tenemos unos mates pendientes con alguien porque no lo llamás y se toman unos inolvidables amargos. Dale, seguinos en las redes y contanos si te encontraste con ese amigo que hace mucho no hablas. Dale, nuestro Facebook Música y Mates, el Instagram Música y Mates, Radio La Música. Continúa en esta hermosa ronda matera, llega Juana la Loca, Perdí la Fe.

0: Su fragancia es natural, te convierte en un guerrero. Se vuelve fiel compañero cuando disfrutas del día, motiva a vivir la vida del mate. Sos mensajero. Ahí está, mirá, una poesía te dedico.
1: Todos los días nos escuchamos acá en la radio con Giselle Frioda, Música y Mates. Sumergite en la tradición argentina del mate, acompañada de la mejor selección musical para el alma.

Cuando Borges viajó a Egipto, descubrió una curiosa similitud entre el mate criollo y la tradición de regatear árabe. En el Cairo, al entrar en una tienda, era recibido con ofertas de café, vinos, frutas y un bienvenido a Egipto. Sin embargo, cuando Borges preguntó por el precio de algún artículo, con cortesía le decían: "No, señor, es un regalo". Esto reflejaba la práctica del regateo, donde el precio inicial era alto, pero negociable, lo cual Borges encontró similar a la cortesía del mate criollo. Música y mates, por la ruta de la yerba mate.

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1: Un buen amigo es como el mate, nace del corazón, se comparte en silencio y siempre, pero siempre te acompaña, hasta cuando la vida es un poquito amarga, ¿no? Seguinos en las redes, dale, nuestro Facebook Música y Mates, el Instagram Música y Mates, Radio Ahora la Música llega con ella, Jimena Gonick, nuestra fantasía.

Y con un mate arreglamos todos los silencios de la noche o en la noche los mates que fallaron al amanecer. ¿No? Seguinos en las redes, dale, nuestro Facebook Música y Mates, el Instagram Música y Mates Radio. La música no se detiene en Música y Mates. Por la ruta de la yerba mate llega, ¿sabes quién? Eruca Sativa, creo.

0: El mate es sinónimo de unión. Muchos argentinos dicen, sentarnos con mis amigos y empezar a cebar mate, ¿no? Y automáticamente aparecen las charlas más profundas. Le damos la bienvenida ahora a Hit, Es por Amor.
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Tomar mate, una costumbre que es un abrazo al alma. Gracias por compartir con nosotros esta pasión tan genuina, tan argentina. Que tengas un hermoso fin de semana y nosotros nos reencontramos como siempre el lunes aquí en Música y Mates por la ruta de la yerba mate. Besos y abrazos. Chau.

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0: Vamos a seguir ahora con otro tema. El tema es lo que quiero decir. ¿Vio que ahora le cobran multa a todo? Sí, hasta el otro día andaba en Sulky y me quisieron cobrar multa. Y entonces le hice este tema, lo del camino, yo. Le voy a contar la historia porque es digno de que la conozcas. Te voy a seguir cantando. 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Tampoco lleva almohadón para apoyar la cabeza. 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Las ruedas están muy lisas, dijo otro que era oficial. Vamos a tener que arreglar o pagar sin más requisa. 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Las alpargatas gastadas y tenía la bombacha rota. Si no me vengo esa tarde, me dejaban en calzoncillo. Después de pagar la multa, el sulky fue a devolver. Dispuesto a nada a tener, que es lo que mejor resulta. 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No quería andar a pie y hoy prefiero andar a pata. Ay, no vaya a creer. No, está fácil. 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Métale nomás.
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3: Que siga la fiesta.

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1: Qué antiguo payé tan raro, qué extraña divinidad, qué fuerza liberadora tiene el vino, qué será, que se mezcla con la sangre, que le sube y es capaz de desatarlo por dentro, compadre, y hacerle hablar.

Una vez le oía un borracho como diciendo un refrán, que el vino es sangre de Cristo porque es sangre popular. La parra chupa en el suelo tanta sangre fraternal que hay en la tierra vertida, que clama al cielo y está juntándose desde siglos, buscando hacerse escuchar. La sangre de los hermanos que amamos y ya no están, de nuestros muertos queridos que nunca nos dejarán, de los que dieron la vida porque amaron de verdad, los que eligieron morirse por no saber traicionar, los que encontraron la muerte buscando la libertad, los que dejaron sus huesos en Malvina y Soledad, como raíz enterrada que algún día ha de brotar. Tenía razón el borracho, pensando bien es verdad, el vino libera al hombre y es fermento de amistad. El vino es sangre de Cristo porque es sangre popular.

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1: Permiso, soy Chamarrita y ya elegí como casa esta provincia que abraza con dos ríos majestuosos a los hombres orgullosos de esta tierra sin igual. 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

Un lunes a la mañana se encontraron dos vecinos y barriendo la vereda se pusieron a charlar de las cosas de la vida, de lo mal que está el gobierno y que así la deuda externa jamás la van a pagar. Hablan de las barras bravas y del fútbol de hoy en día, del turismo carretera, del boxeo y de Monzón, del valor de los remedios, del loto, de la quiniela, y como aumentan las cosas no bajará la inflación. Uno es Servando Pedaza, que es alambrador de oficio, el otro Joaquín Martínez, comerciante jubilado, los dos nativos del pago. Se conocen de hace años y luchando por la vida sus dos familias han criado. Peralta tiene dos hijos que andan alambrando juntos, que van de estancia en estancia, meta pala y más pisón. Martínez, un hijo arquitecto, el que está viviendo en Francia, y una hija doctora en leyes que está viviendo en Japón. Pero la conversación ya va tomando otro rumbo. Martínez, emocionado, empieza el tema a tocar. Mire, mi amigo Peralta, espero que me comprenda. Por las cosas que hoy me pasan, yo lo tengo que envidiar. Pero es una envidia sana, se lo aseguro, vecino. Cuando le cuente el motivo, usted me sabrá entender.

chicos profesionales. De eso estoy muy orgulloso, no se lo voy a negar. Cuento con un arquitecto, cuento con una abogada, pero el domingo en la mesa no tengo con quién contar. Yo también tengo tres nietos, viviendo en el extranjero. Quisiera escuchar sus risas, quisiera verlos correr, pero es mucha la distancia, son muy caros los pasajes y se me pasan los años sin poderlos conocer. En mi casa no hay bullicio, no hay risas, no hay alegría. Está todo bien ordenado, cada cosa en su lugar. Y se pasan los cumpleaños, navidades y año nuevo, y yo solo con mi vieja, sin tener con quién brindar. Es por eso que lo envidio.

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0: Ya somos dos, ya somos tres, somos cuatro. Bueno, arriba vecino,
1: No hay otra.
0: Hay que tomar la caña con ruda en ayuna. No la tomen sin... No tome mate primero. En ayuna la caña con ruda, sí, señor. Acá tenemos, si querés pasar, tomarte los tres traguitos. Tres sorbitos. Es lo que dice la tradición. Tres sorbitos de caña con ruda.
1: Vamos a darte un favor.
0: Acá ya me mandaron varios mensajes. Mirá, Graciela le está dando a la calumbú. Graciela. Tomando caña con ruda, dice. Bueno.
1: Todos de la mano pongamos en marcha la revista.
0: Beto, allá en la Roque, Beto, despacio.
1: No se haga el doremino, por el tiempo parece.
0: Viva la Pachamama, dice Beto, y se está tomando ya tres botellas, se tomó caña. Estamos en Cristal en esta jornada de sábado, 1 de agosto.
1: Arriba, arriba, pongámoselo.

11 y algo de la noche se desató la tormenta, lluvia aquí en la zona, 11 y media habrá sido, 12 menos 20 por ahí. Comenzó un poco de viento, después lluvia y creo que paró hace un rato, porque lo que vemos al radar es que ya prácticamente se está yendo hacia el este, hacia el noreste se está haciendo la tormenta que pasó durante toda la noche. 40 milímetros lo que medimos aquí, ¿eh? No está muy claro todavía porque está oscuro, pueden ser 41, 42 o 39, pero 40 milímetros le ponemos por ahora. El dato de lluvia aquí en Ordina Ranch, ya nos están pasando datos de lluvia allá de Yanayé, nos dicen 42. Así que ya vamos a ir tomando los datos de lluvia en este día especial, 1 de agosto, día de la Pachamama. San Alfonso, María Ligorio en el Santo.

Después le vamos a contar cómo es el tema de la traición. Es de la Pachamama el día de 1 de agosto. Esto es Fardines que nos dice: hola, buen día, viva la Pachamama. Amigo, ¿cómo está? Por acá todo bien, gracias a Dios. Voy a tener caña con Ruda en el negocio. Ahí en la Roque que tiene en el negocio, el amigo, para los que están escuchando la Roque, ahí Beto, el garrafero, el hombre de las garrafas, no sé en qué dirección está, pero lo han de conocer. Bueno, tiene caña, caña con ruda para que pasen y tomen, Anoche llovió lindo, no sé cuánto habrá llovido, pero se debe bastante agua, dice. Bueno, muy bien, sí, acá alrededor de 40, en Yanayé 42 es el primer dato que está siempre al pie del cañón ahí, el agente de Yanayé, 42 milímetros, buenos días, dice, saludos, bueno, muy bien. La temperatura actual en la ciudad es de 16 grados, 15 la sensación térmica, 85 el porcentual de la humedad, 3 kilómetros el viento del noreste, 1001 decimal 8 hectopascales. La fase lunar está en menguante, cambió a menguante ya desde ayer, cambió la fase lunar aquí. El servicio meteorológico ya está actualizado, habla de una mínima de 14, una máxima de 20 y habla de lluvias durante la mañana y tarde. Posibilidades durante la mañana del 70%, a la tarde estaría mermando en un 40%. A la noche ya mejora el clima. Lo que tiene que ver con el fútbol infantil, obviamente ya quedó suspendido el fútbol infantil y habrá que ver mañana. Yo creo que va a ser complicado. Las canchas del fútbol de primera no creo que se juegue, por lo menos salvo que hoy se sople mucho viento y salga el sol, si no, no creo que se quede para mañana, pero va a ser complicado. 5 minutos pasaron de las 7 de la mañana, estamos aquí en Cristal en Primerísimo. Esto es hasta las 9 de la mañana pueden venir y pasar y tomarse los sorbitos de la caña con ruda. Tenemos aquí, ya la gente se va acercando. 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Así que le damos a los chamamé. Mientras la gente se toma los 3 traguitos de caña con ruda, que está fuerte. Esta caña con ruda está hecha el año pasado, como en la tradición. Si tomaba 4 traguitos me caía al piso. Zafé justo, hasta 3 aguanto. Vamos.

nuestra vía de comunicación, el 3446-1547-396. El mensaje de texto o WhatsApp aquí a Cristal. 3446-1547-396. Ya venimos con los numeritos de la esquinela y venimos dando más información en un ratito.

0: ¿Sabes qué día es hoy? Primero de agosto, 1960. Chubby Checker estrena The Twist. 1978. Boca Juniors vence al Borussia por 3-0 en Alemania y conquista la Copa Intercontinental. 1981. Sale al aire la MTV. El primer clip, Video Kill the Radio Star. Fueron las efemérides de hoy en su radio.
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4: Primero de agosto, 1605. El Cabildo autoriza al primer maestro a ejercer la enseñanza. 1988. El presidente Alfonsín lanza el Plan Primavera. 2004. 400 muertos en un incendio en un shopping de Asunción.
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Muy bien, estamos en Cristal, 7:18 la hora en el país. 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Estamos recibiendo los datos de lluvia. Aquí en Urdinarrain, 40 milímetros, nos dicen en el sacrificio.

nos habían dicho en Yanayé, ya le habíamos pasado el dato, en Yanayé 42, 42, esto es entre Parera y Almada, 42 milímetros. La gente de Familia Maroña nos dice que en Colonia Italiana 34. Colonia Italiana 34 ahí en Estancia Vieja. Los datos que estamos recibiendo hasta el momento. Saludito acá la gente de, ya se lo dijimos ayer, de Regional Cel, Galpón de Pepe Castro, tiene caña con ruda, seguramente abre a las 8, no le pregunté, pero a partir de las 8 va a tener caña con ruda ahí en el local, en Paseo San Martín 112, ahora no anda casi nadie, así que antes de tomar el mate y la leche y eso, primero salga y tome, que tiene que ser en ayuna, tres sorbitos, tres traguitos intercalados en ayuna, es lo que es caña con ruda, que tenemos acá la radio también, está hecha del año pasado, ahora termina esta jornada y ya mañana preparamos para el año que viene la caña con ruda aquí, queda fuertísimo la ruda adentro, porque imagínate, está durante un año en ahí en el alcohol, en la caña. ¡Buah! está fuerte. Bueno, acá también Pepe Castro quiere saludar a su viejo, pasarle un saludito para don Pedro Castro, para mi papá que llega a sus 83 años y para mi hermano Ricardo Castro. Tomás, ahí está, la mitad, casi la mitad de años del papá, 44 cumpleaños Ricardito ahí, entonces el hermano de Javier, que pase un hermoso día de parte de Javier Pepe Castro para don Pedro Castro, que llegó a los 83, y para el hijo de Pedro y hermano de Javier, que llegó a los 44, que pase un hermoso día, y ahí está, con unos traguitos de caña. 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
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Buen día, buen día. Muy feliz cumple para Victoria, él, de parte de sus amigas del barrio. Victoria, la mamá de... Es la mamá de Marcelito. Luego, ¿qué le habrá regalado el nene? Ahí está, para Victoria, él, entonces, de parte de sus amigas del barrio, que queremos comer torta. Y por ahí el nene se juega y le compra ahí algo para agasajar a las amigas de la mami. Debe estar durmiendo igual Marcelo hasta ahora. Después le vamos a preguntar. Bueno, ahí está para Victoria, él, entonces, de parte de las amigas del barrio. 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Dale con Chama.

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Bueno, ya vamos a actualizar los datitos de la gente que nos está enviando mensajes. Aurelia midió 41, ¿eh? 41, aquí medimos 40. Luca midió 39. Lucas Espiazzi, ahí en su barrio, barrio de Juventud, de la cancha del Estadio Juventud, midió 39. Más datos que llegan aquí. En Colonia Italiana, ya les dije, nos dice la familia Maroña, 34, en Yanayé 42, en el Sacrificio Costa San Antonio, lo dice María, 35, en el Rancho Escriña. En Escriña ahí midió 40, Cirilo también. En Campo de las Flores, Gilbert, 40, parejita la lluvia, parejita, nos dice Leti allá en Britos, en la Tortuga de Pastor Brito, 42 me dio Leti en la Tortuga. Le mandamos el saludo para el amigo Cristian Cavalier también, que ya está laburando a fondo. Graciela nos dice en el barrio Bustele, 40, bien Graciela, pusiste un, iba a decir un velocímetro, no, pusiste un medidor ahí de un pluvio. Bueno, ahí está, entonces ya tenemos el dato de que no teníamos en ese barrio, No teníamos ahí medidor en el barrio Bustele. Bueno, 40 midió, midió, siempre tengo, pero me da pereza ir a mirar y decir, me da sueño y no voy a medir. Bueno, ahí está entonces, en el barrio Bustele midió 40 milímetros. 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

Yo dije Graciela Martínez, no, Graciela Sack es la que mide, ¿eh? Graciela Sack, no dije el apellido, pero para que, porque acá dice Graciela Martínez, Leo, no soy yo, no, no, no, vos te estás preparando la ruda ahí. Graciela Martínez no es la que mide, es Graciela Sack, sí, sí. Ahí la tenemos a Graciela que nos pasó el dato de el bar Rutelli 40. Bueno, la mamá de Macarena para ubicarla, ahí está, ahí más fácil, ¿eh? 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Tenemos 5-20, tenemos lotería también. Si querés jugar la lotería, le vamos a contar los numeritos de no sé quién sacó la pollita, ya me voy a fijar, porque no le conté los números de las quinielas, claro. Arrancamos muy violento hoy con el tema de la lluvia y además también de la caña con ruda. Le recuerdo que tenemos aquí caña con ruda, si querés pasar, tomarte tres traguitos, tomado los tigres, no me acuerdo cómo era ese, los traguitos. Bueno, le cuento los números de las tómbolas, sorteos de anoche, 8.347 nacional, el muerto, los sueños, la de Buenos Aires, 7.541, 7541, el 41, el cuchillo, la de Santa Fe, 3.792, 3792, el 92, el médico, la uruguaya, el 377, 377, el 77, piernas de mujer o las muletas, la de Córdoba, 7.587, 7587, el 87, los piojos, la de Córdoba, el 7.587, la de Córdoba, la de Entre Ríos, 3.082, 3082, 3.082, en la de Entre Ríos, mientras que la turista de Entre Ríos, 9.536, 9536, el 36, las castañas, y en la turista de Córdoba, 9.891, 9891, 91, los sueños, es el excusado. El 2 para la pollita, no recuerdo quién compró el 2, ya me voy a fijar, pero el 2 para la pollita, entonces, que sorteó anoche.

Bueno, nos decían 3:20 de la mañana, vino una persona aquí, dice, justo estaba, se había levantado, y para el lado del sector este, por ahí, un semejante rayo cayó y cortó la luz, dice, al rato volvió, pero hay algunos lugares que quedó sin luz, algunos lugares que me dicen que quedaron sin luz. Bueno, pero 3:20 se dio este fenómeno, un rayo que ha caído por ahí, a ver qué me dice...

Bueno, nos piden el tema de el de Atilio Poyeta, el tostado, lo vamos a buscar. O si no, si tenés el tordillo de la historia, me pide por aquí Ana María. Vamos a ver qué encontremos. Primero lo vamos a poner 7:50. Faltan 10 minutos para las 8 de la mañana. 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Tenés cañas con ruda si querés pasar, tomarte los tres traguitos, pasar por aquí por la radio. Tiene que ser en lo posible en ayuna. 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

0: La mamá de Leo, de Luca, de Maca y de Laute. Bueno, pero como son todos varones, vamos a poner que soy la mamá de Maca. ¿Qué te parece? Es más fácil, una sola persona, si no, tenés que andar acordándote de todo. Graciela, ¿qué te parece? Bueno, ahí está, muy bien, estamos en Cristal 89.7. 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Estamos en primerísimo, estamos en Cristal 89.7. Ya vamos a otros datitos de lluvia. Vamos a buscar vamos a poner este tema que nos pidieron en el tordillo de la historia, que ya lo tenemos aquí. 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Hola, buen día. Se jugó Leandro. Dice, no.
1: Eso lo llamaron a los fondos.
0: Me dice Pablito por aquí, hace fiesta hoy.
1: No había muchos casos.
0: Está bien, sí. Tiene. Por la señora, si no le pega un boleo, ¿viste? Por no. Vamos a chomearlo, está durmiendo Leandro ahora. Bueno, recorría. Se jugó Leandro, dice Pablito aquí, así que va a ser el festejo de la señora. Eso me dice Pablito, a ver qué me dice aquí Gustavito. Buen día, Leo. Sí, más vale que hay caña con ruda preparada el año que viene. El año pasado, sí, señor, hay que prepararla el año anterior. Acá también está preparada. Queda re amarga, eso sí, re contra amarga, pero se prepara
1: Se burló de otros vaguales con
0: actitud. Hay que prepararla el año anterior. Bueno, muy bien, estamos en Cristal. Acá me dice, ¿qué dice el radar? El radar dice que la tormenta está pasando.
1: Y alguno lo vio pasear.
0: A ver qué se está haciendo para el lado del Uruguay. Por lo visto no hay nubes por ahora, pero el tiempo está sigue igual, están dando todavía posibilidad de lluvias, ¿eh? De cualquier manera, esta nube que pasó por aquí ya se está yendo para el Uruguay, para el sector en realidad noreste, para el lado del noreste, es lo que muestra el radar, así que creo que por un rato no vamos a tener lluvia importante, pero va a seguir, creo que va a seguir por ahí, puede seguir embromando un poco. Veremos qué pasa con el fútbol también, el fútbol infantil suspendido. Si en Gualeguaychú llovió lo que llovió acá, no creo que se juegue la fecha mañana porque mucha agua, no seca ni ahí las canchas, imposible, salvo que sople mucho viento y salga mucho sol, no creo que seque. Pero ya veremos entonces qué es lo que ocurre también con el tema del fútbol, ¿eh? 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

0: de la historia.
1: Entre el partido de Dolores y el partido de Conesa, zona de mucha destreza, jinetes y domadores, contaban sus pobladores que hubo un hermoso

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0: Está lindo, bueno, después vamos a escuchar La Argentina se llama esto. ¿Cómo se llamaba el tema que estaba pasando antes? Dice Gabriel por aquí, este es oro puro, y sí, acá lo tenés, mirá. Este es otro. 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
0: 40 milímetros de registro de lluvia aquí en Ordina Rain. 40, repasamos los lugares que nos están enviando. En Colonia Italiana 34, en Yanayé entre Parera y Almada 42, Costa San Antonio el Sacrificio 35, aquí en Ordina Rain 40, Aurelia midió 41 allá en 23 de septiembre. Está en el barrio Butele, nos dice Graciela Sá, que midió 40 también. En el rancho de Escriñan, Cirilo, 40 milímetros. En Las Flores de Gilbert, 40 milímetros en Gilbert también. Esto es en Las Flores. En Britos nos dice la gente de La Tortuga, Britos midió 42, en ese caso midió 2 milímetros más, 42 milímetros. 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En Estancia Talitas 45, nos dice. Ahí está, bueno, gracias porque no apareció el tío Carlito. No apareció el tío Carlito, debe estar sin internet tal vez. En Talitas entonces, 45 milímetros, esto es en Estancia Talitas. Juan Corales, que me dice nuestra amiga Blanca, pichona de allá, Rincón del Gato. A ver qué me dice, está cortado, vamos a ver si lo... 15-478-396, mensaje de texto o WhatsApp, a ver qué me dice pichona.
2: Buen día, Leo.
0: Buen día, buen día.
2: Campo Don Lucas 35. Campo Don Lucas 35.
0: 35, ¿no?
2: Campo Don Lucas 35.
0: 35, ahí está. Esto es en Rincón del Gato, entonces. Gracias, Blanca. ¿Cómo anda todo por ahí? No hubo tormenta. Creo que nadie me dijo de tormenta. Así que sopló bastante fuerte el viento, pero nada que rompa, aparentemente, por lo menos hasta ahora nadie ha reportado nada. Acá en Santa Celia 40 milímetros, en Santa Celia 40 milímetros el registro de lluvia, nos dice Estela Maris, 40 milímetros en casi todos lados, 40 milímetros. A ver que tengo un llamadito. Hola, hola, buen día.
3: Buen día.
0: ¿Cómo le va? Estamos al aire. Dígame.
3: Ajá. ¿Cómo se puede hacer para retirarla?
0: Sí, ¿a qué cosa?
3: Que gané la joyita.
0: ¿Ah? Sí, pase por acá nomás, sí, estamos perfecto. Bueno, ahora la atiendo en privado, sí, ahí le digo, pero sí, no hay ningún...

0: Bueno, está la señora que ganó la pollita. Bueno, muy bien, estamos en Cristal 89.7. Santa Celia, le dije, Santa Celia, era 40, vamos a anotarlo, vamos a ir anotando los datitos de lluvia. 40, hola Leo, ¿dónde estaban los panes de chicharrón que dijiste hoy? 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
1: por
0: también.
1: Por favor, recibido.
0: Ahí está, entonces en la Entrarriana, el amigo Huguito Stauber nos dice que en Aldea San Juan,
1: a sus fieles de voto recibe.
0: En el día San Juan, 39 milímetros, me dicen el rezongo. ¿Cómo la ve? Viviana, que nos escribe del Paraíso, Colonia El Paraíso, 36. Colonia El Paraíso, 36. Ahí está, ¿eh? Bastante parecido todos los datos, ¿eh? 46. El amigo Luisito Cabral, ¿cómo anda Luisito? ¿Todo bien? Bueno, 40 milímetros está, barrio Belgrano, barrio Belgrano 820. Belgrano 820, pero es para el lado del barrio Botelho, para el otro lado. Porque Belgrano tiene, uno es General Belgrano, el otro es Belgrano. Para el lado de la 12 de octubre o para el barrio Botelho. Después contame, no sé qué número 820, pero no sé para qué lado es eso. Bueno, ahí está, me dice el amigo, 40 milímetros. Si es para el lado del barrio Botelho, sí, porque ahí midieron también 40, así que está más o menos bien, ¿eh? Gracias por también por pasarnos los datos, Luisito. Estamos en Cristal hablando, a ver, de sorteos. Le digo que en el Chancho Móvil anoche se fue para la Roque, che, qué suerte, ¿eh? Ese fue, lo vinieron a buscar Lechón, como Panocha también hubiera venido a buscar. Tadeo Lisi ganó Lechón a la Parrilla, Lechón Asado, que sorteamos anoche aquí en Cristal, con el 109. Tadeo Lisi ganó Lechón Asado, segundo Adriana Carosi, de aquí de Urdina Rain, dos pollos, y el tercero Andrea Araujo, también de Urdina Rain, dos pizzas, que se ganó entonces en el Chancho Móvil. Esto fue lo del sorteo del Lechón Móvil. A ver, que tenemos un llamadito, si podemos ir al aire. Hola, buen día.
2: Hola Leo, ¿cómo te va?
0: ¿Todo bien? ¿Estamos al aire?
2: Sí, señor.
0: ¿Qué anda haciendo por estos lados?
2: No, todavía ya. No tengo luz, por eso no he pasado nada.
0: Ah, está sin luz. ¿Qué barrio está usted?
2: Talita, barrio Talita.
0: Ah, si Carlito casó. No te había entendido, claro, está sin internet, por eso, no podés escuchar.
2: No, por eso. Bueno, acá yo vi 37.
0: 37, mirá, Beto así ya mandó el mensaje hoy temprano, estaba medio medio mareado, por eso, y invita a toda la gente a que vayan a tomar ahí a la Roque, que vayan a tomar caña con ruda, antes que se la termine él.
2: Sí, claro, porque él toma un trago y toman uno los que van y toma uno de ellos, así que no sé cuánto.
0: Ah, sí, mirá, vos no sabías. Claro, si van 40, él toma 40 tragos.
2: Y que yo le regalé un seto de alambre que venía en la botella antes.
0: Sí.
2: Y con esa, él deja prepara, y más o menos tiene 10 botellas, así que...
0: Sí. Bueno, cuando termine el 10 ya está todo mareado. Bueno, Cabrito, un abrazo, gracias.
2: Muy bien, chao, gracias.
0: Vamos, chao. Ahí está el amigo Carlitos Casó, no podía escribir porque no estaba sin internet, por eso llamó por teléfono. Chico. Bueno, no lo había conocido.
1: Comemos a planear para este fin de mes hasta Mercedes viajar.
0: 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We'll be right back. 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Nos vamos a Aldea San Antonio. Que tenemos el dato ahí también de Aldea San Antonio. Tenemos el de Raulito Bauer, que nos dice que Aldea San Antonio subieron 42 en el acceso este, y en el acceso oeste nos escribe Noemí que tenemos 50 milímetros. Ahí están entonces los datos de Aldea San Antonio también. En el este de Aldea San Antonio, como les dije, el dato es de 42 milímetros, y en el oeste llegó a 50, oeste para este lado. ¿Cómo anda, Noemí? ¿Todo bien? Bueno, ahí estamos, ¿eh? Buen día, les cuento que en el acceso este Aldea San Antonio la lluvia caída 50 milímetros, muchos truenos, me dice Noemí ahí en la aldea, pero gracias a Dios poco viento. Deseo tenga un excelente día lleno de bendiciones, dice Noemí. Gracias, Noemí, que siga re bien. Saludos a don Héctor. También el saludito para nuestro amigo Raúl. Hace rato no viene Raúl, el otro día te viene en correo. Ahí está, 42 milímetros en Aldea San Antonio, en el sector este. 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Emma Victoria Meisinger por la nena de Ale. Bueno, su primer añito de parte de sus abuelos que la aman, la quieren mucho, la regalona, ni hablar. Bueno, ahí está el saludito entonces para Emma Victoria Meisinger, que llega a su primer añito. Imagino que lo van a estar festejando por ahí. Bueno, que lo pasen lindo, Gabriela, y felicidades entonces. 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Lalo nos dice que en Colonia Italiana 40 también, teníamos el mensaje de Colonia Italiana de la familia, Maroña, a ver dónde quedó el dato, acá está. Colonia Italiana, familia Maroña, 34, y en Las Rosas, me dice Lalo, 40. Ahí está. Esto es familia Maroña, 34, y en Las Rosas, me dice Lalo, 40 milímetros de registro de lluvia. Esto es Colonia Italiana. ...15478396... mensaje de texto o WhatsApp aquí a Cristal, en Campo Don Gerba. Eso es Don Gerba, ¿qué es Don Gerba, Sony? Campo Don Gerba, dice 40 en Sauce Sur, me dice el amigo Alejandro. Colazo, ¿cómo anda el tío allá, Loreca? Bueno, está el saludito entonces para la gente de Sauce Sur. Que midieron 40 milímetros en Campo Don Gerba. ¡Qué asado! ¡Qué asado! Impresionante. La sorda fe esta noche, asado hasta las 2 de la mañana. Llovía. Nosotros estamos ahí, metatruco, chinchón. El Leo H jugaba a la escoba, porque no sabe jugar al truco. Bueno, ¿qué va a hacer? Ya va a aprender. Hablando de truco, se viene el gran campeonato de truco al barrio Butelli, Esto es el 8, sábado 8. Atención, porque quedan todavía algunas vacantes para poder anotarte con tiempo aquí con Luli Fantín, el vecino que tenemos acá al lado, acá en el bar de Fantín, o si no con la gente de Alsec. Se viene el espectacular campeonato de truco al barrio Butelli, esto es en beneficio de Alsec. Ya tengo también el datito de Agencia 49, le pasamos hoy el de Agencia al Toque, Agencia tendencia 49 para hoy, 4.819, después vamos a repasar los numeritos de las quinielas también, y ya que estamos, 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Vamos a escuchar este temita, la argentinidad de Carlos Ramón Fernández. Acá nos dice Nelly, ¿cómo anda Nelly? ¿Todo bien? En ruta 19, 37 milímetros. Ruta 19, la blanqueada. Ahí lo de
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0: La campiña de Nelly Acosta. Esto es la zona de la blanqueada. 37 milímetros. Que tengan un excelente día. Que no se olviden de la caña con ruda. No se olviden de la caña con ruda. Acá tenemos, acá tenemos en cristal. Podés pasar y tomarte uno, dos, tres, cuatro traguitos. Si por ahí venís a comprar lotería o 5.20, aprovechá. Ya también te tomás los traguitos. Y si no, venís directamente y te tomás los traguitos de caña. O directamente te venís y te llevas los cartones de lotería que sortea mañana, Mañana, acuérdese que el último sorteo hubo tres ganadores que se llevaron cada uno más de 400.000 pesos, casi medio millón de pesos cada uno. ¿Qué le parece? Y en la lotería, el 5.20, el lunes pasado hubo un ganador del 5.20 que después de mucho tiempo salió un pozo grande. 1.640.000. ¿Qué le parece? Está ahí, están andando, se están saliendo los pozos. Aproveche.

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1: Te recuerdo, 40 milímetros la lluvia en Urdina, Rain. En Costa San Antonio, el sacrificio 35, Yanacé 42, Colonia Italiana 34, en Maroña, en Las Rosas 40, en Escriña 40, en Gilbert 40, en Brito la Tortuga 42, Talita 45. Me olvidé lo que me dijo Carlito, ¿caso? Me olvidé el dato de Carlito, bueno, no anoté. Rincón del Gasto 35, en Santa Celia 40, en Aldea San Juan 39, Colonia El Paraíso 46, en Aldea San Antonio, en el este 42, oeste 50, Sauce Sur 40, en La Campiña 37, en el San Antonio Familia de Nardi 40.
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1: Bueno, y siguen llegando datos, pero eso es lo de lluvia, porque nos piden cada 2 minutos, nos piden el dato de lluvia, porque la gente se va levantando. Le repasamos los numeritos de las quinielas, presentado por las agencias. 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Y al toque, Escorpio, 9.271, Escorpio en al toque, frente al Monumento a la Madre. En la Nacional 8.347. En la de Buenos Aires 7.541. Santa Fe 3.792. En la de Oro, la Uruguaya, el 92, en la de Santa Fe es el médico. La Uruguaya, 377. En la de Córdoba, 7.587. Y en la de Entre Ríos, 3.082. En la turista de Entre Ríos, 9.536. Y en la turista de Córdoba, 9.891. Tremendo temporal en Ibicuí, fuertes ráfagas provocaron destrozos. Eso fue a la tarde de ayer, no fue anoche, sino a la tarde de ayer. Visita del Papa León 14 a la Argentina, avanza la organización tras la llegada del nuevo nuncio. Fuertes vientos y lluvias provocaron un brusco descenso de temperatura en Paraná y en la provincia. Acá todavía no ha caído mucho la temperatura, a ver cómo estamos. No se nota fresco todavía, 16 grados la temperatura actual. El servicio meteorológico habla todavía de posibilidad de lluvias durante la mañana y a la tarde con solcito. A la tarde podemos tener sol, 70% posibilidad durante la mañana y con 40% posibilidad de lluvias a la tarde. La máxima prevista para hoy es de 20 grados. Para mañana, mayormente nublado, mínima 9. Mañana, sí, esta noche seguramente va a caer la temperatura. 9 grados para mañana, la mínima 19, la máxima. Para lunes, atención que podemos tener alguna lluvia lunes a la noche. Están hablando de inestabilidad el lunes a la noche. El martes, mayormente nublado. Miércoles también. Jueves también, mayormente nublado, igual que el viernes próximo. Ahí está toda la semana.

aumenta los PA, dijeron que no le iban a subir. Aumenta los combustibles de este estado por una suba parcial de impuestos. Ayer le leí eso, de que no, el gobierno no iba a subir los impuestos. Y nos engañaron como una madre. Bueno, en realidad nos engañan todos los días. Aumenta los combustibles desde este estado por una suba parcial de impuestos. Un hombre de Entre Ríos fue detenido en España tras ser acusado de matar a una mujer en Málaga. Tremendo.

0: ver, tremendo este accidente, no lo había visto. Hubo un accidente en la ruta 39, cercano ahí entre San Justo.
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0: En el acceso a San Justo, acá a la ruta 39 que va hacia Concepción del Uruguay, dejó como saldo la muerte de un joven de 19 años. Y además se conoció el estado de salud de la acompañante que viajaba en la motocicleta. A ver, el accidente fatal que ocurrió en ruta 39. Qué manera de haber muerto también en esa ruta, ¿eh? Ocurrió en este viernes por la tarde, ayer por la tarde, en el acceso a San Justo, en el departamento de Uruguay. Terminó con la vida de un joven de 19 años. Con el avance de las actuaciones judiciales, las autoridades confirmaron la identidad de la víctima y brindaron detalles sobre el estado de salud de la joven que lo acompañaba en la moto en el momento del choque.
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0: El siniestro vial se produjo a unos 500 metros del ingreso a la localidad San Justo, en cercanías de Caseros y Concepción del Uruguay. Por causa que aún son de materia de investigación, un camión colisionó con una motocicleta en la que se trasladaban los dos jóvenes. Como consecuencia del violento impacto, el conductor de la moto falleció en el lugar, mientras que la acompañante fue asistida por los servicios de emergencia y trasladada a un centro de salud para recibir atención médica. El joven de 19 años, solamente 19 años, tremendo, Augusto Núñez, es oriundo de la localidad de San Justo. Augusto Núñez es el nombre y apellido del joven entonces que murió en este choque con su moto. El fallecimiento generó una profunda conmoción entre familiares, vecinos y amigos de la comunidad, que rápidamente expresaron su pesar por la pérdida del joven.
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0: Mientras tanto, la acompañante de la moto, también de 19 años y oriunda también de San Justo, fue trasladada de urgencia a un hospital de la zona tras sufrir lesiones de consideración.
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0: Según la información, la joven presenta heridas a la altura de la cadera y múltiples fracturas, por lo que permanece internada bajo atención médica mientras evoluciona su estado de salud. En los primeros momentos posteriores al siniestro, desde el lugar del hecho habían informado, los jóvenes iban en moto, la joven está en el hospital con múltiples fracturas, dando cuenta de la gravedad de las lesiones sufridas por el acompañante. La moto había quedado debajo del camión, Tremendo. Bueno, esto ocurrió ayer a la altura de San Justo, para aquellos que conocen la ruta 39 que va desde Baso a Concepción del Uruguay. Se produjo el choque, la colisión de una moto con un camión. Lamentablemente falleció un joven de 19 años, Augusto Núñez. Su compañera, que iba en la misma moto, la misma edad, está internada. No habla si está con riesgo de vida, pero bueno, habla de golpes a la cadera y algunas otras cosas. Tremendo, entonces, otra muerte en la ruta 39, donde ha fallecido ya mucha gente en esa ruta, 8:37 en el país, nos acompaña Buari Inmobiliario, Agustín Buari, Martí y Oro, Cordero Inmobiliario, ventas, casas, campos, alquileres. 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

0: Ya pasaron 45 minutos de las 8 de la mañana en el país. No llueve, pero hay mucho, me das cuenta que llueve. Está horrible el tiempo, está anunciado lluvia, como que va a seguir lloviendo, según los que dicen. 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Ahí estamos tomando los traguitos de Tomono. ¿Está fuerte? ¿Y porque tiene hace un año que está hecha? Hace un año que está hecha, como manda la tradición. ¿Está fuerte, fuerte?
1: Hace
0: 10
1: años que vengo acá.
0: ¿Ah, sí? 10 años acá el amigo. Bueno, muy bien. Ahí está. Bueno, qué bueno. Bueno, ahí está la gente que viene a tomar la y sale a los corcovos, sale, claro. Acá cumplimos como corresponde, ¿eh? Un año hay que meterle la caña con ruda. Pues le voy a pedir a mi amiga Marta que me dé ruda, porque ya estamos, a partir de mañana preparamos para el año que viene. Y claro, se pone fuertísimo, ¿viste? La caña con ruda, recontra amarga. La ruda, mejor dicho. Y adentro de la caña, imagínate destilando la ruda entonces adentro de la botella. Bueno, pero es la que vale, es la que te ausenta los males. Vete con tanta maldad que hay en la red, impresionante, ¿eh? Yo, la gente, después que escribe lo que escribe, ¿se dará cuenta lo que hace? Ensucia a toda la gente, de habidos y por haber, ¿eh? Es tremendo lo que está pasando. Hay gente que por ahí parece seria, y te das cuenta que al final son... como dice García, como dice los Oscar, son cloacas al final, ¿eh? Creo en cualquier cosa, la verdad. Da ganas de salir corriendo y agarrarlo a trompada por alguno, porque realmente son lamentables. Se parece mentira que haga gente. Yo creo que boca a boca, cuerpo a cuerpo, no dicen ni a, son re jodidos. Pero bueno, se sientan en las redes y escriben cualquier cosa. Es tremendo, ¿eh? Espero que esto algún día cambie. Y si no, a meterle carta documento, mande. Se puede hablar gratis, decir cualquier cosa por decir nomás, sin comprobarlo. 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Bueno, Pablito, acá parece que sí, que hoy va a tener fiesta, Pablito. Muy bien, Pablito, ahí está, se jugó Leandro. Bueno, buena fiesta, pues mandame fotito. 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Y después le vamos a contar algunas historias de Cristian G. y de Leo H. pero después, ahora no, porque no tengo tiempo. Historias que van surgiendo ahí, muy bien. 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Es así, Leo, se escriben cualquier cosa. Yo tengo redes, solamente miro y me da vergüenza ajena lo que escriben algunos. Y parecen serios, cuando escriben los que escriben, sin saber en realidad de cómo son las cosas. Algunos le inventan, otros pasan con... Bueno, sí, es verdad, escriben cualquier cosa. Yo hice una lista negra, acá hay varios que nos bardearon y la radio no se mancha, la radio no se mancha. Tarde o temprano, eso que nos escracharon, que ellos van a caer, porque no puede ser que sea gratis escribir lo que escriben. Impulsado anda a saber por qué odio, eso no se hace, eso no se hace. Hay que tener un poquito de cordura y primero analizar. No se puede escribir lo que se escribe solamente por odio, porque no quiere a este, no quiere al otro. Tiene razón acá, Raúl, es horrible. Bueno, muy bien, estamos en Cristal. 8:53 la hora en el país, hasta las 9, después nos vamos. Otra, pasame entre amigos y chavamé, me dice Nico, va lloviendo 40 milímetros, la verdad no he salido afuera de las 7, no salió afuera, no sé si siguió lloviendo o no, si alguien también salió afuera, que me diga, la verdad que no sé, veo que está por la ventana, veo que está todo mojado, o sea que secar nada, capaz que llovinó. Aquí en Urdinarrain llevamos 40 milímetros, pasames entre amigo y chamamé, ya que está, dice el amigo, pero cómo no, si lo tengo acá, entre amigo y chamamé, qué chamamé.

tengo acá al toque, mirá, mirá, acá lo tengo, mirá. ¡Claro! ¡Qué chamamés, eh! ¿Qué más? A ver, ¿cuánto va lloviendo? Nos dice la choza en Britos 40, ¿eh? La choza de Britos 40 milímetros, lo agregamos. Teníamos lo de la tortuga. Ahí estábamos, estábamos en cristal y, en el tema de los que escriben, me decía también Horacio aquí, hay que dudar también, hay que dudar. La gente lee que alguien escribe algo y después lo toma como cierto. Pero hay que dudar, sobre todo por el momento, de todo lo que pasó. Es verdad, hay que dudar, no lea porque el otro escribió. Ayer le decía, a ver, le decía a una persona, le decía, mirá, vos hacés esta prueba y después me contás. Inventá nomás, que estuviste, por ejemplo, a ver, una mujer pasó por una estación de servicio y había uno o dos que la escracharon, le dijeron, que le dijeron un montón de cosas. Y después ya esa chica, probar eso, va y escribe en las redes, me fui a la estación de servicio fulano y había dos ahí que me dijeron un montón de cosas. Y seguro, seguro que después te empiezan a escribir, a eso hay que echarlo, a eso hay que esto, a eso hay que meterlos presos, a eso. Ese es el tema. Te escriben de acuerdo a lo que escriben, lo dan como cierto. Ese es el tema. Es una lástima que se mal aprovechen las redes. 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Llámame y

0: gimnasio. Acá yo medí en este momento 55 milímetros la lluvia que hay.
1: ¿55?
0: Que anden bien, un abrazo.
1: Mirá vos, bueno, 40 medimos acá. La mayoría de los lugares de que me pasaban de ordinarra en 40, pero ahí el amigo habrá sido un chaparrón mucho más fuerte, midió 15 milímetros más. Gracias, Carlito, que nos escribía ahí y nos mandaba el mensajito entonces. También acá nos dice la tapera 46 milímetros. Perfecto.

0: Leo, buen día, ¿cómo te va? Todo bien, Leo, hermosa lluvia, ¿cuánto milímetro? Gracias.
1: Ahí está. Mira, justito estaba, se escuchaba del hombre que nos mandó el mensaje, Carlito Romero, recién. Él midió 55, dice acá. ¿Cuánto estamos? Línea recta, 300 metros. Bueno, acá medimos 40. Aurelia, 23 de septiembre, midió 41. Lucas, en el barrio de Juventud, del Estadio Juventud, midió 39. Y en el barrio Botelli, Graciela Sack midió 40 también. Él midió 55. Me llama la atención la poca diferencia y cuánta diferencia en milímetros, 15 milímetros más. Ahí está Ramoncito. Acá medimos 40 milímetros, igual que la estación meteorológica también veo que midió 40. En Jubileo también 40. En todos lados 40 casi. En la zona de la Capilla, Costa San Antonio, 39. Casi todos los lugares llovió eso, salvo en Aldea San Antonio, que llovió 50 ahí en el sector oeste. Bueno, nos estamos yendo, gracias por acompañarnos, nos vamos con Entre Amigos y Chavales.

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0: Buen día para todos. Ayer cuando hablábamos con un diputado, el diputado de Concepción del Uruguay, Seidler, Yari Seidler, salía esta cuestión de qué es lo que puede pasar en estos tiempos en la provincia de Entre Ríos con tantas medidas que claramente, cuando digo medidas hablo de leyes, ¿no? Claramente van a afectar de manera directa a cientos de miles de ciudadanos que vivimos en esta provincia, y dábamos cuenta, porque esto es un secreto a voces, de las demandas judiciales, de las presentaciones judiciales que se van a suceder. Esto aconteció con la... ya venía con IOSPER, ¿no? Cada tanto nos enterábamos de que algún afiliado o algún familiar de un afiliado hacía una presentación judicial y la justicia le daba la razón. Y la obra social tenía que responder no solo inmediatamente, sino que después se tenía que hacer cargo de los honorarios o de las costas de ese procedimiento judicial. Conocer ni hablar está en la orden del día, son permanentes. Y en todo este tiempo, y esto profundizado ayer cuando charlábamos con este diputado, está claro de que la cuestión de la reforma previsional va a llevar a muchísimas personas de Entre Ríos que se ven afectadas por esto a recurrir a la justicia. Y muchos hablan de inconstitucionalidad en varios de los artículos que tienen que ver con la ley de reforma previsional en la provincia de Entre Ríos. Bueno, miren, nos hemos enterado y ha generado un repudio absoluto esta decisión del gobierno entre gallos y medianoche. Después le voy a contar algo sobre esto, la verdad es increíble. El gobierno de la provincia de Entre Ríos resuelve contratar una empresa de Buenos Aires, Tecnuf, Tech Food, algo así se llama, no recuerdo bien, para que sea proveedor de los productos necesarios para los desayunos y las meriendas de los gurises en los establecimientos escolares. Mire, tan entre gallos y medianoche que aún hoy, yo no sé si ustedes han podido verlo, yo no vi, ni siquiera he llamado a licitación. No vi las condiciones del pliego de licitación y no vi nada, absolutamente nada del acto licitatorio y de adjudicación. La información se filtró, después hubo declaraciones que no terminan de convencer, porque la verdad no terminan de convencer. Bueno, ¿a dónde voy? La cuestión judicial estará muy presente en Entre Ríos en todos estos tiempos. Miren, con este tema de los comedores escolares, desayunos y meriendas escolares y la contratación de esa empresa de Buenos Aires, ayer, 31 de julio, un grupo de padres, la Fundación Cauce y la Asociación Gremial de ACMER recurrieron a la justicia por el inicio inminente, hoy comienza, de la nueva modalidad de desayunos y meriendas escolares. El comunicado que nosotros recibimos dice: con el objetivo de proteger el derecho de niños, niñas y adolescentes a recibir una alimentación escolar saludable, desde la Asociación Gremial del Magisterio de Entre Ríos, junto a la Fundación Cauce y un grupo de padres y madres, se interpuso una demanda de amparo colectivo contra el gobierno de la provincia. El amparo que se presentó ayer solicita que la justicia intervenga de inmediato frente a la inminente aplicación del nuevo sistema de desayunos y meriendas escolares anunciado por el gobierno provincial. De esta forma, se busca frenar la decisión intempestiva del gobierno entrerriano de cambiar la modalidad de abastecimiento de los comedores escolares, fijando un sistema uniforme de desayunos y meriendas, con la compra centralizada de alimentos y la contratación de una única empresa proveedora, Tecnofood. La modalidad que pretende aplicar el Ejecutivo, además de perjudicar a las pymes regionales, donde actualmente se realizan las compras de alimentos, ofrece como alimentación una serie de productos industrializados predeterminados que sustituyen o desplazan alimentos frescos y de elaboración local. Este comunicado, yo quiero agregarle a lo que dice antes, ¿no?, de el perjuicio a las pymes regionales donde actualmente se realizan las compras. En este sentido, dice el comunicado, la acción legal iniciada solicita que de manera inmediata se ordene a la provincia abstenerse de ofrecer, servir, entregar o distribuir en establecimientos dependientes del Consejo General de Educación todo alimento que contenga uno o más sellos de advertencia o leyendas precautorias. También se requiere que el Estado informe y justifique técnicamente el nuevo sistema de provisión de desayunos y meriendas, acompañando la documentación y estudios previos que debió realizar, y finalmente solicita que se adecue la política alimentaria escolar a los estándares constitucionales y legales vigentes. El objetivo principal del amparo colectivo es resguardar el derecho de los niños, niñas y adolescentes de las escuelas públicas, destinatarios del programa alimentario escolar, a recibir una alimentación adecuada, saludable, sostenible, suficiente, segura, variada y culturalmente aceptable. Todos estos derechos están consagrados y reconocidos por la Constitución Nacional, la Convención sobre los Derechos del Niño y la Constitución de la Provincia de Entre Ríos. Insisto, un recurso de amparo que se presentó o han presentado un grupo de padres, la Fundación Cauce y ACMER. Habrá que ver qué es lo que pasa, cuál es la respuesta, si la justicia le da lugar o no a este recurso de amparo, porque si le da lugar, ya desde el primer día arranca mal esto, no van a poder enviar esos productos a las escuelas porque la justicia se los estaría impidiendo. Pero hay que ver si finalmente esto sucede o no. Hay que esperar qué es lo que resuelve la justicia, el lugar donde cayó esta solicitud de recurso, o donde cayó este recurso de amparo, y ver cuál es la respuesta. Si se rechaza, bueno, no pasa absolutamente nada, pero si la justicia considera en primera instancia, sin ir al tema de fondo, que corresponde eso, bueno, el gobierno no va a poder arrancar con esto. Miren, los otros...
1: Nuestras escuelas dedicaran tantas horas del día a ocuparse de lo que tienen que comer nuestros alumnos. ¿Sabe cuánto era lo que...?
0: Qué lástima, me parece que...
1: No es la tarea del director, la tarea del director es ocuparse de la calidad de la educación. ¿Cuántos pesos? Por supuesto que no lo iba a duplicar en el sistema anterior que tenía...
0: No, estoy queriendo encontrar quién publica. Ah, no. Yo los invito a ustedes que seguramente a muchos de ustedes les gusta esto de las redes cloacales. Es increíble la cantidad de sitios que responden al gobernador turista. Pero hay un montón de portales, de cualquier nombre, pero claramente están poniendo mucha... Mire, este es uno, el que acabo de descubrir, Delta OK. Delta se llama, Delta OK. Todo a favor del gobierno de la provincia. A ver, lo voy a abrir. A ver si puedo, si donde dice información sobre el sitio aparece algo, ¿no? Claro, eso que escuchaban recién era la voz de Frigerio. Pero lo que quiero es, a ver si puedo encontrar, porque ayer por la tarde vi una parte de una entrevista que ENS, el director de análisis, le hizo en un programa de televisión, me parece que se llama Cuestión de Fondo.
1: No es la tarea del director lateral, ¿eh? Entonces, ocuparse de la calidad de la educación. Faltó durante mucho tiempo coraje y determinación para enfrentar los problemas.
2: Es la causa más importante que me ha tocado hasta ahora y creo...
0: No, lo voy a encontrar, durante la mañana lo voy a encontrar.
1: De la calidad de la educación.
3: El proceso licitatorio abierto y transparente, como todos los que hacemos, no tuvimos ningún cuestionamiento de ninguna empresa. Es una empresa de Corrientes, una empresa de Buenos Aires, ganó la que hizo la mejor oferta. Eran las dos empresas que tienen experiencia en otras provincias, porque la gran mayoría de las provincias utiliza este sistema y no el sistema arcaico que teníamos nosotros, en el cual los directores de las escuelas con una tarjeta tenían que ir todos los días a las compras. Todas las cosas que venimos haciendo en el gobierno, yo las anticipé en la campaña. Yo en la campaña dije que no iba a permitir que los directores de nuestras escuelas dedicaran tantas horas del día a ocuparse de lo que tienen que comer nuestros alumnos. No tiene ningún sentido. No es la tarea del director. La tarea del director es ocuparse de la calidad de la educación, de los aspectos pedagógicos. Cada vez que tenía un acto de campaña, hablaba de este tema, porque el tema de la educación me llevaba más tiempo en los discursos. Porque es el tema que, por supuesto, más me preocupa. Y por supuesto que...
0: A ver si puedo... si aparece el momento en el que ENS le pregunta.
1: Se pagaban por alumnos. En el
0: entrevista le pregunta, ¿por qué se duplica lo que van a pagar ahora? Y la respuesta es desopilante. Eso es lo que estoy intentando llegar. Es una vergüenza. Yo el jueves tuve que ir a Gualeguaychú por una cuestión médica y la verdad es que se cagan de risa a nosotros, ¿no? Hay el cartel ahí cuando entras a la... Es la 20, ¿no? Pero cuando pasás el puente, el cartel, que cada peso donde tiene que ir, uno sin vergüenza, la ruta se está llenando de pozo de nuevo.
1: Y hablar con otros gobernadores, hablar con la CIA, de distintos signos políticos. No es la tarea del director lateral.
0: Ay, yo, puta, no está el corte donde...
1: Las proteínas necesarias para nuestra educación, que nosotros no inventamos nada.
0: Lo voy a encontrar, en algún momento lo voy a encontrar cuando ENS le pregunta... ¿Por qué duplican de 22 mil millones a 40 mil millones? Y... le dice, ¿pero quién dijo eso? Entonces él le dice, ¿la ministra? No, dice, yo no le pregunté quién dijo eso. Le cambia al toque lo que él mismo había preguntado, y cuando ENS le dice que la que dijo eso fue la ministra, le cambió al toque. A ver, hablando de esto, ¿no?
4: Es volver atrás con todo lo que es el avance de la ley de promoción de alimentación saludable, en el cual hoy en día, si vos preguntás a los chicos que están accediendo a la escuela pública, reciben desayunos y meriendas en los cuales se priorizan los alimentos frescos. Eso tardó mucho en conseguirse, realmente hay mucho trabajo detrás. Entonces lo que se ofrece son frutas, hay pan con queso, son realmente nutrientes que los hijos necesitan en este momento, y también una educación nutricional, ¿no?, que se brinda desde ahí. Entonces esta es una de las preocupaciones a nivel poblacional. Otra...
5: Y según este decreto, ¿esto no va a ser así? ¿Qué va a proveer esta gente?
4: No, lo que se contrata, ¿no?, es Tecnofood, que es una empresa bonaerense en la cual lo que propone son alimentos de fácil distribución, ¿no?, como son galletitas, budines, cereales de desayuno, tipo esos anillitos azucarados.
0: Dios mío.
4: Por eso que te digo, volver atrás.
0: Dios mío. Vamos a ampliar esto. 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Continúa jugándose la tercera fecha del campeonato clausura de la Asociación del Fútbol Argentino. Los partidos de hoy, 3:30 de la tarde, en Mendoza, Gimnasia y Esgrima recibe a Unión de Santa Fe. En Río Cuarto, Estudiantes de Río Cuarto jugará con Banfield. Hoy sábado, a las 18, Estudiantes de La Plata en el Estadio 1 va a jugar con Defensa y Justicia. A las 18 también, en partidazo en Córdoba, Belgrano recibe a Argentinos Juniors. Los dos, tanto Belgrano como Argentinos, ganaron los dos partidos que jugaron hasta aquí, si no recuerdo mal. 6 de la tarde, este partido, y a las 8:30 de la noche en Avellaneda, Racing frente a Tigre. Esos son los 5 partidos correspondientes en la tercera fecha de la jornada de hoy. 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Y cierro con esto. Mañana voy a viajar a Rosario. El partido de Boca, la verdad que el horario es ideal. Juega a las 5 de la tarde Boca en el Parque de la Independencia, en el estadio Marcelo Bielsa. Llegó anoche a Rosario, tuvo muchos inconvenientes para arrancar el vuelo desde Chile por las condiciones meteorológicas. Se demoró casi 2 horas y demoró mucho también en llegar al aeropuerto, al hotel de Rosario. Boca jugó en Chile, hizo noche en Chile el jueves a la noche, entrenó ayer por la mañana en Chile y por la tarde noche emprendieron el vuelo directamente a Rosario, no volvieron a Buenos Aires. Quedó concentrado en el hotel que está ahí pegadito al casino y mañana, insisto, el horario es ideal. Por eso les estoy diciendo, voy a ir sí o sí, cualquiera sean las condiciones. 5 de la tarde arranca el partido y tenemos 2 lugares, ¿no? Si querés venir con nosotros, comunicate ahora, durante la mañana, al teléfono de la radio, al teléfono de Leo o al mío, que es el 417983. Rosario es siempre presenta un gran atractivo desde el punto de vista futbolístico, sea Rosario Central, sea Newell's, siempre se juega a cancha llena, son muy futboleros, y si el que juega es Boca, imagínense, nosotros no tenemos nunca ningún tipo de inconvenientes, el coche lo dejamos ahí dentro del Parque de la Independencia, a no más de 50 metros del ingreso de la prensa. Así que, además, insisto, por el tema del horario, si Dios quiere y anda todo bien, estaremos retornando bastante temprano mañana. Y creo que va a ser un partidazo, porque Newell viene bien. En la primera fecha le ganó a Talleres, en la segunda fecha apenas 1-0 perdió con Independiente en Avellaneda, además del respaldo que siempre tienen los equipos rosarinos en cancha. Así que si querés venir, insisto, durante la mañana comunicate con nosotros y convenimos. Pasaron 43 minutos de la hora 9 en todo el país.
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cuento que esta tarde vamos a tener Crepe en la Chiquita. 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Le cuento los ganadores del Chancho Móvil, sorteo que se realizó anoche. El lechón a la parrilla se lo llevó Tadeo Lisi, que es de La Roque, de La Roque Tadeo Lisi, ya se lo llevaron, con el 109. Segundo premio, dos pollos, Adriana Carosi. Y tercer premio, Andrea Araujo, dos pizzas. Los tres premios entonces del sorteo lechón móvil: Tadeo Lisi, Adriana Carosi y Andrea Araujo. Le quiero recordar también que esta tarde, obviamente, el fútbol infantil quedó suspendido, pero la gente del fútbol infantil de Deportivo van a hacer igual las tortas fritas, así que después de comer ya van a estar haciendo tortas fritas en la fiesta de hoy en el Club Deportivo. Esto es a cargo de la subcomisión de fútbol infantil del Club Deportivo. 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
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A ver si se va un poco a la mala sonda que andan dando tanta vuelta. 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

Bueno, la provincia de Santa Fe se ha convertido en la primera, en el primero de los estados provinciales, en aprobar una ley que va contra la violencia digital en las escuelas. Es la primera provincia, repito, a partir de ahora los establecimientos escolares van a contar con protocolos específicos ante estas situaciones, un fenómeno que va en aumento con la incorporación de las deepfakes, Dios mío, cómo utilizan otros idiomas, ¿no?, hechas con inteligencia artificial. La Cámara de Senadores de la provincia de Santa Fe aprobó ayer a la tarde la creación del Sistema Provincial de Prevención y Abordaje Integral de la Violencia Digital en Ámbitos Educativos. Esto es más conocido en la provincia vecina como la Ley Emma. Ese nombre lo lleva por Emma Bondaruk, una chiquita de 15 años de Lonchamps, provincia de Buenos Aires, que se suicidó 24 horas después de la viralización y difusión no consentida de imágenes íntimas en su colegio. Su mamá, Laura Sánchez, impulsa desde ese mismo momento este proyecto que incluye la guía Emma, junto con la activista Olimpia Coral Melo y las organizaciones fundamentales.

0: Faro Digital y Gentic. La guía es una caja de herramientas que incluye recomendaciones prácticas para el abordaje de casos de difusión de contenido íntimo sexual sin consentimiento en escuelas. El proyecto fue presentado a nivel nacional, pero aún no hubo dictamen en diputados. También fue presentado en la provincia de Buenos Aires y en Santa Fe, donde, insisto, acaba de ser aprobado. Define a la violencia digital como cualquier acción u omisión a través de tecnologías que cause daño físico, psicológico, económico o moral, incluyendo el acoso y la difusión no consentida de material íntimo. Ante esos casos, la ley, que insisto, fue aprobada en la provincia de Santa Fe, establece intervención urgente en casos de difusión de material íntimo. Se debe contactar de inmediato a organismos de protección y solicitar a las plataformas digitales la supresión urgente del contenido. Acompañamiento integral de garantizar a las víctimas asistencia psicoemocional, digital y legal. Enfoque reparatorio, se priorizan las medidas que fomenten el aprendizaje y el reconocimiento del daño causado, evitando enfoques puramente sancionatorios. Equipos interdisciplinarios, la autoridad de aplicación, Ministerio de Educación, debe crear equipos de profesionales para atender estas situaciones en cada departamento provincial. El programa está dirigido a primarias y secundarias, involucrando a estudiantes, docentes y familias. Busca promover el uso responsable de la tecnología, garantizar la privacidad y el consentimiento y brindar herramientas para detectar y mitigar los efectos de la violencia digital. Entre otros puntos, en el ámbito educativo, establece la incorporación de contenidos específicos sobre alfabetización digital, el uso seguro de medios digitales y el respeto a la dignidad humana, incluyendo el abordaje con enfoque digital de la educación sexual integral, la ESI y la Ley Olimpia. Esta norma nacional, sancionada en octubre del año 2023, reconoce e incorpora la violencia digital como una modalidad de violencia de género dentro de la Ley de Protección Integral a las Mujeres. Suma también la formación continua de directivos y docentes en competencias digitales y estrategias de intervención, así como talleres y mesas de trabajo para familias, junto con la creación de centros de estudiantes como agentes de prevención. La ley lo que establece es la responsabilidad de las escuelas en ese abordaje. Esto lo mencionó Milagros Roder, que es coordinadora de educación de Faro Digital y parte del grupo que participó de la redacción de la guía y el proyecto de la ley. Dijo también, se busca que haya respuestas concretas de atención y acompañamiento. La guía apunta paso por paso qué hacer, cómo hacer la escucha con estas situaciones en la escuela cuando están en el mismo establecimiento, cuando son de diferentes instituciones, cómo ir recorriendo los distintos abordajes, cómo escuchar, qué evitar decir, a quién poder recurrir y cómo acompañar a las familias. Insisto, esto fue aprobado ayer en horas de la tarde y Santa Fe se ha convertido entonces en la primera provincia en aprobar una ley contra la violencia digital en las escuelas. 2 minutos han pasado de las 10 de la mañana. Vamos a charlar con Claudia Valori, que es vocal en la Caja de Jubilaciones de la provincia. ¿Cómo estás, Claudia? Buen día. ¿Cómo va?
1: Hola, Oscar. Muy buen día. Por acá todavía lloviendo.
0: Sí, es un...
1: Pero bueno, un sábado gris con mucha lluvia, pero por lo menos creo que la mayor es... emergencias ya han pasado, por acá no hubo tormenta, no hubo nada de eso, más que lluvia.
0: Afortunadamente que por lo menos en Urdinarrain, en el sur de la provincia, me parece que es exactamente igual. Claudia, primeras reflexiones después de lo que sucedió el miércoles en el Congreso.
1: Y la verdad que nos quedamos, en primer lugar, sabíamos que la Cámara de Diputados

0: tenía sus mayorías, decimos mayorías especiales porque a todo eso se adhiere también no solamente el oficialismo más la Libertad Avanza, todos los diputados acompañaban, pero nos queda ese sabor amargo de pensar de que realmente esto, que esta decisión que tomaron no va a tener un gran impacto hacia el interior para mejorar la causa que se quiere mejorar, con respecto al, no sé si estar el titular del déficit o la diferencia entre los aportes y las contribuciones y lo que hay que pagar de jubilaciones, sino que fundamentalmente acá se quitan derechos, acá se realiza un ajuste y acá se va a empobrecer a los jubilados actuales y a los trabajadores activos. En nombre y en un momento de donde los trabajadores y los jubilados han perdido desde el 2024 en adelante alrededor de un 40% en términos del poder adquisitivo de sus salarios. Claro. Y esto es muy grave porque no estamos en condiciones de poder afrontar esta situación.
1: Claro, vos sabés que quiero que me aclares una cuestión. La aplicación del descuento, ayer charlábamos con el diputado Yari Seiler, que la verdad lo invité a hablar con nosotros porque me cautivó su exposición en la Cámara de Diputados el miércoles. Realmente fue fantástico, fue contundente, con pruebas, con datos irrefutables, ¿no? Y ayer hablábamos esto del 19% que sería de arranque a los jubilados, docentes y de régimen especiales con la reforma. ¿Es verdad que esto, ese 19% lo han postergado según lo que se aprobó, que recién van a comenzar a aplicarlo en enero del año 2028, o sea, después de las elecciones del 2027, ¿esto es verdad o es un dato erróneo que tengo?
0: Tal cual lo decís, en las cláusulas transitorias se dice en uno de los artículos que la aplicación de lo establecido con respecto a los aportes es a partir del 1 de enero del 2028.
1: Pero no, qué vergüenza, es decir, no tienen, son unos caraduras, ¿no? O sea, claro, primero las elecciones y después lo aplicamos, ¿no?
0: Y después te mato, porque los ejemplos son terribles para quienes, y estamos hablando de docentes que van a quedar en condiciones, pero que van a tener que seguir aportando, donde los primeros 2 años van a aportar y van a cobrar un 63% de del sueldo actual, que después los segundos 2 años un 65% y así sucesivamente hasta los 60 años. Ojo, porque también hay que aclarar acá que la edad, los 60 para las mujeres y las 65 que se aumenta en función de lo que dice el 87-32, los 35 años de servicio, también queda sujeto a lo que pase en nación. Hay una cláusula después de eso, donde, digamos, del articulado, donde dice que de producirse modificaciones a nivel nacional, y menciona la ley del ANSES, se va, el Poder Ejecutivo tiene facultad de adecuar las edades. O sea que si mi ley sigue diciendo que va a aumentar las edades de las jubilaciones, en Entre Ríos no solamente va a aumentar a 60 y 65, sino que también va a aumentar a lo que dice Nación.
1: Pero vos sabés, Claudia, mira vos, ayer estábamos, lamentablemente estábamos cerrando la charla con Seiler, que fue extensísima. Yo le planteé esto y él me lo refutó, me dijo, no, Oscar, eso, una cosa es ANSES y otra cosa es la caja provincial. Yo tenía la información de que esta ley que se aprobó habilitaba que en el caso de una modificación a nivel nacional, poner las mismas edades de nivel nacional. ¿Vos me lo confirmás a esto?
0: Sí, te lo confirmo porque está en el proyecto, pero que estoy buscando el texto de la ley para leértelo, ya te lo voy a leer cuando lo ubique. Uh-huh. No, automáticamente donde dice la cuestión de las edades aparece este articulado. Quizás lo que pasa es que esto aparece no en el proyecto inicial del Poder Ejecutivo, sino dentro de las modificaciones que se realizaron. Y y aquí es donde digo, de alguna manera tiene que ver un poco tramposo de la redacción y sobre todo para el análisis, ¿no? Es muy probable que se le haya quizás por ahí, son tanto las cuestiones
1: claro,
0: técnicas.
1: Vos sabés que eso me generó Yari cuando me lo respondió, dije yo, capaz que esto estaba en el original, en el proyecto original, y lo modificaron en senadores, porque diputados no tocó absolutamente nada de lo que vino.
0: Nosotros fuimos convocados y después que pusimos y toda esta cuestión, yo en representación de la Federación de Jubilados fuimos. Y después de eso surge a partir de una de las preguntas de los diputados, además creo que se la hizo Bailo, preguntándole al diputado Sarubi si él podía ratificar lo que había dicho con respecto a si podían modificar, y ahí nos dimos cuenta que era como que sí, digamos, que nos habían llamado, pero que en realidad no pensaba modificar nada.
1: Bueno, cuando tengamos la confirmación lo vamos a decir entonces. Claudia, esto...
0: Mira, te lo digo, Oscar, para cerrar este tema. En el artículo 18 te dice que, bueno, te dice las edades, los 65 y los 60 años de edad y los servicios. Y automáticamente, artículo 18, ¿no?, que modifica el 36 del 87-32. Dice, cuando las edades previstas para acceder a los beneficios jubilatorios del Sistema Integrado de Jubilaciones y Pensiones Nacionales, establecido por la Ley Nacional 24241, o la norma que en el futuro la reemplace o sustituya, se incrementen por encima de las previstas en la presente ley, estas serán actualizadas de pleno derecho, debiendo el Poder Ejecutivo dictar las normas para su implementación.
1: Claro.
0: Artículo 18 de la ley.
1: Yo quiero consultarte algo que también, esto lo recibí los últimos días y creo que fue ayer o hoy a la mañana antes de entrar al estudio de la radio que volví a leer algo. Sobre declaraciones de un... Creo que era un diputado el que declaró. Haciendo una perorata sobre que esto no es cuestión de Frigerio y toda una historia, y volví a ver algo que me había llamado la atención porque me tuvo de alguna manera como protagonista. Yo fui laburante del Banco de Entre Ríos 10 años,
0: sí.
1: Desde el 83 hasta finales del 92. Yo arranqué como Banco de Entre Ríos y terminé como Banco de Entre Ríos. Me fui con el primer retiro voluntario de el año... principio del 92 me fui. Pero uno de los argumentos que dan es que los jubilados del Banco de Entre Ríos... no aportaron, no sé bien cómo es, como que no aportaron a la caja nuestra y están, son más de 1000, por lo que leí, y están dentro de la caja de jubilaciones de la provincia de Entre Ríos con jubilación. Yo la verdad no lo sé porque en mi jubilación esos 10 años, no te imaginas, yo tuve un aporte de 38 años creo. Así que esos primeros 10 años en el Banco de Entre Ríos no tuvieron nada que ver, no afectaron en nada lo que cobro, ¿no? Pero que cobran jubilaciones importantes y que como que son una carga para la caja. ¿Esto fue así, Claudia? ¿Tenés esa información?
0: El tema es así. Hoy hay, porque si vos lo mirás, está en la página de estadística de la caja, que le van a las estadísticas a mayo, cuántos jubilados hay y cuántos aportantes. El Banco de Entre Ríos tiene 1.112 jubilados,
1: ajá,
0: de los cuales solamente quedaron como aportantes 28. ¿Por qué? Por las modificaciones. Vos, mejor que yo, podrás decirlo, el tema de cómo fue cambiando el Banco Entre Ríos, de transformarse en Versa, y hoy los que están, salvo algunas excepciones, que hay 28 aportantes, el resto aportan a nivel nacional. Entonces, por eso queda esta cantidad de aportantes. Lo que pasa que también es cierto que hay que decirle al diputado y a todos que hay que pedirle al ANSES lo que corresponde de estos servicios que fueron transferidos.
1: A ver, eso puede llegar a formar parte de lo que no le estamos reclamando al gobierno nacional, porque esto también hay que decirlo y repetirlo y recontra repetirlo, es decir, Nación le debe a Entre Ríos, a la Caja de Jubilaciones de Entre Ríos, cifras multimillonarias que no terminamos de reclamar y mucho menos de cobrar.
0: Tal cual, porque solamente hubo un solo convenio, o sea, este gobierno que dijo por todos los medios que, bueno, se había tomado decisiones con respecto al ANSES y que, es más, se presentó hasta la justicia, hoy por hoy no sabemos, no tenemos la información cierta y ninguno la termina de aclarar, sino está suspendida la presentación en la justicia con los acuerdos con Nación, y solamente hasta el momento se ha recibido el ANSES un acuerdo que hubo por 48.000 millones, que no sé si la última cuota la ha terminado de cancelar, en cuotas de 6.000 millones, que ni siquiera eran mensuales, porque las ha pagado más o menos de acuerdo a que era nada, no impactaba absolutamente nada, y que la provincia tiene servicios transferidos, sobre todo fundamentalmente educación, salud, todo lo que se fue transfiriendo a la provincia, y después algunas cuestiones que tienen que ver, bueno, con acuerdos de reciprocidad y todo eso. Sin embargo, estamos haciendo los deberes re bien y vamos camino a armonizar todo con naciones, edades, de los porcentajes que se pagan y todas las cuestiones, pero de Nación hay muy pocos gestos con respecto a al dinero que te viene. Claro. Entonces, aparece un impacto en los números que se vende tan bien para esto, que los jubilados mil millones, no sé, de dólares era, ya lo había prestado el gobernador, y la verdad es que me puse a calcular y dije, me perdieron la cantidad de ceros y todos los números, que cada vez lo agrandan más y la gente en la confusión dice, no, esto es insoportable, esto no se puede tolerar. Bueno, hay cuestiones que hay que exigir, porque si lo acompañamos a nivel nacional en un montón de votos con decisiones terribles para el pueblo argentino, pidamos a cambio lo que la provincia necesita, ¿no? Que los aportes que nos debe.
1: Decime, Claudia, el concepto de declarar la emergencia, creo que son 2 años. ¿Esto significa algún
0: compromiso? Con posibilidad, son 2 años a partir de la promulgación de la ley, porque cambió con respecto a lo que era el proyecto anterior, que era hasta el 2027. Acá los 2 años se dice, por el plazo de 2 años, si la ley entraría ahora la primera semana de agosto en vigencia, son 2 años a partir del 2026, que terminaría en el 2028, ¿no? Con la posibilidad de prorrogarlo por 2 años más solamente por parte del Ejecutivo, comunicando a la legislatura. Eso así tal cual se aprobó el diputado.
1: Pero a ver, la declaración de emergencia, la ley es la ley, ¿la ley ya está para siempre o hasta que la cambie el Congreso?
0: El título 2 es para toda, yo digo, es de aquí en más para siempre. Uso esto que vos dijiste, porque es el título 1, es la emergencia, y lo aclara en el título 3. La emergencia termina en el periodo que termine y ahí desaparece el título 1. El artículo 47 lo dice que, o sea, que la declaración de emergencia regirá durante el periodo de la emergencia que se encuentre vigente. Eso sería el título 1. El resto se pasa a ser la ley que va a convivir junto con la que queda de la 8732.
1: Y si me te voy a preguntar algo que puede parecer insólito, muy tonto. El próximo año hay elecciones.
0: Sí.
1: Dios nos ayuda a los entrerrianos y este sinvergüenza que me hago cargo, que gobierna la provincia y la runfla de delincuentes que lo acompañan se van. Entra otro gobierno. 10 de diciembre de 2027. Sí. Qué sé yo, marzo, abril de 2028 presentan un proyecto modificando todo esto que han hecho ahora con respecto a la caja de jubilaciones. En este interregno de tiempo en la que está vigente esta reforma previsional, ¿en qué se perjudicarían y se recuperarían con volver al estado que se encontraba todo lo relacionado con la caja antes de esta ley aprobada el miércoles en el Congreso?
0: es bastante capcioso que puedo llegar a responder, ¿no? Fundamentalmente porque hasta hoy los números, las expectativas que hay con respecto a los recuperos, fíjate vos que lo dice el propio presidente de la Caja, no serían tantos, pero sin embargo para la gente es un ajuste,
1: claro,
0: importante, y es una cuestión que en el tiempo se podría tornar, sobre todo para los jubilados actuales, de la manera que vaya, lo van a ir empobreciendo. Hay unos estudios, algunas proyecciones, pero hechas por gente particular o que conoce, porque en realidad nosotros, y te lo habrá dicho Shari, el diputado, que yo también me quedé, nunca lo había escuchado en su exposición, si bien tengo que retomar, porque nosotros estábamos en la marcha, estábamos en la marcha y estábamos ahí adelante de diputados en el momento que les ponía, escuché solamente párrafos, pero tuve la oportunidad de escucharlo en la comisión de diputados, que también me quedé bastante impactada con respecto a su exposición. Me gustó mucho, fue muy fundada y toda esta cuestión. Nosotros nunca vimos las cuestiones actuariales, y yo lo tengo que decir porque a mí uno de los diputados me dijo, me extraña, y digo, bien, le digo, los números que conocemos son todo esto que se publica, pero uno exactamente no tiene los números, y de acuerdo a lo que yo escuché tanto en senadores como en diputados, sobre todo de la oposición, todo lo actuarial no estaba, salvo lo que se publicaba en las páginas de la Caja. Entonces, ¿qué va a impactar y qué va? Yo creo que solo el transcurrir del tiempo. Lo único que nosotros sabemos es que vos le ponés una carga y encima se comunica mal, porque también hay que decirlo, se comunica mal, mal con intencionalidad, ¿no es cierto? Porque, por ejemplo, se dice que los trabajadores activos que cobran 3 millones de pesos y no dicen que 3 millones de bruto y que ese 3 millones, de acuerdo a los descuentos que vos cobrás, capaz que son 2.400.000, 2.300.000, que hoy para no ser pobre, y capaz que una vez el jefe de hogar de una familia tipo, eso, ojalá todo el mundo cobraría ese dinero, y pero no significa que sea rico, para tener un nuevo ajuste de un 3%, porque ya empezó cuando los aportes subieron en el 2024 del 16 al 19%, al empleado le agregó el 3% más. Ahora, cuando con esta emergencia se le agrega un nuevo 3% más. Y cuando mira, los haberes no han tenido esos incrementos, y es una nueva carga, te vuelven a descontar en un contexto de total pérdida de poder adquisitivo. Digo esto porque en realidad los números todos son hipotéticos, como que, bueno, yo invento un número, bueno, ahora dice que se va a recuperar 3.500 millones de pesos, ¿me escuchás?
1: Sí, sí, 3.500 con la sanción de la ley.
0: Sí, eso lo escuché de una de las declaraciones de Bañat el día de hoy. Nosotros no hemos tenido ninguna reunión institucional ni nada de esto. Bueno, estamos hablando de algo tan reciente que ni siquiera la ley está. Hasta ayer no había salido del lo que sería diputado camino al Ejecutivo para nombrarlo. Quizá a última hora sí tendremos alguna información, porque después necesita ser numerada y publicada en el boletín oficial. Una vez que esté numerada y publicada en el boletín oficial, hay un artículo que se muestra dicho que entra en vigencia el día después.
1: Claro, claro.
0: ¿No? Para saber cuándo entra en vigencia, que nos quedan días que esto entre en vigencia, y donde existen un montón de intersticios, un montón de artículos que, si con las amplias facultades que le dejan al presidente, la reglamentación va a pasar por reglamentaciones desde dentro de la Caja, porque hay un, bueno, y sumado a que en la Caja hay un gran desmantelamiento de personal, digo, desmantelamiento en el sentido de que se jubilaron 18 empleados, muchos de ellos con cargos muy altos y con gente de muchos años en la Caja con sabiduría que se la lleva. Digo, en un momento de cambio va a haber mucha incertidumbre. Entonces, yo me pregunto quiénes vienen, quiénes van a hacerlo, que ocupan esos cargos, porque jefes de muchos años, con mucha antigüedad, con grandes conocimientos, y en un momento de transformación que se te hayan ido, imagínate, si se jubilaron ellos, es porque lo que veían es que la ley era mala.
1: Claro.
0: Lo que se aprendió. Por eso se fueron todos.
1: Que Claudia, vos coincidís en que se viene una lluvia de presentaciones judiciales, porque a ver, gente que muy capacitada, que es difícil de confrontar desde el punto de vista jurídico, adelantado, que tiene muchos rasgos anticonstitucionales, la ley que se aprobó.
0: Bueno, yo te voy a dar un ejemplo con lo que vos me dijiste. Vos me preguntaste cuántos jubilados bancarios tiene la caja. 1.110. Estos jubilados bancarios van a ser desenganchados de lo que decía la 8732 y van a pasar a que sus incrementos salariales van a estar sujetos a los incrementos salariales del sector con mayor cantidad de aportantes que a la caja, que en Entre Ríos es educación, o sea, a las paritarias docentes. Bien, ¿qué va a pasar? Por un lado, por supuesto que se necesita que se aplique para poder demostrarlo. Eso es lo que me han enseñado algunos asesores legales. Bueno, cuando empiece a percibir los incrementos salariales, supongamos ahora, este mes nadie va a tener variación, porque eso también es otra frase construida, que se dice, cuando miren el recibo de sueldo de este mes, y por supuesto, si está hoy vigente la 8732, está hoy vigente el decreto que nos aumenta en el 3% cuando cobremos julio, ahora estos primeros días de agosto, hoy es primero y el cronograma que empieza, y se va a cobrar un poquito más ese 3% que el gobierno dio por decreto. Entonces, una frase muy mentirosa, decirle, van a ver que como y qué, no puede aplicar nada que no esté hoy, que sea la aplicación. Bien, el decreto de aumento de gobierno fue únicamente por julio. Sin embargo, la paritaria se le estaba ofreciendo por julio y por septiembre. ¿Qué piensan hacer en septiembre? Bueno, y ahí vuelvo a los bancarios. Los bancarios, ustedes tienen, no sé, bueno, me dijiste que una parte de los servicios para jubilar, pero están ligadas a algunas decisiones a nivel nacional, ¿no es cierto? De lo que resuelve la bancaria para los aumentos. Los jubilados tenían sus actualizaciones en función de estos acuerdos paritarios de la bancaria. Bien, ¿qué va a pasar ahora? Se desengancha de ese sector y va a ir a lo que, por ejemplo, en este mes el 3% que nos corresponde a quienes venimos de educación. Entonces, ¿qué va a pasar con el paso del tiempo? Entonces, acá el haber jubilatorio es un haber que es sustitutivo de lo que vos trabajás como activo. La jubilación sustituye al haber jubilatorio, vos tenés que tener una calidad de vida similar a la que tenías como activo. Con el paso del tiempo y con estas actualizaciones, voy a poner el ejemplo, con el bancario puede ser cualquiera, varios sectores que puedo decir, cuando pasan las actualizaciones, los jubilados de este sector van a ser cada vez menor lo que vayan cobrando.
1: Claro, la referencia que está haciendo Claudia, tiene que ver, y corregime si no es así, es porque se toma, valga la redundancia, como referencia al gremio mayoritario de los docentes, a la paritaria docente. Entonces, todo el resto del universo de trabajadores de otros sectores quedan supeditados a lo que se define ahí, con el agravante de que con los docentes últimamente, por lo menos las dos últimas veces que yo recuerde, el gobernador turista decidió por decreto, le dijo, bueno, yo les ofrezco tanto, no aceptamos, van a otra reunión, no aceptamos, listo, lo que le ofrecí se los mando por decreto. A esto te estás refiriendo, ¿verdad?
0: Perfecto, y ahí aparece donde incrementan a los jubilados. Entonces, ¿qué va a pasar con el paso de tiempo con estos aumentos? Si contamos los tres que hubo de este año, el primero a los docentes le dieron 60.000 pesos, después le aumentaron dos códigos negros que no le corresponden a los jubilados, y determinaron que ese monto de 60.000 a los jubilados le paguen 30. Miren ustedes cómo empezamos a perder en términos del poder adquisitivo. Eso fue por decreto, no porque no hubo acuerdo paritario. Bueno, y así sucesivamente. Vamos a pensar con este sector que puse como ejemplo, los bancarios. Al paso del tiempo, ellos en relación a un activo se van a ver, yo era el tesorero del banco, por decirte, o el gerente, o el tesorero. Bueno, voy a empezar a cobrar como jubilado muchísimo menos.
1: Claro.
0: Entonces, cuando el haber, yo porque quiero ir a la judicialización, cuando el haber empiece a deteriorarse y supera entre un 12 y un 13% o un 14%, me han comentado los asesores legales, yo no soy, no soy, mi campo es de educación más que nada, cuando supere ese monto, empiezan las presentaciones judiciales porque termina siendo confiscatoria la ley.
1: Claro, y no hay manera que la justicia falle en contra de esa presentación. Y si la justicia falla a favor de las presentaciones, es guita que tiene que poner la caja.
0: Sí, tal cual, tal cual. O sea, se cree que esto vale en general. Esto puse como ejemplo en un caso de aplicación práctica. Pero supuestamente hay asesores legales que están diciendo que hay muchas de las cuestiones acá que se establecen que en forma general se podría llegar a legalizar y a judicializar. Pero ahora bien, yo tengo que decirles y contarles que esto nada es ingenuo, las decisiones que tomó el gobierno y cómo está también orquestada, no solamente comunicacionalmente, porque hay gente que se cree que no lo va a afectar y en el futuro lo va a afectar a todos, y a los que estamos jubilados y por y mucho más a los que se van a jubilar. Pero también es cierto que han armado una escudería jurídica, como lo que va a pasar la semana que viene en la Cámara, que estuve viendo la convocatoria de senadores, donde convocan, porque ya tiene media sanción, el reglamento para la derogación de una ley que es del artículo 60 de la Constitución, que ya tiene media sanción en diputados, que dice, no la conozco en términos finitos, pero sí así comunicacionalmente lo que he leído, es que una ley tiene que ser declarada, valga la redundancia, ilegal 3 veces para que quede sin efecto. Este es el reglamento que están preparando. Y esto no es casual que ocurrió a la diputada Elena, que fue una de las autoras, generar este tipo de cosas. Esto viene orquestado, está muy bien estratégicamente para el gobierno, pero muy mal para todo el sector de los trabajadores y de los jubilados, que son los que van a pagar este ajuste y este dinero que quiere el gobierno recuperar para vas a saber en qué sector lo va a poner y qué es lo que van a hacer, porque en realidad en el presupuesto de la provincia de este año ya está presupuestado el déficit de la caja.
1: Claro. En este terreno judicial, yo me enteraba ayer que ATE, esto creo que no se supo antes, le había enviado una carta documento al presidente del bloque oficialista en la Cámara, ¿no? Al doctor Bruno Sarubi, diciéndole que lo que estaban por hacer era anticonstitucional. Hablan del artículo 14 bis y el artículo 75, inciso 22 de la Constitución Nacional. Y claramente ahora ya, si ni siquiera tuvieron respuesta, ahí hay una recurrencia a la justicia, me parece a mí, a partir de esa carta documento que enviaron antes, ¿no?
0: Indudablemente que todos los sindicatos y las asociaciones, porque hay una demanda de abajo hacia arriba, que es de los jubilados, te digo, porque a mí me corre, lo estoy anticipando dentro de la Federación de Jubilados, porque todos nos están preguntando a dónde se acercan para hacer las presentaciones que le corresponde y con quiénes. Todo se está mirando, todo se está estudiando, y bueno, y en el ámbito de la multisectorial quedamos en encontrarnos después que los asesores legales de cada una de las de los sindicatos o de las representaciones sociales terminen de verla una vez que esté numerado y que digan que por dónde se puede empezar a atacar esta ley.
1: Bueno, qué sé yo, Claudia, te agradece. Te quiero felicitar. En una entrevista que hicimos, creo que fue la última, te pregunté cuánto tiempo podía llegar a pasar y me dijiste, mirá, yo creo que antes del fin de mes lo van a aprobar.
0: Tal cual.
1: No, fue muy rápido todo.
0: Además, fue express, fue engañosa, porque, a ver, la recibimos, por ejemplo, primero hablábamos sobre vectores, un documento, un texto, un Word que no tenía ni firma de nadie ni nada por el estilo, así general que lo podía haber escrito cualquiera. Segundo, entra un 23 de mayo a senadores la ley a las 13:15 sí, sí, de viernes, cuando todos nos habíamos venido a nuestras casas y en ese momento nos empezábamos a comunicar. Ingresó la ley a estudiar a tres manos para ver qué es lo que decía, porque estaba teniendo una cabeza. Todas las actuaciones, cuando fue tratada, el día que Argentina eso es intervenido, el día que Argentina jugaba con Inglaterra, ese claro, día, un día donde los argentinos estaban, ese primer año del partido, yo no me voy a olvidar nunca de ese mundial, terminamos el partido ahí en el acampe de la Armer con un televisor apoyado en apoyado sobre y se transmitía a partir de un teléfono para poder verlo, y entonces escuchábamos con una cierta diferencia. Entonces, mientras la seguridad por ahí cantaba en el gol en la casa de gobierno, nosotros nos empezábamos ese gol anticipado porque después lo veíamos en el televisor mientras estábamos en la campaña. Bueno, pues es muy engañoso y muy clara el sentimiento de quienes somos hoy entrerrianos, y así sucesivamente. Vos fíjate, nos convocan a diputados, porque esto también hay que decirlo, la ley no había tomado todavía estado dentro de lo que sería diputado. A las 11 de la mañana tenía la sesión, y la noche antes, siendo entre las 21 y las 23, los sindicatos o las asociaciones estaban siendo convocadas a una reunión de comisión a las 3 de la tarde, cuando la ley no había ingresado a la Cámara. Es una cuestión de pedir, después que nos escuchan en la misma, Sarubi, cuando te decía, creo que fue Bailo el que le hace la pregunta y le dice, te escuché en el decir de que modificaciones no iban a poder hacer porque tenían que hablarle bien, bueno, toda esta cuestión, y vos decís, che, ¿para qué nos convocaron si no van a hacer modificaciones?
1: Claro, claro, claro, salió exactamente igual.
0: Y hablamos, estamos hablando de la ley, y creo que es más importante de esta gestión. Más, el OSER fue terrible. Con el OSER fue terrible que no dejó organizar a todas las, lo que serían las instituciones que se vieron para afectar. Y este ejemplo es clarísimo. Nosotros decimos, yo la verdad que empecé esta semana el lunes y que he tenido que hacer unas análisis en el laboratorio que estaba, un montón de gente que tenía voces decía, no, este análisis no me lo hago, este que no me lo reconoce no lo puedo pagar, este no y este no. Y la gente hoy tiene menor calidad de, en cuanto sí, a la protección de la sí, salud. Sí. Y tenemos que decir que no fue para mejorar, no claro, es lo que dicen los medios. La gente tiene miles de temas para poder resolver cada estudio que se hace. Y si no tenés dinero y los empleados cobran muy poco, no te podría hacer ningún estudio porque los costos seguros son altísimos.
1: Sí, claro, sí, claro. Es lo que hablábamos ayer. Es lo que hablábamos con el diputado ayer con Yari, esto, ¿no? Ya tenías el ejemplo, el antecedente de IOSPER, donde te dijeron, pero hay casi que es un facsímil. Es increíble las similitudes que uno encuentra. Y los argumentos son prácticamente, más allá de que son temas totalmente distintos, los argumentos son muy parecidos y los resultados son exactamente lo opuesto a lo que argumentan. El diputado al que yo hacía referencia hoy, que la verdad vi un análisis sobre la reforma previsional e incluso contesté en las redes cloacales, es el diputado provincial Jorge Mayer, otro impresentable, no lo conocí. Dios.
0: Estuvo en todos los lugares, sí. Por todos los partidos, anduvo sí, por todo. Pues. Sí, está bien.
1: Bueno, Claudia,
0: sí, lo que también quiero decir, que también estemos atentos, que repiten cada uno de los diputados del oficialismo, porque salieron todos a las redes, a los medios de comunicación, algunos medios que aparecen nuevos, que se ve que hay toda una opereta con respecto a esto, porque los legisladores, los integrantes, ellos tienen un libreto, porque nosotros detectamos cuál fue el texto que fue enviado, y ahora nuevamente aparecen todos opinando determinadas cuestiones que se repiten en cada uno de ellos para poder justificar su voto, porque indudablemente cada uno en su territorio tendrá que dar cuenta de lo que hizo. Entonces digo, estemos atentos, porque cuando se repite lo mismo, detrás hay algo que se oculta porque no se puede, pero a su vez un libreto dado desde arriba hacia abajo que qué es lo que tienen que responder. Y siguen repitiéndole estas cuestiones. Los jubilados van a cobrar este mes, cuando miren el recibo solo van a cobrar más. Están mintiendo, no está en vigencia la ley.
1: Claro.
0: Según, bueno, cuestiones así, los jubilados de hoy no van a ser afectados. Sí que van a ser afectados. Tenemos 4, 5, 6 puntos que sabemos que tarde o temprano lo vamos a padecer, que quizás no sea el primero, segundo, tercer mes. Yo el otro día en un conversatorio estaba una persona de Santa Fe y me dice: Claudia, te escucho y a vos, y estoy pensando lo que escuché en Santa Fe y lo que nos pasó a Santa Fe. Los primeros meses los jubilados estaban felices porque cobraban lo mismo, pero ahora pasó el tiempo y se dieron cuenta de qué manera fueron afectados. Bueno, espero equivocarme porque yo soy jubilada y la verdad que vivo de esto, y esta etapa de la vida uno no pensaba que nos íbamos a encontrar con todas estas complicaciones. Vinieron para hacernos menos infelices.
1: Sí, aparte...
0: para eso, pero somos más infelices.
1: Este diputado Mayer dice, ¿qué tiene que ver cuando habla, no, del Banco Entre Ríos? Eso me quedó dando vuelta. ¿Qué tendrá que ver Frigerio cuando el Banco Entre Ríos, bla, bla, bla? Yo digo, sí, tiene que ver, hermano. Frigerio era muy pibito, muy gurisito, cuando el presidente era Menem, y él fue el protagonista de la privatización de las bancas provinciales, entre ellas la nuestra. Este Frigerio, no Octavio, no, este, que es el gobernador de la provincia ahora. La verdad que, bueno, es todo muy triste. Veremos finalmente cómo se desarrollan los acontecimientos, y está muy claro lo que decías, el tema de... Mirá, yo hoy hace un rato hacía referencia que el jueves tuve que ir a Gualeguaychú por una situación médica, y otra vez vi el cartel ese, que de ahí la ruta ya está llena de pozos de nuevo, el cartel que dice cada peso donde tiene que ir, sin vergüenza. La cantidad de guita que están gastando en medios convencionales, no hoy descubrí otro que se llama Delta OK, Delta Oca, el entrerriano, el panza verde, estás a mirar, son todos armados por ellos, todo un circo, pero la cantidad de guita que nos debe estar costando a los entrerrianos eso, ¿no? Pero bueno, qué sé yo.
0: Simplemente la cuestión comunicacional, porque a partir del día de la aprobación de la ley, primero los días previos habían aparecido con algunas cuestiones, o esto que decían, a ver, bien tramposo, que yo lo en donde pude hice el comentario, es cuando decían los docentes le ganaron a la inflación en cuanto a los aumentos.
1: Una vergüenza.
0: Tengo que ver toda esa información que no decían por qué, sino sí, que sí. Vos creías que era porque los sectores docentes anunciaban paro, pero en realidad era porque nosotros los jubilados quedamos sujetos al aumento de que se le den a los docentes. Entonces vos muy contento como jubilado vas a decir, ay sí, pero los docentes ganaron la inflación, o sea que vamos a estar bien, no vamos a perder nuestro poder adquisitivo. Mentira. La palabra es mentira.
1: Sí, eso salió también en los medios tradicionales. Yo lo vi en el 11, lo vi, creo que, si mal no recuerdo, en análisis. Pero claro, los tipos te ponen abajo, te ponen fuente, prensa del gobierno provincial. Pero yo no sé cuántos prestan atención a eso, que eso que te están contando el medio es lo que dice el gobierno, no es lo que dice el medio. El medio simplemente repite. Por eso digo, hay que ser responsables, hay que informarse, hay una responsabilidad ciudadana que es estar informado. Vos no te podés comer todos los versos que todo el tiempo te tiran, ¿no? ¿Qué sé yo? Claudia...
0: Y construir discurso también, ¿sí? Empezar a construir, o sea, es obligación nuestra de decirlo. Puede que no guste, pero bueno, es nuestra función. Yo le digo, yo manejo técnicamente con la información, pero a su vez, primero soy profesora de lengua y siempre hice todos mis estudios relacionados a eso. Entonces, la verdad que la deconstrucción del discurso es algo que nos debemos todos, y esta es la batalla que nos tenemos que dar en educación para que a nuestros gurises no le pasen estas cosas.
1: Que pases un lindo día. Muchas gracias, ¿eh?
0: Gracias a vos, Oscar, que tengas buen día.
1: Claudia Valori, vocal de La Caja. ¿Qué sé yo? Si vos le querés creer a estos tipos, créele. La única verdad es la realidad, muchachos, ¿eh? La única verdad es la realidad. Es cierto, los otros días salieron con la información de que los docentes le habían ganado la inflación por centésimas, por un punto. Y vos mirá, los datos reales son que perdieron como el 22% con el sueldo. Y la guita que están ganando, que están gastando en común, es increíble. Yo los invito en los sitios cloacales, preste atención. Hoy le dije Delta, ok, después, como dije antes, hay otro que se llama el Panza Verde, el Entrerriano. Son mentira, ni Entrerriano son. Y después la gran cantidad de información que replican los medios nacionales. ¿Vos te pensás que lo hacen gratis? ¿En serio vos te crees que lo hacen gratis? 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En realidad, pregunto, ¿la lluvia no va a permitir que haya fútbol este fin de semana? ¿Vos qué decís? Todavía no hay una resolución, pero es muy difícil que pueda haber actividad futbolística este fin de semana en el departamento de Gualeguaychú. Aprovecho para contarte que los otros días estuvimos hablando con el presidente de la Federación Entrerriana. Y todo un dato, están con la idea de hacer una copa, supercopa creo que la van a llamar, con la participación del que quiera. Y todo con, primero con instancias regionales. Lo que rescaté fue que dijo que le van a pedir a cada liga una fecha en el mes de septiembre, un fin de semana en el mes de septiembre, un fin de semana en el mes de octubre, un fin de semana en el mes de noviembre, y creo que dijo también un fin de semana en el mes de diciembre, para en enero arrancar. O sea, el fin de semana de septiembre sirve para ir clasificando equipos y eliminando equipos. En una fecha, un fin de semana por mes le van a pedir a cada liga para poder llevar adelante esa copa con una enorme cantidad de equipos. 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Una burla mientras... ¿Qué dice el oyente? Mientras los senadores celebrarán sueldos de 12 millones de pesos, el aumento de los jubilados de agosto no pasa el 2%. Miren, con respecto a... Yo les quiero hacer... Me hizo acordar el oyente. A ver si lo encuentro por acá. Escuchen esto. El que habla es este... Es legislador en Buenos Aires, Leandro Santoro, escuchen. A ver si lo puedo invocar rápido.
2: Suponte que vos sos una persona que tenés la posibilidad de ahorrar y abrís un plazo fijo. ¿Cuánto te paga el banco? 20%.
3: Sí.
2: Ahora, suponete que vos sos una persona que necesitas un crédito personal para pagar algo, una emergencia. ¿Cuánto te cobra el banco el crédito? ¿80 o 100%?
3: Sí.
2: Explícamelo. Ahora, suponete que vos sos una persona que le pide plata a una billetera virtual. ¿Cuánto te cobran? 250%. ¿Pero cómo? ¿La inflación no era del 30? ¿Y si yo pongo la plata en un plazo fijo me dan el 20? Alguien se tiene que dar cuenta que esto es consecuencia de la desregulación total y absoluta. Muchachos, la primera división del poder es entre el poder público y el poder privado. Cuando el poder privado manda sobre el poder público, pasan estas cosas. Te rompen el traste con la tasa de interés. No puede ser que nadie lo vincule. ¿Entendés? No es que pasa porque pasa. Pasa porque el pez grande se come el pez chico, el poder económico tiene intereses, el poder público defiende el bien común. Cuando el poder público es sometido por el poder privado, los intereses se comen al bien común. Quiere decir que vos pones un plazo fijo al 20% por debajo de la tasa de inflación y cuando tenés que sacar un crédito son 10 veces más de la tasa anual de inflación. Explícamela, a ver. Supete que vos sos una persona que...
1: ¿Escuchaste, Leo? Tan fácil. Digo, no tenés que... Ni siquiera necesitas séptimo grado. Y es cierto. Hoy, mira, cuando venía para la radio, agarré el teléfono y hice un cálculo. El 19% te pagan por un plazo fijo. 19% anual. Si vos dividís 19 dividido 12, te da 1.58 mensual. ¿Entendés? Vos tenés guita, haces un plazo fijo, te pagan el 20%. Ponele, saca el 19, el 20%. Como dice el toro. Vas a sacar un crédito al mismo banco, que te paga eso por un plazo fijo, y te cobra el 80%. Si vos tenés que pagar un crédito. Y vas a una billetera virtual y te cobra el 280%. Y es cierto lo que dice Santoro. Vos crees que es producto de la naturaleza. Porque hoy los financistas se levantaron con un determinado humor. No, es la desregulación. Ese es Schwarzenegger, muchachos. El mismo que estuvo con De la Rúa, el mismo que estuvo con Macri, el mismo... Es eso. Y repito una frase que dije ayer. Cuando se privatice todo, estaremos privados de todo. Es muy simple. 10:50, creo, si no veo mal, en la mañana del país.

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Vamos a una necrológica. Falleció esta madrugada en Urdina Rain a los 94 años la señora Ángela Dora Ronconi, viuda de Rafo. Sus restos están siendo velados desde las 10 y hasta las 10 de la mañana de mañana domingo en Sala Velatoria La Misericordia de Carabeles 54. Luego de las 10 y 30 de mañana 2 de agosto, sus restos serán trasladados al cementerio Urdinarrain. Casa de duelo, Aristóbulo del Valle 246, servicio fúnebre, Grupo Cieler. Reitero, falleció a esta madrugada, a los 94 años, la señora Ángela Dora Ronconi, viuda de Rafo. Sus restos están siendo velados desde hoy, desde las 10 de la mañana y hasta mañana, 10 horas, en Sala Velatoria La Misericordia de Carabeles 54. Luego, a partir de las 10 y 30 de mañana domingo, sus restos serán trasladados al cementerio local. Casa de duelo, Aristóbulo del Valle 246, servicio fúnebre, Grupo Cieler. 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Le cuento.
atento a los numeritos de la esquinera que ya aparecieron en la previa de hoy sábado. Nacional, Nacional 1206, El Perro, Los Sueños 1206, Buenos Aires 5304, 5304, La Cama, en Los Sueños, en la de Santa Fe 9127, 9127, el 27 es El Peine, y en la de Córdoba 2580, 2580, el 80 La Bocha, en la de Entre Ríos aparecieron Los Tomates, el 746-0746. 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

0: Padrino, 4.819 es el dato para hoy, 4.819 en El Padrino, y en Agencia al Toque frente al Monumento a la Madre es Escorpio, 9.271 signo Escorpio.
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2: Bueno, a ver, ¿qué pasó en el sur de la provincia con el temporal? Hace un rato Claudia Valori, cuando nos saludó, habló de esto, ¿no? De las condiciones climáticas. Nosotros dijimos que aquí, dentro de todo, no tuvimos mayores inconvenientes, pero bueno, estamos también en el sur de la provincia, y donde sí provocó importantes destrozos el temporal fue en Ibicuí durante la tarde de ayer viernes, porque fuertes ráfagas de viento, lluvias muy intensas y también actividad eléctrica azotaron esa localidad del sur de nuestra provincia, en el límite de nuestra provincia. El fenómeno ocasionó voladuras de techos, caída de postes del tendido eléctrico y el derrumbe de parte del murallón del polideportivo municipal. Las autoridades solicitaron a la población en ese momento permanecer en sus viviendas, como es lógico. En las condiciones meteorológicas se registraron después de que el Servicio Meteorológico Nacional emitiera un aviso a corto plazo por tormentas fuertes y en el marco de la alerta naranja vigente para la región durante la madrugada de este sábado. Desde Defensa Civil de Ibicuí difundieron un mensaje preventivo a través de redes sociales y medios locales para reducir riesgos mientras se desarrollaba el fenómeno. Ante la fuerte tormenta que se registra, por precaución pedimos a los vecinos no salir de sus hogares ni circular por la vía pública, salvo por situaciones de urgencia, indicaron desde Defensa Civil. Uno de los daños más importantes se registró en la zona del polideportivo municipal, donde cedió una parte del murallón que está ubicado sobre calle Hipólito Rivero. Además, numerosos postes de energía eléctrica cayeron en distintos sectores de la ciudad, lo que obligó a interrumpir el tránsito en varias calles. En la zona de Piedras Blancas también se reportaron importantes daños. ¿Dónde está esto? Materiales, ya que las ráfagas arrancaron techos de viviendas. Como medida preventiva, la municipalidad, en este caso de Ibicuí, dispuso el corte total de calle Libertad, eso en el tramo comprendido entre Belgrano y Rivero, debido al riesgo que representaban los postes y otros elementos caídos sobre la calzada. Asimismo, las autoridades insistieron en que los vecinos eviten desplazamientos mientras persistan las condiciones meteorológicas adversas y permanezcan atentos a la información oficial. También hablaron de la continuidad de el alerta naranja, habilitaron una línea exclusiva para emergencias y aclararon que el número debe utilizarse únicamente para situaciones urgentes, reiterando la recomendación de no circular si no resulta indispensable. Miren, en este contexto les cuento que, por ejemplo, en la ciudad de Concordia, el río Gualeguay llegó a los 10 metros 44 centímetros. Mientras tanto, se están produciendo lluvias copiosas en la cuenca inmediata al lago de Salto Grande. Desde aproximadamente las 3 de la mañana de hoy, tanto Concordia como varias localidades de la cuenca inmediata al lago de Salto Grande se están viendo afectadas por copiosas lluvias y tormentas eléctricas. En el puerto de Concordia, el río Uruguay llegó a 10 metros 44, mientras que el pluviómetro registró 46 milímetros de precipitaciones. ¿Acá cuánto dijiste que eran? ¿30? 40 milímetros. Bueno, parecido, ¿no? Desde las 3 de la mañana hasta las 7 y media iban 46 milímetros en Concordia y continuaba lloviendo.

0: Una consulta a la red telemétrica de la represa de Salto Grande, efectuada pasada las 7:30 de la mañana de hoy, permitió advertir que también ha estado lloviendo intensamente en varias localidades al norte del complejo hidroeléctrico, generando aportes directos al embalse. Por caso, en Federación, por ejemplo, cayeron 42 milímetros entre las 3:45 y las 7:15. En la localidad uruguaya de Belén, aún más, 52 milímetros desde las 4 a las 7:30 de la mañana. Es todo un tema, ¿eh? Es todo un tema. Nosotros lo venimos marcando hace varias semanas a partir de lo que informó la gente hidráulica de la provincia. Y los municipios tienen que ir tomando nota de esto, haciendo todas las tareas que se puedan hacer, más allá de que hay cuestiones que por ahí no se pueden evitar, pero ir poniendo todo lo que se pueda en condiciones en cuanto a infraestructura y a medidas precautorias, ¿no? 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Bueno, Boca ha anunciado oficialmente, por lo menos el miércoles, no va a jugar en la Bombonera. El miércoles Boca tiene que enfrentar a Estudiantes de La Plata. Y no lo hará en la Bombonera, eso que describimos en el partido con los chilenos, ¿no? El estado del campo de juego, parece que falló el resembrado. y al menos el miércoles frente a Estudiantes no va a jugar en la Bombonera, sino en cancha de Huracán. Habrá que ver lo que pasa el próximo sábado, que es 8 de agosto. Se adelantó el partido con Vélez, en vez de jugarse el 9, se juega el 8 de agosto, y por ahora es en cancha de Huracán. Aparentemente tampoco será en la Bombonera, como tampoco se jugará en el por ahora, ¿no? Yo creo que finalmente este partido sí. 1, 8, 9, 10, 11. El 11 de agosto, Boca tiene que jugar con Recoleta de Paraguay por octavos de final de Copa Sudamericana. Yo creo que ahí no van a resignar la condición de local. Pero en principio, frente a Estudiantes el próximo miércoles, frente a Vélez el próximo sábado, Boca estaría jugando en cancha de Huracán. Te recuerdo que mañana viajamos, que tengo lugar, que si querés venir conmigo a un partidazo en Rosario, comunicate a Leo, al teléfono de la radio, al mío, que es el 41-79-83. 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Contarte, te hablamos del tema del temporal. Te conté el tema del río Uruguay. Bueno, tiene que ver. En Villa Elisa se llevó adelante una reunión entre autoridades de la Federación Entrerriana de Asociaciones de Bomberos Voluntarios, representantes de cuarteles de distintos puntos de la provincia, legisladores provinciales y nacionales. La reunión tuvo el objetivo de visibilizar la situación que atraviesa el sistema bomberil y solicitar gestiones para garantizar el cumplimiento de las leyes que regulan su financiamiento. El encuentro tuvo lugar ayer viernes en el Centro de Capacitación y Entrenamiento de la Ciudad de Federación, y estuvieron la diputada provincial, Andrea Sof, los diputados nacionales Guillermo Michel, Marianela Marclay y Gustavo Bordet, además de Zulma Carusi, en representación de la senadora Romina Almeida, y José Joanás, presidente departamental Colón de la Libertad Avanza. Según informó la federación, la convocatoria fue abierta a legisladores de todos los bloques políticos, aunque lamentó la ausencia de representantes del oficialismo. En este sentido, remarcó que la reunión tuvo un carácter exclusivamente institucional y de trabajo conjunto, dejando de lado cualquier diferencia partidaria. Durante la reunión, el presidente de la Federación de Bomberos Voluntarios, Ariel Molina, expuso la preocupación por los atrasos en la distribución de los fondos previstos por la Ley Nacional 25.054, que está destinada al sostenimiento de las asociaciones y federaciones de bomberos voluntarios. De acuerdo con lo planteado, aún permanecen pendientes partidas correspondientes a 2025 y a lo transcurrido de 2026, mientras que los desembolsos realizados hasta el momento fueron parciales e insuficientes. Desde la entidad recordaron que se trata de recursos ya recaudados y que deberían haber sido distribuidos conforme a la legislación vigente. Además, señalaron que existe un remanente cercano a los 59 millones de pesos cuya distribución todavía no fue definida y que también pertenece al sistema. La reunión permitió que representantes de distintas asociaciones de bomberos voluntarios de Entre Ríos expusieran la realidad que enfrenta sus instituciones. Tomaron la palabra dirigentes de San José, de Las Moscas, de San Salvador, de Concepción del Uruguay, de Villa Elisa y de la Mutual de Bomberos Voluntarios. Uno de los planteos más contundentes fue el que realizó el jefe del Cuerpo Activo de Bomberos Voluntarios de Concepción del Uruguay, que además es jefe del Comando Único de Operaciones de Entre Ríos, que advirtió sobre las consecuencias de la falta de financiamiento. Según el comunicado difundido por la Federación, el jefe del CUO, Comando Único de Operaciones, expresó que el sistema cuenta con un cuerpo altamente capacitado y profesional, preparado para responder a todo tipo de emergencias, aunque advirtió que sin los recursos económicos y materiales necesarios, resulta extremadamente difícil sostener la operatividad y brindar una respuesta eficiente a la comunidad. Además, alertó que esa situación cobra especial relevancia, atención a esto, ante los fenómenos meteorológicos y las emergencias de gran magnitud que se prevén para los próximos meses. Durante el encuentro, también se analizó el funcionamiento del sistema en el ámbito provincial. La Federación manifestó su preocupación por el incumplimiento de la ley provincial 11.116 y sostuvo que, mientras las asociaciones cumplen con las obligaciones establecidas por la normativa, el Estado provincial mantiene compromisos pendientes. Entre los principales reclamos se mencionó la regularización de los pagos destinados a los reconocimientos para bomberos voluntarios y de los aportes a la mutual de bomberos voluntarios que permiten sostener la cobertura de salud de más de 300 integrantes del sistema. Actualmente, según indicaron, se adeudan cerca de 9 meses de esos aportes, situación que obliga a los propios cuarteles y a los bomberos a afrontar esos costos para evitar la interrupción de la cobertura médica. Solicitaron que para los procedimientos administrativos sean menos burocráticos y de esa manera agilizar el funcionamiento del sistema. Los legisladores presentes, que insisto, por lo que leí, son todos peronistas. Hubo ahí una legisladora nacional de la Libertad Avanza que mandó una secretaria. Los legisladores presentes escucharon las exposiciones y, de acuerdo con el comunicado oficial, asumieron el compromiso de realizar gestiones tanto ante el gobierno nacional como el provincial para que cumplan las leyes vigentes acompañando los reclamos del sistema de bomberos voluntarios. En el cierre del encuentro, la Federación remarcó que el planteo no busca beneficios excepcionales, sino el cumplimiento de normas que ya están vigentes. Los bomberos voluntarios no están solicitando privilegios ni beneficios extraordinarios, sino simplemente el cumplimiento de derechos establecidos por ley. Recordaron que la actividad bomberil abarca mucho más que el combate de incendios e incluye rescates, accidentes, intervenciones con materiales peligrosos, incendios forestales y emergencias climáticas. Hoy, frente al fenómeno meteorológico que se anuncia para los próximos meses, el sistema se encuentra preparado desde el punto de vista operativo y profesional, pero necesita contar con plata, con los recursos que por ley le corresponden, por ley, para poder responder de manera eficiente. Esta es la conclusión del documento difundido por la Federación Entrerriana de Asociación de Bomberos Voluntarios. Bueno, muchachos, ¿saben qué? Y lo digo también para la gente que integra asociaciones de bomberos voluntarios, que escucho mucho que son recontra antiperonistas. El peor gobierno peronista es mejor que cualquier porquería esta que están gobernando, ¿eh? ¿O tienen alguna duda? Miren, yo les recomiendo, en algún momento, capaz que en la semana lo hago, revisen el tema de la que vieron que en San Juan se cayó un helicóptero, ¿no? Murieron creo que 7 personas, ¿no? Caída del helicóptero. Mire, de qué manera, para que vean que acá no hay nada para esconder, que vamos a lo que, en San Juan, Argentina. En el parque Ichigualasto, en la provincia de San Juan, andaban realizando cursos de capacitación. ¿Sabían ustedes eso? Bueno, La Nación dice una cosa, Clarín tiene otro título, así es el lugar, dice TN, recuperaron los cuerpos, dice Infobae. Claro, vos pones un buscador y te aparecen estos muñecos. Yo lo que les quiero contar, mire, insisto, tendría que haberlo buscado antes para poder charlarlo con ustedes al aire, pero primero, el que ocupaba el mayor cargo de los siete que murieron es uno que había salido a criticar fuertemente al gobierno nacional, pero el dato es este, porque yo no voy a hablar de maniobras conspirativas si no tengo ninguna prueba, pero el dato es este. ¿Sabe quién es el dueño del helicóptero que cayó? El Estado Nacional. ¿Saben quién estaba a cargo de la capacitación y del manejo del helicóptero? Una empresa privada.
1: ¿Cómo, Oscar?
0: Sí. El helicóptero es propiedad nuestra, del Estado Nacional. Pero el Estado Nacional, ¿cómo dice? No, la verdad que nosotros... El Estado tiene que desaparecer, yo soy el topo que vengo a destruir el Estado por dentro. La tercerizó. Entonces contrató una empresa privada, le dio nuestro helicóptero y pasó lo que pasó. Sí, todo tiene que ver con todo. Cuando aumenta la cantidad de accidentes, mira las rutas. Cuando la cantidad de suicidios saliendo de incluso de lo nacional, de la provincia de Entre Ríos, es dramática porque el crecimiento es exponencial, no son casualidades, muchachos, son causalidades. 11 a 21 minutos en todo el país.
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1: ¿Qué fecha es hoy? 1 de agosto. A ver si me puedes habilitar la computadora, Leo, el audio de la computadora. El sonido de la computadora. Quiero compartir, insisto, 1 de agosto es hoy. 1 de agosto. ¿Está? A ver. A ver si podemos escuchar esto. A ver. Ah. ¿Sale?
2: Voy con lo que me dice esta fuente, en la cual yo creo 100%. Yo así pongo las manos en el fuego, pero no me gusta. No pongo las manos en el fuego. Me agrega una fuente. Un momento espantoso, incómodo para todos. Tapia se sorprendió.
3: Pasando al aeropuerto, ¿no?
2: Aeropuerto. JFK, Nueva York. La mañana del lunes, volvemos. La mañana del lunes. Hoy es miércoles. Esto pasó el lunes. Lunes a la mañana. Argentina ya había perdido contra España.
4: Sí.
2: Ya había terminado todo. Estaban por volver.
4: No, como Tapia bajó con los anteojos, el saco blanco, las zapatillas, fue primero en bajar. Uno pensó que estaba todo bien, ¿no? Que no había pasado un episodio de tensión.
5: Claro, lo que quiso transmitir.
2: Por eso nosotros dijimos que estaba sobreactuando Calá. Una persona. Todo el tiempo Tapia, el asado, todo el tiempo sobreactúa algo.
4: Hermosa mañana, ¿verdad? Ok.
2: Bueno, sigo. Metieron a Tapia en el famoso cuartito, lo interrogaron durante varios minutos, esto es lo que AFA de miente, perfecto, no hay problema. Eran 7 agentes federales del FBI, pidieron los celulares de este testigo, de la AFA, pidieron las computadoras, le hicieron firmar una declaración a este testigo, le notificaron que está imputado por evasión, lavado y fraude, que esas para mí son la carátula de la causa.
4: Evasión, lavado, dinero y fraude.
2: Y fraude, porque es un fraude al Estado de Estados Unidos.
4: Claro.
2: Vos
4: claro.
2: Evadís, porque claro. Acá el tema es que hubo...
4: Son 400 millones de dólares que no pagaron impuestos, digamos.
2: Una supuesta evasión de dinero.
3: O sea, este testigo estaba con Tapia.
2: Sí. Estaba ahí, ¿no?
3: Estaba ahí,
2: ¿no?
3: Bueno, sí, pero estaba ahí en la situación de volver con la selección.
2: A mí me dicen esto. Y que lo llevaron a Tapia al Secondary Inspection Area. Es el área, es el cuartito, es el área de inspección secundaria donde lo notificaron y después lo dejaron ir. Creo que hay una recreación hecha con ella. ¿Lo tenés para verlo? Dale, mira, a ver, esto lo hizo la producción, dale.

0: Estos muchachos lo titulan Terrible bomba de Johnny Viale sobre la AFA y el FBI. FBI tras el partido con España en el Mundial. Escuchen.
1: No creo que le divierta a Tapia ver esto.
2: O sea, tu información es que el FBI estuvo cara a cara con Tapia.
1: Sí, sí, sí.
2: Para decir después si lo citó o no lo citó la justicia.
1: Sí. Insistimos que la persona que va a declarar el 30 no es Tapia. Eso sí, sí. Es importante aclarar. Sí, el 30 de julio no es Tapia.
3: No es Tapia, no es Tapia.
1: Sino este testigo, que es un actual dirigente de AFA, que no sabemos si es Bicon. No sabemos qué es. Hoy con lo que me dice.
0: Hoy es 1 de agosto. Digo, yo estoy seguro que muchos de ustedes se recontraprendieron con esto. Esto fue el miércoles posterior a la final del mundo entre Argentina y España. Y hoy los que mismos que se prendieron se olvidaron, porque no les importa la verdad. De julio era la citación. Yo les conté, ¿se acuerdan cuando estuvimos acá hablando y no recordaba el nombre del empresario que estaba detrás de esto? Y alguien me escribió y me dijo: Tofoni era quien tenía los derechos de los partidos amistosos de la selección argentina, el marketing de la selección argentina, y si cobraba 2 millones de dólares era 1 millón para él y 1 millón para AFA. Venía de la época de Grondona, Tofoni. Lo que hizo esta conducción de AFA fue sacarle la representación a Tofoni y arreglar con Faroni, otro empresario, que cobra el 30% de todo lo que él mismo produce. El 30%. Entonces Tofoni le hizo, lo denunció, pero Tofoni es un aparato de aquello, ¿no? ¿Qué pasó ahora? ¿Cuál es la última noticia relacionado con esto? Los empresarios Guillermo Tofoni y Foster Gillette fueron imputados en una causa que investiga presuntas maniobras de lavado de dinero vinculadas con operaciones realizadas en el fútbol argentino. El expediente, que tramita en la Fiscalía Nacional en lo penal económico número 3, intenta determinar el origen y el destino de distintos movimientos de fondos relacionados con negociaciones de jugadores e inversiones en el ámbito deportivo. La investigación encabezada por el fiscal, en este caso estamos hablando de la Argentina, Emilio Werberoff, está en una etapa inicial de recolección de pruebas. La causa también involucra a las firmas Grupo Gillette y World Eleven. Los investigadores buscan establecer si determinadas transferencias, inversiones, negociaciones vinculadas con futbolistas podrían haber sido utilizadas para introducir fondos al circuito legal. Todo lo que se dijo después del partido, todo lo que se dijo después del partido, queda evidenciado en esto que finalmente pasó, porque se habló mucho, recurrentemente, insistentemente, de la fecha, ¿no? Jueves, 30 de julio. Y la verdad que la sensación, si vos lo mirabas así medio de rojo, era primero que a Tapia le pegaron una apretada infernal en el aeropuerto, cosa que después se quedó claramente demostrado que todo mentira. Estos tipos presentaron la película, 7 agentes del FBI, el cuartito, bla, bla, bla, bla. ¿Qué fecha tiene esto? 29 de julio de 2026, a las 4 menos cuarto de la tarde. la disputa judicial por los contratos de la AFA para la organización de partidos amistosos sumó un nuevo capítulo. Javier Faroni, empresario teatral y titular de Tour Prodenter LLC, denunció penalmente a Guillermo Tofoni, presidente de World Eleven y ex representante comercial de la AFA para la organización de partidos de la selección. Faroni sostiene que Guillermo Tofoni incurrió en presunto falso testimonio agravado y posible estafa personal. La causa quedó radicada, bueno, en este caso, a nivel nacional. La denuncia sostiene que Tofoni incurrió en contradicciones durante la declaración testimonial que presentó el 26 de mayo, ratificando una denuncia que vincula a la AFA y a Tour Prodenter. Según el escrito, bajo juramento, afirmó que Tour Prodenter no tiene conflicto conmigo ni yo tengo nada que reclamar a Tour Prodenter, al punto tal que ni a Faroni ni a la esposa los conozco, pese a que mantenía acusaciones sobre la operatoria de esa empresa. El escrito también remarca que Tofoni reconoció que no tuvo a la vista el contrato que AFA celebró con Tour Prodenter, aunque aseguró haber conocido la resolución mediante la cual el Comité Ejecutivo aprobó a esa sociedad como agente recaudador. La presentación, que fue patrocinada por los abogados Maximiliano Rusconi y Gabriel Palmeiro, solicita que la justicia investigue la posible comisión de los delitos previstos en los artículos 275, 172 y 173 del Código Penal y avance sobre las presuntas inconsistencias detectadas en las declaraciones prestadas por Tofoni, tanto en la Argentina como en el marco de las actuaciones desarrolladas en Estados Unidos. ¿Te das cuenta? Ahora, después vos, rápidamente, en las redes sociales escribís chiquimafia. Y capaz que también escribís señor Mauricio Macri, por ejemplo. ¿Te das cuenta dónde está la mafia? ¿Dónde está realmente la mafia? Los otros días, alguien que iba habitualmente a la Asociación del Fútbol Argentino, ahí en calle Viamonte, recién fallecido Grondona, y ¿se acuerdan que estuvo intervenida la AFA? ¿Se acuerdan, no? El presidente era Macri, presidente de la Nación. Y el interventor era Armando Pérez, que había sido presidente de Belgrano. Yo, yo estoy seguro que no se acuerdan, no tienen ni idea de esto que estoy contando. Bueno, un colega periodista que habitualmente iba todos los días, porque cubría AFA, me decía que ni café había en la AFA. Ni café. Y hoy, la AFA, Asociación del Fútbol Argentino, con la conducción de Claudio Tapia, que el problema que tiene que es negro y además peronista y además tiene poder, mira vos el combo, ¿no? Negro, peronista y con poder. Es multimillonaria. Después, por supuesto, yo estoy de acuerdo, investiguen, ¿eh? Si Tapia se quedó con algún mango, si afanó, si no afanó, si hay cuestiones que sobre las que se puede dudar. Totalmente de acuerdo, investiguen todo lo que tengan que investigar. Ahora, por ser negro, por ser peronista, por tener poder y por no abrirles el camino para que hagan negocios, Macri y toda esa compañía de delincuentes, estigmatizarlo por eso ya no, ahí no. E insisto, no pasó nada, ¿cuánto tiempo pasó? Hoy es 1 de agosto, no me acuerdo cuándo fue la final del Mundial, 18, 19 de julio, por ahí fue, ¿no? Y 19 de julio creo, fue un domingo. Lunes 20, martes 21, miércoles 22. El miércoles 22, Viale tiró todo eso. Tachín, tachín, tachín. Que Tapia lo vimos bajar del avión. y resulta que ahora, en vez de estar complicado Tapia y Faroni, el que está complicado es Tofoni, el otro, el que se perdió el negocio que estaba haciendo con la Asociación del Fútbol Argentino. Después vos sos dueño de creerle a quien quiera, ¿no? 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Dale, venite conmigo, me queda un lugar, solo un lugar me queda para estar mañana en el estadio de Newell's Old Boys de Rosario, para ese partidazo que van a jugar desde las 5 de la tarde, Newell's y Boca.
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1: Atención también a esta cuestión, ya estamos en el final del programa, un informe que observaba hoy y que fue elaborado por el Ministerio de Salud de Nación, ha encendido las alarmas en las autoridades sanitarias locales. Según los datos del Boletín Epidemiológico Nacional, Entre Ríos registró 30 casos de confirmados de intoxicación por monóxido de carbono durante las primeras 25 semanas de 2026. O sea que es más de un caso por semana. La cifra representa, escuchen esta estadística, más del doble de lo que se reportó en el mismo periodo de años anteriores y ubica a nuestra provincia en una zona de alerta meteorológico, de alerta epidemiológica. El análisis jurisdiccional detalla que la provincia presentó un índice epidémico acumulado del 2,2, lo que implica registrar más del doble de las intoxicaciones esperadas para esta época del año. Al comparar la evolución entre la primera y la vigésima quinta semana epidemiológica, se registraron 13 casos en el 2022, 14 en el 2023, 13 en 2024, 28 en 2025 y 30 en el año 2026. Este incremento sitúa a Entre Ríos entre las jurisdicciones de la zona centro con mayor aceleración de notificaciones, junto a la provincia de Buenos Aires y la ciudad autónoma de Buenos Aires. Dado que el monóxido de carbono es un gas inodoro e imperceptible, las autoridades sanitarias enfatizaron la necesidad de extremar los cuidados en los hogares. Se recomienda hacer controlar los artefactos a gas por un profesional matriculado. Verificar, este es todo un tema, ¿no?, que la llama sea siempre de color azul y mantener una ventilación permanente en las habitaciones. Asimismo, se aconseja no usar ni horno ni hornallas para calefaccionar la casa e impedir la instalación de calefones dentro del baño. En caso de sospecha de intoxicación por manifestaciones como dolores de cabeza, mareos, náuseas, debilidad o somnolencia, se debe ventilar el lugar de inmediato, salir a tomar aire fresco y acudir con máxima urgencia al centro de salud más temprano. Ojo. Bueno, hemos recibido un mensaje que quiero compartir con ustedes. Ya estamos terminando. ¿Dónde está acá? Hay algún nombre propio, prefiero no hacerlo. Dice: hola, queridos amigos, tengo una gran impotencia por PAMI acá en Entre Ríos, porque tengo gente conocida que en Buenos Aires los jubilados se hacen todos los estudios y no pagan nada. Acá se aprovechan de los jubilados que han aportado más de 30 años. Mi marido se tuvo que hacer un estudio de los intestinos y el doctor fulano de Gualeguaychú le cobró 200.000 pesos, un plus encima, y en 15 minutos se lo hizo. Y además se lo paga el PAMI. ¿Por qué ese abuso con los jubilados? Qué sé yo, hay cosas que son inentendibles. La señora Angélica escribió este mensaje. Y otro oyente, irónicamente, dice: hoy es el día que el secretario de Obras Públicas

debería recorrer las calles de la ciudad, alcantarillas y demás. No solo foto de reunión en oficina. Lamentable, muchas calles de la ciudad y bulevares. Bueno, es imposible porque el secretario de Obras Públicas, que en realidad es el intendente. El intendente de la ciudad es Elena, muchachos. Lo dicen ellos mismos. ¿No se acuerdan cuando vino Hugo acá y dijo, háblalo con Gastón? ¿Te acuerdas? Y vive en La Roque. Y esto de recorrer las calles, no, solamente sale con mini tiki y se sacan fotos. Después está siempre dentro del municipio, lunes a viernes, pim, a La Roque. Esto es así. Mira, a propósito de este mensaje que le agradezco al oyente que participa del programa, sé que alguno va a creer, va a decir que yo invento, no invento nada. ¿Ustedes han visto las condiciones en las que están muchas calles del centro de la ciudad? Están destruidas, ¿eh? Destruidas. Acá donde están haciendo la obra de la peatonal, que es todo con guita que vino del gobierno nacional, es cómico, porque ahí donde están en la boca calle, que están poniendo, son baldosones, Leo, ¿qué son lo que están poniendo? Ahí en la esquina de la peatonal, ahí donde está el semáforo. Bueno, vos haces 15 metros para allá, para acá, para el lado de Patriarca. 15 metros para allá, para el lado de Silva. Pero hecho pelota, es un pozo al lado del otro la calle. Patriarca, que generalmente era una zona complicada en la calle de Ricardo. En la calle de Ricardo Mussi, esa cuadra de Ricardo Mussi generalmente estaba rota. Bueno, ahora hacia acá, ya desde la esquina de lo del Tilo, vos empezás a recorrer hacia de oeste a este, es impresionante la cantidad de pozos que tiene esa calle. Hay muchísimas cuadras, estoy hablando de lugares recontra céntricos, que están hechas mierda las calles, ¿eh? Y mientras tanto pusieron 400 palitos, sí, porque después hicieron un acomodo de 80 millones de pesos más para el acceso del área industrial. Pero bueno, pedirle al secretario de Obras Públicas que recorra ahora la ciudad para ver cuál es la respuesta. Yo la verdad no he recorrido. Frente a la lluvia es imposible, está en La Roque, el intendente está en La Roque, donde vive. Hola Oscar, ayer fui a Gualeguaychú a pedir turno para unas ecografías para mi viejo. Me pidieron 30.000 pesos por cada una, por encima de la orden de PAMI. Qué sé yo. Ah, pero la morocha. Los medicamentos gratis tenía. Los medicamentos tenías gratis. Recorré el mismo oyente que me escribió antes, ¿no? Por lo de la que tendría que recorrer la calle, me pone. Recorré la entrada al parador ahora y la de San. Claro, pasa que eso es ripio, ¿no? Y la caldera para hacer las juntas de asfalto está en Gilbert, me ponen. La vendieron, esto tiene que haber sido en el remate. No se hacen más tapas juntas. Bueno, alguna vez explicarán, o alguien les preguntará como corresponde. Les mando un abrazo, cuídense mucho, llueve mucho, ¿eh? E insisto, si te querés venir a ver un partidazo mañana, avísame, y me haces compañía además. Me voy a Rosario a transmitir Boca frente a Newell's. Llámalo a Leo, llamame a mí al 41 79 83, mandame un mensaje, nos ponemos de acuerdo y te venís conmigo a Rosario.

partido es temprano, 5 de la tarde, así que si Dios nos ayuda, tempranito estamos de vuelta, antes de la medianoche estamos de vuelta, si Dios quiere, aquí en la ciudad. Les mando un abrazo. Hasta la próxima, el lunes, desde el Alma, el sábado, micrófono abierto. Y mañana, desde Rosario, Newell's, Olbos y Boca. Chau.

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1: En un ratito nada más arrancamos con los clásicos tropicales aquí a través de Cristal hasta la hora 14. Les cuento los numeritos de las quinielas. Los números de las quinielas, esto tiene que ver con la tradicional, la quiniela primera. Ya le contamos la previa. La primera ya tenemos los resultados. Antes vamos a recordarles los numeritos de la previa. 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En la previa, 1206 en la nacional. En la de Buenos Aires, 5304. En la de Santa Fe, 9127. En la de Córdoba, 2580. Y en la de Entre Ríos, el 746. Los tomates. Esto es la previa. Vamos a la primera. En la nacional, estos son los números que aparecieron recién, nada más. El 671-0671, el 71 Los Sueños, el excremento. En la de Buenos Aires, el primer premio fue para el 8975, 8975, el 75 Los Sueños, los besos. En la de Santa Fe, 5709, 5709, el 09 es el arroyo. En la de Córdoba, el primer premio para el 3879, 3879, el 79 Los Ladrones, y falta la de Entre Ríos, que ya seguramente en un ratito le vamos a contar el número. Nos vamos a los clasificados aquí en Cristal.

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Arrancamos aquí con los clásicos tropicales, ¿eh? 48 milímetros, estaba mirando el pluviómetro, sigue lloviendo, así que va a superar los 50 seguro, ¿eh? Aquí por lo menos en esta zona. Ya le vamos a contar los datos que algunas personas de otros lugares que nos están actualizando los datitos del tiempo, los números de la lluvia, los registros. Aquí en Ordina Rain entonces ya tenemos 48, casi pisando los 49, ¿eh? Así que en minuto nada más, yo creo que va a llegar a los 50 milímetros en Urdina Rain. En Costa San Antonio el sacrificio era 35, la capilla 39, en Chanacé 42, en Parera 48, en Colonia Italiana 34 milímetros, en Las Rosas 40 de Colonia Italiana, pero atención, esto fue alrededor de las 8, hasta las 8 de la mañana, después en algunos lugares seguramente siguió lloviendo más. En Gilbert 40, en Brito La Tortuga 42, La Tapera 46, El Resuello 49, en Talitas 45, en Damalú 37, en Irasusta 49, también tengo el dato del amigo Milo, que me nos pasó el datito de lluvia. En Talitas, establecimiento Talitas 45, en Damalú 37, en Rincón del Gato 35, en Irasusta 49, en Santa Celia 40, en Colonia El Paraíso 46, en Aldea San Antonio, en el Este 42, en el Oeste 50, en Sauce Sur 40, La Campiña, aquí está la zona de donde está Nelia Costa, en la Blanqueada 37, San Antonio, familia de Nardi, allá va a quedar, Sonó, no va a poder venir mañana, Agustín, 40 milímetros ahí, establecimiento San Antonio, la familia de Nardi, en Jubileo, nos decía el amigo Villón, 40 en Gualeguaychú, esto era hasta las 8, reitero, en Gualeguaychú 33 y en Basa del Vaso 36. A las 8 de la mañana, que había 40, ahora estamos ya casi pisando los 50 milímetros. 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
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Ahí estamos, ¿eh? 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Ahí estamos, Ahí le pusimos unos temitas de, el grupo Sombra, que es el que arranca, algo de la Mona Jiménez, el que me había pedido Darío, lo pusimos, después vamos a buscar el tema que me pidió él. Los enganchaditos, Ricky Maravilla, estamos con este temita de Maribel, que hace tambor.

A la gente de la policía nos dice de que la comisaría están sin líneas telefónicas fijas, se encuentra fuera de servicio, así que deben deben comunicarse si necesitan algo de la policía al 64-5595. Ese celular tienen que agendarlo igual, porque es importante, si por ahí no y además te sale más barato si tenés solamente línea celular, llamás al 64-5595 o por ahí se corta en algún momento la línea fija, que es el 101. Bueno, no figura ni el 101 ni el 480-065, que son los números fijos. Tenés que llamar a 3446-645595. Ahí lo vamos a poner en las redes también para aquellos que por ahí no están escuchando la radio. 12:39 en el país. 4 mates y vuelvo.

Bueno, quedó suspendido el fútbol, ¿eh? Aquí me pasa Johnny, entonces la información, la liga departamental, ya el fútbol infantil se había suspendido antes, informa que los encuentros de la divisional A y B a disputarse mañana domingo 2 de agosto quedan suspendidos debido a las condiciones del terreno de juego, que no son óptimas para el normal desarrollo de los partidos, ¿eh? Ahí estamos tratando de ver con la comisión de la ADF a ver si se juega o no se juega, yo creo que se va a suspender porque sigue lloviendo, así que ahí estamos, también tenemos que resolver por un montón de cosas, no es que suspender así porque sí nomás. Bueno, así que entonces el fútbol departamental, no hay fútbol mañana, departamental se suspende toda la fecha. Lo que no se suspende el fútbol nacional. 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

0: Estamos en Cristal, a ver qué nos pasan aquí. 42 milímetros nos pasa el registro La Juanita. Está haciendo torta frita, Mari, me imagino. O duerme la siesta La Juanita. 42, entonces, lo que vemos en el radar que andan solamente unas nubecitas de agua, que es lo que está pasando ahora. No hay nubes de tormenta, según el radar, lo que estamos viendo. Nos faltó el número de la de Entre Ríos a la primera. Le paso todos los números. Escucha, la de Entre Ríos, 3179, los ladrones, 3179, 3179, la de Entre Ríos, la nacional, 671-0671, el excremento, en la de Córdoba, 3879, en la de Santa Fe, 5709, 5709, y en la de Buenos Aires, 8975, 8975. Dale un poquito más con los enganchaditos. Les cuento los cumpleaños, que recién me consultaban, que tenemos anotados. Hoy cumpleaños Kevin Alba, Pablo Luxen, cumpleaños también hoy. Victoria Hill, de parte de las amigas, no la puedo saludar, Marcelito estaba durmiendo hoy temprano, le decíamos que seguramente le iba a hacer algún buen regalo a su mamá, a ver qué le voy a contar el saludo que teníamos hoy temprano.
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0: Amor de millonario, no te... Fran le mandó un saludo para...

está, dice, buen día, mandar un feliz cumple para Victoria Hill de parte de sus amigas del barrio, que queremos comer torta, dice. Por eso hoy temprano decía, pero bueno, estaba durmiendo, seguramente no escuchó, que de eso se iba a encargar el nene, Marcelito. Así que saludito para Victoria Hill.

Nos queda caña con ruda todavía. Si querés pasar, tomarte los tres traguitos para alejar las malas ondas. Ahí mueve las redes, ni te cuento. La mala onda queda en las redes, ni te cuento. Bueno, ahí está, aprovechá, tomarte los tres traguitos, los tres sorbitos de caña con ruda que tenemos aquí en Cristal. Son tres traguitos, te los empinás, tres traguitos, y dicen que después no, es como que las malas ondas las rechaza el cuerpo. ¿Será cierto eso? Bueno, les sigo contando los cumpleañeros. Roxana Analía Diez, cumpleaños hoy. Roxana es la chica de Pollería Patriarca, no sabía que era el cumple hoy. Bueno, si está escuchando, le mandamos el saludito. Hoy, 1 de agosto, cumpleaños Roxana Diez. También cumpleaños Bautista Guilla Román, está cumpliendo años hoy. Pedro Ignacio Castro, el papá de Javier, que tiene ahí regionales del Galpón, está llegando a los 83 años. Lo saludaba Javier a su papá y también a su hermano Ricardo Castro, que también cumpleaños 44, en el caso de Ricardo. Ahí está, lo mandó al frente, Javier le pasó la edad y todo. También cumpleaños hoy Romina Bauer, cumpleaños en el día de hoy. Rosita Narváez, cumpleaños hoy. La señora Viñola, los que le habrá regalado Ernestito Viñola a su señora Rosa. Ahí está el saludo para Rosa, Rosita Narváez, que cumpleaños hoy. Lorena Mancín cumple también años hoy. Estela Costa, este cumpleaños de Emma Victoria Meisinger, primer añito. Están de fiesta allá en Frutería Verdurería de Familia. También cumpleaños Lucrecia Caballero, Roberto Otto, Marta del Valle, creo que la señora de Julio González, me parece. Y ahí están los cumpleaños que tenemos anotados en el día de hoy. Que lo pasen genial. Seguimos con estos enganchaditos un poquito más. Aquí me piden el tema de Ángela Quevedo y Eugenia, perdón, Ángela Leiva y Eugenia Quevedo. Y ahora vamos a buscar un temita de eso también. Seguimos escuchando otro poquito de los Palmeras enganchados.

Espectacular, bueno, ahí está, los palmeras, si esto está enganchado, acá me dicen, si no te acercaron un amortiguador que se perdió anoche, hasta ahora aquí a la radio no han traído nada, no han traído nada, pero en todo caso lo pedimos, a ver, quizás que alguien lo tenga y está esperando que aparezca el dueño, cualquier cosa me decís qué color, bueno, un amortiguador, no importa el color, pero ahora lo pasamos, ahora estamos en el aire, y pasamos, si alguien encontró un amortiguador. Se perdió anoche un amortiguador entonces de un coche, de un vehículo, se extravió, se perdió. Si alguien lo tiene, se comunican aquí a Cristal o si no le damos el numerito del dueño. 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Acá está este temita que pidieron para Mariela, que se llama... se me borró el título. Bueno... Es un tema de los auténticos decadentes. A mí me pidieron ese tema diciendo, yo no sé lo que me pasa, pero ese no se llama, si tiene otro nombre. Bueno, dale, lo ponemos, los auténticos decadentes, sí señor.

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A ver qué me están solicitando si podemos reiterar la necrológica. Ahí lo vamos a reiterar esta necrológica que tenemos de Grupo Cieler. Falleció esta madrugada en Urdinarrain a los 94 años la señora Ángela Dora Ronconi, viuda de Raffo. Sus restos comenzaron a ser velados hoy a las 10 de la mañana y se extenderá el velatorio hasta mañana 10 de la mañana, mañana domingo, en Sala Velatorio de la Misericordia de Carabelli 54. Posteriormente, a partir de las 10:30, el cortejo fúnebre partirá al cementerio local, Casa de Duelo, Aristóbulo del Valle 246, servicio fúnebre, empresa de Grupo Cieler. Reitero, falleció esta madrugada en Urdinarrain a los 94 años la señora Ángela Dora Ronconi, viuda de Raffo. Sus restos están siendo velados en Sala Velatoria La Misericordia hasta mañana a las 10 de la mañana. Posteriormente, 10:30 de mañana domingo, sus restos serán trasladados al cementerio local. 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El abrazo grande especialmente para la familia Raffo, por el fallecimiento de Dora, para sus hijos, nietos, bueno, toda la familia.

Y también la familia Ronconi, pero especialmente para la familia Raffo, que tenemos muchos, muchos amigos. El abrazo fuerte y, bueno, pronta resignación. Pasaron 5 minutos ya de la hora 3 en la República Argentina. 50 milímetros ya tenemos aquí en Ordina Rain, 50 milímetros de registro de lluvia. Recordamos que quedó suspendido el fútbol mañana. Su fútbol infantil se suspendió hoy y mañana ya quedó suspendido también el fútbol de Primera División, Primera A y Primera División. Entonces quedó postergado, en realidad sería postergado, Hola Leo, saluda a Victoria, él en su cumpleaños a la tarde, vamos, vamos todos a comer torta, de parte de Alejandra y familia, ahí está, la gente del vivero, ahí le llevas una plantita, a Victoria le encantan las plantas, Bueno, está, saludito entonces para Victoria Hill en el día de su cumpleaños, de parte de Alejandra Reynoso y familia. Graciela Martínez, que dice, feliz cumple para Pedro Castro. Rosana Viez, la saluda Graciela Martínez, ahí está, para Pedrito Castro, el papá de Pepe Castro, y para Rosana Vicente, de parte de Graciela Martínez. A ver qué nos habían mandado otro mensaje. No, la farmacia de turno nos preguntan, farmacia Price, farmacia de turno, farmacia Price en Libertad 741. Escucha, escucha, no te creas tan importante. Recordá que siempre hay uno más importante que vos y que yo y que todos. No te creas más importante.

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0: Un buen día, Leo. Pasarle un feliz cumpleaños a Lorena Magnín, que lo cumpla muy feliz, de parte de los tíos, que se prepare el chocolate para la nochecita.
1: Eso, eso. Gracias. Sí, que prepare el chocolate, ahí está, de parte de Mirti y la familia.

0: Muchísimas gracias. Fuerte aplauso para Rafa.
1: Gracias, gente. Gracias, María.
0: Muchísimas gracias.
1: Gracias. Un honor. Chao.
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2: ¡Puro Doom Flow 23! ¡Que suene!

0: Que llore esa malvada. Bueno, vamos a ir yéndonos despacito con un cuento del gato Petri. Me mandaron, está bárbaro. Este cuentito que se llama Con la comida no, Con la comida no. Bueno, nos vamos a ir con eso. 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Recordando que se suspendió el fútbol infantil y mañana ya quedó suspendido el fútbol de Primera y Divisional B. Ahí está. 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Hace un ratito recibimos... me olvidé el nombre del chico que trajo unos anteojos que se encontraron ahí en la vereda de conexión, ahí en Libertad y Malvinas. Están aquí en la radio, así que esos anteojos se encontraron ahí, son marco Bordeaux, de plástico, son acrílico, no es plástico, marco Bordeaux, están acá en cristal, Que lo pasen genial, nos vamos. 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Aquí en Ordena Ran, suspendido el fútbol departamental. Ya se viene Rebeca a partir de la hora 14. Y luego Jonathan Sartori. Chau, chau.
1: ¿Cómo? No va a tener que ver la comida, por supuesto. En homenaje a esa vieja de General Belgrano que cocinaba tan picante que cuando el marido cortaba la tortilla hacía descarga en la radio. Quería hablarle de su casa, de mi casa, de una época en que la comida era obligatoria. Nosotros venimos de hogares de gente trabajadora, clase media. Cuando nosotros éramos chicos, la comida en cada casa era obligatoria, no se podía dejar de comer, no se podía pensar en otra cosa. En cada casa había un calendario de comidas, no escrito, no a la vista, implícito, lo sabíamos de memoria. ¿O no eran acaso lunes de puchero, martes de polenta o guiso, miércoles de pastel de papa o albóndiga? Porque había que remar para llegar unas aguas al horno, ¿se acuerdan? Cabriolas de tenedores con los primos para pinchar una milanesa. Milanesas de las de antes, bien dañina. Te jodían el hígado para todo el viaje. Carne negra, nerviuda, cagada a golpe contra una tabla para que se entregue. Revolcada en pan rallado. Si para hacer pan rallado rayábamos el pan, ¿qué mierda es lo que rayan para hacer el rebozador? ¿Me lo pueden explicar? Frita las milanesas, acolchadas, 600 gramos cada una. Haré unas milanesitas de peseto, homosexuales las milanesitas de mierda. Un poquito de fritolín en la olla ese, parece afiebrada la carne de mierda, se le despega la cáscara de afuera. Serán sanas, pero milanesas no son, parece carne en compota eso, déjate de joder. Milanesas eran las de antes. Cuando había polenta en tu casa, lo único que se te podía ocurrir comer era polenta. Vos no le podías decir a tu vieja, la polenta no da. o no me cierra la polenta. Y hacían cerrar el culo de un sopapo y después comé polenta. Así que ahorrate el sopapo y comé polenta de culo abierto. Te traían... Comer polenta era comer polenta en serio. Te daban un plato hondo sopero, descargaban un cucharón de polenta a punto revoque, seca la polenta de mierda. El queso era carísimo, así que era así nomás, seca la polenta. Era como comerse un toallón, che. Tía en la familia que era especialista en la miloja, la tía Coca, la hacía un domingo para unas carreras, te la presentaban el jueves lo que había sobrado. Seca la miloja como parto de gallina, che. Unas escamas, la miloja esa que me acuerdo y me conmociono, che. Te llegaba a agarrar tos masticando la miloja. Se te clavaba una escama en la garganta. Te operaba de amígdala solo sentado en la mesa del comedor. Era como comerte un pescado vivo la miloja de mierda esa. Los lugares que daban de comer eran parecidos. No se llamaban como ahora restó, ni siquiera restaurante. Habían dejado de ser fondas en la época del abuelo y habían pasado al nombre quizá más atinado que han tenido en su historia. Se llamaban simplemente comedores. ¿Cuál era la variedad? Fiambre surtido, chuleta o milanesa con papa frita y huevo frito. Completa, a caballo, medio caballo, decían los que eran cancheros, viajados, acostumbrados a frecuentar esos comedores. Nosotros los mirábamos, los ojos grandes de asombro. ¿Qué será medio caballo? En esos lugares solía haber de postre frutas de estación. Explíquenle a los chicos que esto de las frutas de estación no era por la estación ferroviaria ni por la estación de ómnibus, era por la estación del año, Dios, la naturaleza, no sé quién, había desparramado sabiamente las frutas por las estaciones del año. Era manzana casi todo el año, cítricos, naranja o mandarina en invierno y durazno, frutos de carozo en verano. Porque el durazno era un fruto de verano y tenía gusto a durazno. Ahora hay durazno todo el año. No tiene una mierda de gusto a durazno. Híbrido, transgénico, no sé qué han hecho con el durazno. Parece puré zapallo el gusto del durazno. Neutro, ¿eh? Pero con el durazno solo no. Yo no sé si ustedes hace mucho que no van a la verdulería. Fíjense lo que están haciendo con la uva. La que le ha hecho crecer a la uva. La trae cagando a la ciruela en tamaño la uva. Hay una uva así. No es que le queda chico el ojico, está tirante, che. Transparente la uva, parece de cristal, se ve para el otro lado, a trasluz así. La siguen haciendo crecer a la uva en los años que vienen, le van a quedar chica la semilla, le van a tener que poner carozo, acordate lo que te digo, a las uvas. No vienen más colgadas los racimos del pasal, te voltearían la casa, viene la rastra como el zapallo la uva ahora. Racimos monouvales, uvales, no caben más de una o dos uvas en el racimo. Después, las que primero evolucionaron fueron las parrillas que estaban sobre la ruta, porque esas recibían la influencia de la gente que viajaba. Camioneros, transportistas, remiseros, venían y le comentaban en la sobremesa, no, sabes que estuve en el norte, en Río Cuarto. Allá están haciendo lengua a la vinagreta, dale coraje a un loco nomás. Se imaginaban la receta, porque en esos años nadie te daba una receta, había que imaginársela. Y preparaban una lengua que no era un corte muy caro y le echaban bastante vinagre, cosa que les dure. Parecía un formol la lengua, che. Te corrían los mocos comiendo el fiambre, los ojos llorosos, unos erutos que te duraban hasta el jueves. Iba a hacer un trámite acá, te decías, ¡ah, usted fue a comer la ruta, mi amigo! ¿Qué va a haber dengue si con esos eructos teníamos un poder derribante? ¿Qué otra que los mosquitos? Hasta los chimangos volteábamos. En toda la provincia no había mosquitos, era por la vinagreta. En esas parrillas de la ruta siempre había pollo arrollado. Por los autos, porque había que aprovecharlo. Los pollos antes crecían sueltos, eran medio boludos, se arrimaban a la ruta a picotear los granos de maíz que se caían de los camiones. Venían los autos y se los llevaban puestos, y otra vez pollo en la mesa. Y después había unos chorizos embutidos en tripa de plástico y calentaba los tirones, porque cuando se arrimaba un auto decía, ¡rimale fuego, rimale fuego, rimale fuego! Como el auto decía, ¡sacale fuego, sacale fuego, sacale fuego! Y le agarraba una indecisión culinaria el chorizo, que no sabía si tenía que cocinarse o quedarse crudo, o qué mierda hacer, y se iba calentando en círculo concéntrico y se ponía medio carbonizado, y vos no sabías si era para comerlo o para fumártelo el chorizo. Y después aparecieron estos restos. Estos restaurantes de ahora, de la ciudad, los platitos de copetín, esas albondiguitas tan simpáticas, reminiscencia de aquellas albóndigas nuestras, que eran de carne picada, esférica, saltarines, móviles, interactivas, ágiles las albóndigas. Lástima que las tuvo que aplastar las tropas del general McDonald para transformarse en unas hamburguesas planas de mierda que no ruedan, que no giran, que no son interactivas, que son una porquería. La hamburguesa es a la albóndiga como el tejo a la bocha, es para el que no puede nomás. Pero como un homenaje de aquellas albóndigas perdidas en los restaurantes de la ciudad, aparecieron las albondiguitas de copetín, tamaño de aceituna, simpática, pero calientes como la puta que lo parió. No sé por qué están hirviendo. Una cazuelita de barro, una salsa roja adentro así, y adentro cuatro o cinco albondiguitas hirviendo esa salsa. Hace como unas ampollas así para arriba. Pop, pop, pop, pop. Vito Propato, un amigo mío de La Flores, fue a un restaurante en Buenos Aires. Cuando tiene una albondiguita esa se la tragó entero. ¡La mierda! Se paró al lado de la mesa y decía, ¡hacete a un lado, corazón, que va una bola de fuego! Creía que le iba a quemar el corazón cuando pasara por acá. ¿Y viste los platos que hay en esos restaurantes? La carne, como viene, colita de cuadril, medallón de lomo, pollo o filet grillado. Las guarniciones son terrina de papa, flan de calabacita, puré mixto, budín de arroz, todo en finas cebras de hierbas cocinadas al vapor. ¡Una nebulización! ¿Qué te va a hacer mal si es comida de hospital eso? ¡Falta la computa nomás! Nosotros éramos de saltearnos los vegetales, ahora se comen vegetales salteados, pero es otra cosa. ¿Y cómo te lo sirven? Plato que hasta los platos voladores vinieron a copiarse de la forma de los platos nuestros, y es que tan jodidos no eran. Sin embargo, tuvo que venir un diseñador a inventar el plato cuadrado. ¿Cómo se maneja un plato cuadrado? Una especie de azulejo bobo, playo. No le vas a echar caldo, que hay que irlo buscar al patio. No sabes si pararte en el córner o avanzar por el lateral. Los colores de los platos fucsia, negro. Está medio oscuro, una luz dicroica. ¿Y dónde mierda está la comida acá? Como a medio metro tuyo en un rincón neutral, la guarnición apilada en altura, cosa que haga volumen, tipo cagadita el aucha. Y en el otro rincón, un medio metro de la guarnición, así un pedazo de carne que parece un muñón cortado a latigazo, como no tiene hueso, nunca sabrás qué presa estás comiendo. Y está quemada de afuera y cruda de adentro, porque ahora la sellan la carne vuelta y vuelta, y en el medio, para que no quede tan lejos el baldío ese, le hacen una seta con un fondo de cocción así. Qué vino que dejaron hervir una reducción, porque tampoco inventaron nada. Y yo, como afuera había visto cocina de autor, cuando vi la seta dije, acá cocina Zoilo, seguramente. Y todavía no te levantes, porque te van a traer de postre frutos del bosque. ¿Qué lo parió? ¿Quién se lo fue a buscar? ¿Caperucita? Si en el bosque no había fruta. Acordate que a Caperucita le llevaba la abuela frutilla, pero se la llevaba de acá, es porque allá no había fruta. Han cortado fruta silvestre, pedí la cuenta y andate que te van a agarrar una cagadera. Acordate lo que te digo. Hasta acá veníamos bien, porque los de mi generación, cuando estábamos complicados, decíamos, estoy frito. Hoy se dice, estoy al horno, que es igual, pero más sano.

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bueno como para quedarse afuera. Dios te creó con un propósito. Tú no eres un accidente. Tal vez tu familia no te esperaba, pero Dios siempre te ha estado esperando. No sigas mirando tu pasado. Eso ya no es importante. Hoy es el día de comenzar de nuevo. Oye, si tú quieres ver cambios diferentes, atrévete a hacer cosas diferentes. Es tiempo de tomar las responsabilidades que nos tocan como padres y como hijos. Es tiempo de luchar por nuestra ciudad, por nuestra comunidad. Es tiempo de correr y empezar a llevar el mensaje de Dios. No se trata de religión, sino de una relación con nuestro Padre Celestial. Y es sencillo. No importa dónde tú te encuentres ahora mismo, tú puedes empezar de nuevo. Quizás tome tiempo porque hay un proceso, pero solo recuerda, cada vez que caigas, Él estará ahí para levantarte. Cuando te desvíes del camino, Él estará ahí dispuesto para darte dirección. No te resistas al cambio. Recuerda que Dios no te condena por tu pasado. Es tiempo de que mires tu futuro. Simplemente pídele a Dios esta oportunidad. Dile, Señor, perdóname. Estaba equivocado. Hoy reconozco que he pecado y te pido perdón. Acepto lo que tú hiciste por mí. Hoy entiendo que soy mucho más valioso de lo que pensaba. Yo soy una creación tuya y quiero cambiar. Te pido que me ayudes a caminar por el camino correcto. Si tú has hecho esta oración de corazón, yo creo que tú has nacido de nuevo. Aprovecha esta segunda oportunidad.

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0: ahí cuando busca alumbrar el solcito. Estamos arrancando la tarde de la radio. ¿Cómo anda? Bienvenido. Bienvenidos a la tarde de la radio. Bienvenidos a la tarde del 89.7. ¿Cómo andan todos? Aquí estamos arrancando con una edición más de La Bella y la Bestia por el aire de Cristal. Nuevamente sábado y nuevamente estamos nosotros aquí en la radio para hacernos compañía mutuamente y para quedarnos hasta la hora 17:30, un ratito más, aquí en la tarde de la radio, para transitar esta tarde juntos. Tarde donde ahora busca alumbrar el solcito, pero bueno, mucha lluvia, realmente mucha lluvia, muchas suspensiones en lo deportivo también. Así que, qué bueno, vamos a tener un fin de semana nuevamente, ¿no? El fin de semana pasado se pudo jugar, pero igualmente hubo muchas suspensiones el fin de pasado y ahora en este fin de semana también, obviamente. Muchas postergaciones para lo que es este fin de semana también, así que bueno, complicado el niño.
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0: Pero aquí estamos en este sábado primero de agosto, 1 de agosto, San Alfonso María Ligorio, en el Santoral, San Alfonso María Ligorio, ahí está. 50 milímetros, la lluvia caída en Urdinarrain. Hoy es el día de la Pachamama, también, claro, en la caña con ruda.
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0: Para alejar todos los males. Día de la Pachamama, entonces, en el día de hoy. 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La marca del río Gualeguay sobre Rosario del Tara, 1,60 m crece el río, 1,60 el río creciendo. 5:20 de Juventud, el último sorteo tuvo un ganador del tradicional, pero se descompone de 32.826, se llevó un total de 1.640.000 pesos, qué bárbaro, impresionante. Lo del 5:20 de Juventud, entonces, 1.640.000 pesos se llevó el ganador del sorteo tradicional, compone 32.826.
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0: Próximos pozos para el próximo lunes, próximo lunes que va a estar sorteando el 5:20 del Club Juventud. Pozo tradicional, 1.000.000 de pesos. Pozo oro, 1.720.000 pesos. Pozo plus de 1.900.000 pesos, hace un total de 4.620.000 pesos. Que sortea el 5:20 del Club Juventud, tremendo, realmente. 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Tenemos boletas locas también.
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0: Boletas locas, tenemos también aquí en la radio,
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0: Tremendo.
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0: Muy bien, como les decía, arrancando en este 1 de agosto, comenzamos el mes de agosto.
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0: Ah. Algunos dicen el mes más largo del año, pero bueno, en realidad tiene 31 y hay varios. Nos despedimos un mes con 31 días y arrancamos con otro también de 31 días.
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0: Muy bien, pero en esta tarde no estamos solos, claro, porque siempre tenemos a nuestros auspiciantes, a la gente que nos acompaña, a los comercios que nos acompañan y apoyan este programa, y están con nosotros sábado a sábado, y los vamos a saludar, claro que sí, a ellos también en esta tarde. El agradecimiento enorme, realmente para todos los comercios que confían en este programa, en este sábado por la tarde aquí en la radio. Y dan su apoyo también para que podamos estar aquí sábado a sábado. 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DJ Brian Sellanes también nos acompaña en esta tarde. La rompió Brian el sábado pasado en Cristóbal, tremendo, tremendo Brian. DJ Brian Sellanes, espectacular, También nos acompañan los amigos de Ruedas de Sabor, también. 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
0: A ver qué tenemos allí con los amigos, Y también le damos la bienvenida, se suma a la cartilla publicitaria de la radio. 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
0: 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Los sábados a la tarde aquí por Cristal, el agradecimiento enorme entonces para César Emanuel Spomer y Ciro Car Detailing, y para todos los comercios que confían en este programa y que sábado a sábado hacemos juntos. Como desde hace 15 años, los sábados a la tarde hacemos juntos este programa. Bueno, tenemos sorteos en la tarde, tenemos sorteos en la tarde. Como cada sábado siempre, te estamos regalando algo aquí en la tarde de la radio. 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
0: 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Así que te empezás a comunicar 1547-8396, 1550-8404. Tu nombre, las últimas tres cifras del documento. Y te anoto los sorteos que tenemos para vos en esta tarde que empezamos a transitar juntos aquí por la 89.7.

0: los mensajes que llegan aquí al 1547-8396. Dice, hola Johnny, buenas tardes. Te estamos escuchando. Queremos que nos pases un tema de Los del Fuego. Anotamos entonces en el sorteo. Melina 662, Walter 850. Algo de Los del Fuego nos piden los chicos también. Les mandan un audio también que luego voy a estar escuchando. Chequeando. Así que el saludo para Melina, para Walter, la gente del barrio Jesús Obrero, prendida como siempre aquí en la 89.7, sábado, así que vamos a estar también con algo de Los del Fuego que nos piden los chicos por acá.
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Muy bien, vamos a arrancar con la música a la tarde, ¿les parece? 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Y arrancamos la tarde, sí. Damas gratis, Karina, Quintanilla, muero por ti. Para arrancar en la tarde de la radio, arrancamos bien arriba. Y dale que hasta la hora 17:30 nos quedamos aquí en la radio. Dale, vamos.

0: Hey, Abby. 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

Hola Johnny, buenas tardes. Quiero anotarnos para el sorteo. Es Jorge 342, Norma 829, Griselda 749, Nerea 698 y Nayara 699. Y pasame un lindo tema, si puede ser, por los charros, cualquier tema, para saludar a toda mi querida familia acá de Urdinarrain y para mi querida familia de la aldea San Juan y para todos mis conocidos y para Oliva 13 y también para vos, Johnny, que todos los sábados nos acompañás con tu hermoso y bello programa, que siga siempre así.

música de Jalá Jalá, el creador de Pala Ancha, el Máquina. Para continuar en la tarde, también tarde que estamos transitando aquí por la 89.7. El Máquina, qué

0: Bueno, se arrimaban aquí a la radio y nos pedían algún temita cualquiera para escuchar para los chicos del fútbol infantil de juventud. Lo decía Elina Reisil, que también se nota en el sorteo. Ahí del barrio, del barrio Belgrano. Y también es para Hugo Lescano, el popular Huguín. Mi amigo, el Huguín.
1: Con ritmo de cumbia buena.
0: Estuvimos en la cancha el domingo. El saludo para Lubín también, que está prendido al 89.7 también, así que anotamos en los sorteos también en la tarde. Escuchamos también a nuestra amiga Norma, como siempre, fiel oyente, con su habitual audio también que nos manda en la tarde de la radio. Norma 829, Griselda 749, Jorge 342, Nerea 698, Nayara 699. Anotamos en los sorteos que tenemos en esta tarde. 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

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A ver, mensajitos que llegan al 1547-8396. Dice por acá, hola, me quiero anotar para el sorteo. Anotamos Andrea 294, Rocío 666, Gabriela 534, saludos. Hola, anotame para el sorteo Norma 915 y también anotamos a Boliski Cardinaux. Popular Boliski. Mensajes por acá. Hola Johnny, pasamos un tema de Huguito Flores. Anotamos Chechu 554, Juli 872, Marco 232, Erika 020, Máximo 081, Benja 671, Sofi 543, Cami 155, Nicolás 712 y Mati 710. Abrazo y buen fin de semana.

0: semana. Igualmente para ustedes. Dice, hola, Yonito, buenas tardes, amigo, mi amigo, el Emiliano.
1: Claro, el Emiliano.
0: El Emiliano Andrés. Pero Riquelme. Está Emiliano Andrés Vilen también, que también es mi amigo. Dice por acá, hola, Yonito, buenas tardes, amigo, ¿me podés pasar el tema de Uriel Lozano, inmigrante ese? ¿Tú saca ganas? Bueno... ahí vamos a buscar, amigo, y lo vamos a pasar. Anotame para el sorteo M683. Abrazo grande, nos dice Emiliano Riquelme también, que le gusta la cumbia colombiana. Así que también le vamos a pasar un temita de cumbia colombiana. Hola, me anoto para el sorteo Adelina 772. Adelina 772, anotamos también. Hola, buenas tardes, ¿me podés pasar un tema de Hugo Níquel? Hola vos, un buen chamamé. Para el sorteo, Tiara 392, Tiago 084, Verónica 450, Gustavo 348, muchas gracias. De 10 el programa, nos dice Gustavito. También notamos a Santino 389. Hugo Níquel. Acordate de ese nombre, porque pronto vamos a tener novedades con eso, ¿eh? Hugo Níquel, acordate de ese nombre, porque puede llegar a haber novedades con ese nombre también, ¿eh? Sí, porque claro, empiezan a estirarse los días, ya estamos en agosto, luego septiembre, y después empiezan las fiestas populares, ¿eh? Pero acordate de ese nombre, Gustavito, si vos me lo pediste porque te gusta, ¿eh? Así que... puede haber novedades, puede.

Sí. Anotamos también en el sorteo Tadeo 948, Nayara 137. A ver, mensajes que llegan al 15 50 84 04. Bueno, me pasan fotos y videos de mi hijo que está en el básquet. Che, ¿y los padres, ¿eh? ¿Dónde están? A ver, por acá dice Johnny, pasame el tema antes que me vaya. Bueno, antes que te vaya te voy a pasar el tema. Tema de Elegante. Para el sorteo Jesús 521, Florencia 851, Slatam 773 y Miguel, Miguelito 898 también. Bueno, antes que se vaya, no sé dónde se tiene que ir, le vamos a pasar un el tema de Elegante.

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1: Bueno, ha comenzado también una nueva fecha de la Liga Profesional de Fútbol. Estudiantes de Río Cuarto, Banfield, están empatando 0-0. Gimnasia de Mendoza, Unión de Santa Fe también empatan 0-0. Más tarde, a la hora 18, van a jugar Belgrano Argentinos y también lo harán Estudiantes de La Plata frente a Defensa y Justicia. Y a la hora 20 y 30 cerrarán la jornada. Racing Tigre, Racing Tigre, hora 20 y 30 van a cerrar la jornada de este día sábado entonces con la actividad de la Liga Profesional de Fútbol. Recordemos que la actividad que había para hoy del fútbol infanto juvenil ha quedado suspendida nuevamente. El fin de semana pasado también se tuvo que postergar, nuevamente se postergó en este fin de semana por, bueno, obvias razones, ¿no? De lo que llovió y demás, y bueno, se ha quedado postergado entonces lo que es una nueva fecha del fútbol infanto juvenil, que tenía el atractivo de que era justo el clasiquito. Aquí en nuestra ciudad, lamentablemente, se tuvo que postergar. Lo que sí se está desarrollando, donde está el Beni, es el básquet. Aquí en nuestra ciudad, donde en formativas

0: Colón en Gualeguaychú. Se está dando la actividad también de el básquet, así que en este fin de semana recontra reducido de actividades, pero el básquet sí se está desarrollando. Para mañana ha quedado postergada la fecha del fútbol departamental. Nosotros íbamos a estar relatando el partido entre Juventud y Pueblo Nuevo, pero postergada también en toda la fecha, tanto de la divisional A como también de la divisional B, ha quedado postergada entonces una nueva fecha de el fútbol departamental. No tenemos fútbol en este fin de semana, fútbol local, fútbol departamental no tenemos en este fin de semana.
1: Que siga la cumbia. Bueno, arriba, bocha querido.
0: El saludo también para nuestro amigo Dante, mira vos, Dante Hill, desde Pinamar. Seguro me lo encuentra el Johnny por allá. Al Johnny Cardinal, claro. Al pariente. Dice, hola, ¿cómo estás vos? Todo bien, Dante, ¿eh? Pasamos un tema de los charros, acá todo bien, nos dice. Bueno, el saludo grande para nuestro amigo Dante, que siempre, siempre, siempre nos escribe también a las transmisiones por ahí. El fin de semana pasado anduvimos complicados porque, bueno, estábamos reducidos de personal y tuve que comentar el partido y filmar las dos cosas a la vez, así que, bueno, algo salió. Por lo menos estuvieron las imágenes en el día martes en nuestro programa, pero bueno, tuvimos que hacer doble trabajo, así que estábamos muy complicados. Pero bueno, las cosas que no se ven. Así que bueno, nos pide algo de los charros también, que nos pedía Norma, así que vamos a estar escuchando también la música de los charros en la tarde. Está jugando Patronato también por la Primera Nacional. Patronato está ganando 3-1. Impresionante esto, ¿eh? Porque comenzó hace 29 minutos. Y 3-1 gana Patronato frente a Quilmes. 3-1 está ganando Patronato. Mañana va a estar jugando la Gimnasia por el torneo federal A. Comienza la reválida. Mi equipo, Sportivo Italiano, juega hoy mi equipo. Acá está, 46 minutos, van. Está 0-0 frente a Camioneros. Sportivo Italiano, entonces, que Fernando me consiguió la camiseta. Es que grande, Sportivo Italiano, entonces, está empatando 0-0 con Camioneros.

0: Hola, también el saludo para mi amigo Ramón Borrero, la gente de Taller Harry. Ramoncito, que siempre pide el tema de Flor de Piedra, Encuentra la calle. Saludamos, un apretón de manos, un abrazo. Con mi amigo Ramón. Y siempre dice, acordate del tema de Flor de Piedra para Taller Harry.
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0: Muy bien, vamos a pasar ahora a contarles los datos del Servicio Meteorológico Nacional.
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0: En estos momentos tenemos una temperatura actual de 16 grados, humedad del 99%, presión 1010 hectopascales, el viento sopla desde el sur a 8 kilómetros. El sol salió hoy a la hora 07:46 y se va a ocultar a la hora 18:18. Lo que nos dice el Servicio Meteorológico Nacional para esta tardecita noche, chaparrones y parcialmente nublado, Chaparrones y parcialmente nublado para esta tardecita noche de este sábado. Para mañana domingo, una mínima de 9, máxima de 19. Por la mañana mayormente nublado, para la tarde noche parcialmente nublado. Mínima de 9, máxima de 19 grados. Para el día lunes, una mínima de 11, máxima de 20.

norte, mayormente nublado durante la mañana del lunes, chaparrones durante la tarde-noche del próximo lunes. Para el día martes, 10 grados la mínima, 17 la máxima, mayormente nublado durante la mañana, mayormente nublado también para la tarde-noche. Para el día miércoles, mínima de 11, máxima de 19, mayormente nublado durante toda la jornada del miércoles. Jueves, mínima de 13, máxima de 23, supera los 20 grados la máxima, mayormente nublado también durante la jornada de jueves. Y para el día viernes, mínima de 8, baja bastante la temperatura, máxima de 16 grados para el día viernes, mayormente nublado también durante toda la jornada del próximo viernes. Así que algunos chaparrones para el lunes, durante la semana, y luego sí, nublado pero sin lluvias, aparentemente por el momento, lo que nos dice el Servicio Meteorológico Nacional con este pronóstico extendido para los próximos 7 días. Hoy sábado entonces, para esta tardecita noche, chaparrones y parcialmente nublado, tardecita noche del día de hoy. Algunos chaparrones y luego ya para la noche parcialmente nublado. Y mañana domingo sí, parcialmente nublado durante toda la jornada. Mínima de 9, máxima de 19 grados para mañana domingo. También los datos para este fin de semana. 50 milímetros la lluvia caída aquí en Urdinarrain.

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mensajitos y nos vamos a la música, mensajitos y a la música. Dice por acá, anotame para el sorteo, Mónica 095, Delia 213, Raúl 233, Edgardo 060, Santino 529, Ignacio 641, muchas gracias. Aquí tenemos dos audios también que luego vamos a estar chequeando. Y dice por acá, hola, anotame para el sorteo, anotamos Lorena 742, Luis 901.

0: mensajito por acá, dice: amigo, anotanos en el sorteo. Anotamos a Joan 612, Mica 848, Luana 978. El saludo para el gran capitán. Aquí del barrio, claro, del barrio.
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0: El Chiqui.
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0: Así que el saludo para ellos también espectacular, ¿eh? El cumple de Luana. 6 años, ¿eh? Para Luana también. Estuvimos en el cumpleaños de ella, así que gracias por la invitación. Y como siempre, todo excelente, ¿eh? Hoy es el cumpleaños de Yanela, ¿eh? También es Yanela Mor Sartori. Así que le saludo para la Gianni, lo que está cumpliendo 2 años en el día de hoy, 6 añitos también, todos los amigos del Beni, ¿viste? 6 años también que cumple la Giane, así que el saludo enorme, para ella también en este día que está cumpliendo sus 6 añitos, 6 años. Bueno, por acá mensaje, dice: hola, nos anotás para el sorteo, anotamos al tocayo por acá. Jonathan 508 y también es Joana 396. Al chino.

0: a continuar con la música. 15-47-83-96-15-50-84-04 para ponerle buen ritmo. Horacio Gaitán, ¿quién es? El ex cantante de La Contra, claro, ahí lo ubicaste. Con estos enganchaditos, cumbia santafesina también en la tarde.
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0: Y bueno, mucha música pedida también que tenemos, que vamos a estar escuchando. Tenemos la música de Los Charros, Elegante, también que nos pedían. Así que bueno, para escuchar en la tarde tenemos bastante. Y hasta la hora 17:30 seguramente un poquito más nos vamos a quedar aquí en la tarde de la radio. Continuamos entonces con esto. Caín, 15-47-83-96-15-50-84-04, tu nombre, las últimas tres cifras del documento, sorteo de Panadería Estrella del Alba y también sorteo de Atrapa Sueños en la tarde de la radio. ¡Ahora vamos!

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Acción. Sin miedo, lado S. De parte de todo el equipo de Sin Miedo, le queremos desear felices fiestas. Hoy, Huguito Flores. Acción.

dale que seguimos a la tarde, dale que seguimos, seguimos, seguimos. 1547-8396, 1550-8404. Los números para que te comuniques aquí al aire de la radio. Música de Huguito Flores, que se escuchamos de fondo. Nuestra amiga Chechu, que nos pedía la música de Huguito Flores también en la tarde. 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

0: por acá mensajitos. Hola, para el sorteo Emilia 692. Anotamos Emilia 692 también en los sorteos que tenemos para vos en esta tarde. 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

0: bien, 16:54 minutos. Y llegó el momento, arriba, arriba. Llegó el momento de contarles, ahora sí,
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0: El sorteo de las quinielas en matutina. 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
0: matutina de Entre Ríos. El 6369 6369. El 69 en el libro de los sueños es para los vicios. Matutina de la ciudad, el 9692. El 9692. El 92 en el libro de los sueños es para el médico. Matutina de Buenos Aires, el 0193. El 193 0193, el 93 en el libro de los sueños para el enamorado. Matutina de Santa Fe, también la que juega la Matilde, el 4712-4712, el 12 en el libro de los sueños es para el soldado. Matutina de Córdoba, la que juega Popey, el 1994-1994, el 94 en el libro de los sueños es para el cementerio. Reiteramos entonces, en Matutina de Entre Ríos, el 6369-6369. El 69 en el libro de los sueños es para los vicios. 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

Liga Profesional de Fútbol. Gimnasia de Mendoza le está ganando 2-0 a Unión de Santa Fe. Gana Gimnasia, le gana 2-0 a Unión. Y Estudiantes de Río Cuarto, Banfield están 0-0. Hora 18 juegan Belgrano Argentinos y Estudiantes de La Plata Defensa y Justicia. Hora 20:30 Racing Tigre. Mañana, a ver qué tenemos mañana. Liga Profesional de Fútbol mañana. Hora 14:30 para Aldo Civi Gimnasia de La Plata y para Riestra Barraca Central. Hora 17 mañana, Newell's Boca. 19:15 River Rosario Central y 21:30 Lanús Instituto, la jornada del domingo, donde nos vamos a tener que instalar a mirar fútbol porque el fútbol departamental ha quedado suspendido, postergado el fútbol departamental. No vamos a tener fútbol, raro para nosotros no estar en la cancha un domingo, pero no vamos a tener fútbol en este fin de semana entonces, pero tenemos para entretenernos igual porque hay muchos partidos de la Liga Profesional de Fútbol para mañana. Ya 5 de la tarde, hora 17. 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Mensajitos, a ver qué dice. Dice, buenas tardes, Johnny, pasa algo de la nueva luna. La nueva luna. Y anotá a Marcos 397, Claudio 447, Melina 166. Linda tarde gris, lluviosa, escuchando La Bella y la Bestia. ¡Qué gran! Melina y toda su familia también por ahí también, prendidos al 89.7. 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Nos acompaña en esta tarde también el saludo grande para la Conte. 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

0: 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Fue esta noche Racing. Coya, necesito una camiseta de Racing. No estoy pudiendo conseguir una camiseta de Racing para el Beni. Talle 8, Coya, Quiere una camiseta de Racing el tipo y no estoy pudiendo conseguir la camiseta de Racing. Así que, Coya, hincha de Racing, alguna camiseta tiene que tener.
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complicado, ¿eh? Con el fútbol departamental. Seguramente, tal vez, ya para el próximo mes, alguna fecha entre semana, ¿no? Se va a jugar. Porque no llegamos con el calendario, ¿eh? A ver, por acá dice, hola Jenny, para el sorteo, Ale 007 y Lidia 596. Lindo el programa, pasa un tema de Tela Planta. Bueno, un día me invito un castillo. Saludos para el tanto. El jugador está.

0: por acá dice: hola Johnny, muy lindo el programa. Pasamos un tema de Ángela Leiva. De paso para el sorteo anotamos Ángel 088, el ángel del gol. Pasé un tema de Ángela. Tomamos qué nivel. Anotamos entonces Ángel 088, el popular Pachano.
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0: Todo por sobrenombre, cabrón.
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0: El corto, el tanto, Pachano.
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0: Para el sorteo anotamos Bianca 809, Fiamma 067 también anotamos, el chino también. Y acá lo tenemos a Luguín también, Huguito Lescano 799, que también anotamos en los sorteos que tenemos en la tarde de la radio. Chiqui también, otro sobrenombre más también, todo sobrenombre. A ver qué dice por acá. Pásame un tema de Aventura, el tema Amor de Madre, dice, para mi hijo Zlatan y para mi mamá Ramona. También nos piden un tema de Aventura.
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0: 1547-8396, 1550-8404. Los números para que te comuniques aquí al aire de la radio. 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

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Y buena compañía, es la que hace DJ Brian Sellanes también. 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

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Nos acompaña también en esta tarde.

0: mensajitos y vamos a la música, ¿eh? Dice, hola, ¿cómo estás? Pasamos un tema de Leo Mattioli, anotame para el sorteo. Anotamos, 1625. Dai, 499. Pasame un tema de Los Palmeras, también nos dicen, para el sorteo, Sergio 422, anotamos. 1547-8396, 1550-8404, los números para que te comuniques aquí al aire de la radio.
1: Y el saludo grande para familiares, amigos y para nuestros viejos, que son una masa.
0: Muy bien, y vamos a la música, ¿eh? Vamos a la música. Nos quedamos un ratito más aquí en la radio. Tenemos un ratito más de programa. 1547-8396, 1550-8404. Nos quedamos un ratito más aquí en la radio y continuamos así, a ver, con la Delio Valdés, que esto tiene presentación, ¿eh? Qué grande.
2: No me lastimes, vamos.
0: Dale, dale, que un ratito más nos quedamos aquí en la radio. Mandame tu nombre, las últimas tres cifras del documento y te anoto los sorteos en esta tarde. Dale, vamos.
2: No me lastimes, vamos.

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Shani, ¿me puede pasar la música de Arnova? ¿Y me puede anotar el sorteo 424? Diego 424.

0: nuestro pitango noche recuerdo, ¿no?
1: Qué lindo.
0: A ver, vamos a hacer una más.
2: Dale.
0: Oye, dale, que seguimos. Nuestro amigo Tiaguito también nos mandaba un audio y así se anotaba para el sorteo también. Tiago, 424, anotamos también en el sorteo. A ver, a mensaje por acá, Benjamín, 542, Juan, 688, Andrea, 828, Diego, 222. Muchas gracias y buen fin de, nos dicen por acá, se anotan en el sorteo. Para el sorteo también, Vero, 477, 1529, Agus, 213, también anotamos. A ver, que acá lo teníamos al amigo Peleco también. Un tema de los chicos de la vía, nos dice Peleco. Y anotamos en el sorteo, Sole 600, Fabián 616, Gian 361, Briano 757, Bruno 402, también anotamos.

0: Nos mandaban un mensaje, dice, nos reenvía Leo, aquí el director de la radio, están pidiendo Lavandina, si pueden alcanzar, nos vamos abasto, dice. Se le inundó la casa, a una chica, y bueno, están pidiendo Lavandina, si alguien tiene para donar, comunicarse al 38-31-45, 38-31-45, ya fueron de la municipalidad y también es
1: y continuamos
0: desde bomberos voluntarios, pero bueno, está necesitando para limpiar. Lavandina es, si alguien tiene, para poder donar. Aquí a una chica que, bueno, se le inundó la casa. Se comunican 38-31-45, 38-31-45. Si no se comunican, también aquí al teléfono de la radio. 38-31-45, si alguien tiene para donar Lavandina, para una chica se le inundó la casa y bueno, han ido desde la Muni también y desde bomberos, pero claro, hay que limpiar todo también. Se están pidiendo Lavandina, si alguien tiene para donar, 38-31-45 el teléfono, Bueno, ya estamos a la parte final del programa.
1: Y cantamos juntos, ¿sí?
0: Pero claro, tenemos que sortear. Tenemos 77 anotados en total, 77 anotados en total. 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Media docena de Crepel también de panadería Estrella del Alba. Y tenemos un regalo especial de la gente de Atrapa Sueños, tienda de regalos. Vamos con media docena de tortas fritas. A ver, media docena de tortas fritas para el número 73. Bueno, 73, Diego 222. Diego 222, tenés que ir ya a Panadería Estrella del Alba a buscar tus tortas fritas, porque claro, hoy están haciendo tortas fritas. Así que tenés que ir ya a Panadería Estrella del Alba, Diego 222. Te ganaste media docena de tortas fritas. Revolvemos, revolvemos y vamos ahora con otra media docena de tortas fritas. Número 19. Gustavo 348, te ganaste también media docena de tortas fritas. 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Y tenemos para regalarte también de Panadería Estrella del Alba media docena de crepel, media docena de crepel. Y acá, a ver, este acá que se cayó, número 52.
1: Claro.
0: 52, media docena de crepel para Ángel 088. Ángel 088. Tenés que ir ya a Panadería Estrella del Alba. Te ganaste media docena de crepel. Media docena de crepel. Ángel 088. Así que Diego 222, media docena de tortas fritas. Gustavo 348, media docena de tortas fritas también. Y Ángel 088 se ganó media docena de crepes. 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El regalo de Atrapa Sueños. Revolvemos, revolvemos, revolvemos. Sacamos el número 59. Número 59, te ganaste el regalito de Atrapa Sueños. Bianca 809, tenés que pasar por Avenida Libertad 313. Te ganaste el regalito especial de Atrapa Sueños, Bianca 809.

0: entonces reiteramos los ganadores, reiteramos los ganadores. 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Bueno, media docena de tortas fritas para Gustavo 348 y media docena de tortas fritas también para Diego 222. Media docena de crepel para Ángel 088. 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Tienen que pasar ya por Avenida Libertad 664. Y el regalito Atrapa Sueños, tienda de regalos que se encuentra en Avenida Libertad 313. Lo ganó Bianca 809, Bianca 809, ganadora del sorteo de la gente de Atrapa Sueños, tienda de regalos. Bueno, nosotros nos estamos despidiendo, estamos terminando ya con nuestro programa, sin antes saludar a las casas comerciales que nos acompañan sábado a sábado. 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Bueno, me voy a tomar unos minutitos, breve, cortitos, en lo que es el final del programa también, porque, bueno, en la semana obviamente tuvimos un acontecimiento trágico aquí en nuestra ciudad, en el cual, ya conocido, obviamente, Alonso Nores perdió la vida, y bueno, una persona en la cual en la noche, quienes trabajamos en la noche, nos cruzábamos mucho, realmente, con lo que es obviamente el trabajo que ellos hacían con la música, así que quiero mandar el saludo enorme para su familia, mi más sentido pésame para la familia Nores, para Matías sobre todo, que por ahí con él nos cruzábamos mucho, junto obviamente con Alonso también, y obviamente repudiar todo tipo de actitudes que hubo contra ellos. También ya nos explayamos mejor en nuestro programa en la mañana, pero no quería dejar pasar la oportunidad para mandarle el más sentido pésame a la familia, y como le decíamos, trabajadores de la noche, también nosotros nos cruzábamos mucho, y realmente una pérdida enorme aquí para la ciudad, con un músico tremendo como era Alonso. Así que quiero mandar mi más sentido pésame para la familia, cortito, breve, pero no dejar pasar la oportunidad que tengo aquí en la radio también para poder expresar mis sentimientos, porque realmente dolió mucho, porque, vuelvo a repetir, nos cruzábamos mucho en la noche, muchos años trabajando de esto, y realmente quienes nos cruzábamos en la noche sabemos cómo es el ambiente, y también obviamente cómo nos ayudamos entre todos y tratamos entre todos de poder sobrellevar cada evento que nos toca. Por eso realmente mi más sentido pésame para la familia, y una pérdida tremenda que tuvo la ciudad de Urdinarrain en lo que fue la semana. Bueno, nos vamos.
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0: Y el próximo sábado, si Dios lo permite, vamos a estar aquí a través del 89.7 para compartir este programa La Bella y la Bestia. El agradecimiento enorme a nuestros auspiciantes, a ustedes, nuestros oyentes, que están sábado, aquí junto a nosotros. A la dirección de la radio, por permitirme estar aquí sábado, junto a ustedes, aquí por el 89.7. Y nos vamos a reencontrar, si Dios así lo permite, el próximo sábado a partir de la hora 15, aquí por Radio Cristal. Les recuerdo que no hay fútbol, no hay fútbol en este fin de semana, ha quedado suspendida lo que es una nueva fecha del fútbol departamental, así que descansamos mañana, y el lunes sí volvemos con nuestra actividad aquí por Radio Cristal, con Tiempo Deportivo Radio, el lunes por la noche, y luego con los habituales programas en la semana, pero con este programa puntualmente nos vamos a reencontrar el próximo sábado a partir de la hora 15 aquí por la 89.7 hasta la hora 17.30 decimos, pero bueno, se nos está extendiendo un poquito más el programa siempre, y bueno, eso habla obviamente de lo bien que la pasamos aquí en la tarde de la radio y lo bien que nos hacemos al estar aquí haciéndonos compañía mutuamente, ustedes, los oyentes, y nosotros aquí a través de la radio número uno de la ciudad, aquí Radio Cristal. Nos vamos con la música de Mauro Luis, como siempre, para el final. Ya se viene el ranking de la radio, aquí con la conducción de Andrea, por la 89.7, aquí por Radio Cristal. Como le decía, como siempre, nos vamos con la música de Mauro Luis, y el próximo sábado, si Dios lo permite, a partir de la hora 15, nos reencontramos nuevamente.

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0: Hola, hola a todos y bienvenidos al conteo más caliente de la radio. ¿Cómo están, familia? Bienvenidos a una nueva edición especial donde el único requisito es tener el corazón encendido. Ya saben lo que dicen, que el amor está en los pequeños detalles. Y el detalle más grande para nosotros es que hoy nos acompañan durante estas casi 5 horas que vamos a compartir. Pero antes de arrancar, te cuento que les voy a presentar quiénes hacen el ranking de la radio de los 40 principales. El asistente de producción, Lidia Martínez. Musicalización, Diego DJ y Julio Fernández. Operación técnica, Iván Fernández y Morena Díaz. Producción general, César Rebelier. Te cuento que arrancamos entonces con el conteo de las canciones que ustedes pusieron en la cima. Mi nombre es Andrea y hoy vamos a descubrir juntos quién se lleva la corona del número uno. ¿Estará tu favorita en la lista? Entonces arrancamos ya y vamos a averiguarlo. Te cuento que esta semana baja a 3 lugares y ocupa el puesto número 40, Aitana, con su tema Superestrella. Sí, así como escuchas, Superestrella comparte con nosotros ya 14 semanas. Por Dios, prontito va a cumplir casi 4 meses con nosotros, ¿no? Sí, mira vos, casi 14 semanas. Aitana nos dice a través de este tema que explora la vida amorosa y la que surge al ser una figura pública. La letra describe el encuentro en una discoteca donde la protagonista es una superestrella que a la vez se siente observada y reconocida por alguien que muy pronto podría llegar a ser su próximo error. Este último, te cuento que sugiere una serie de relaciones pasadas que no han resultado nada bien y la posibilidad de repetir el patrón con esta nueva persona que no deja de observarla. Escucha.
1: Puesto 40.

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1: Ahora le damos lugar a las promesas musicales. Temas que pueden formar parte de la lista en el ranking de la radio y los 40 principales.

0: 100% pachara.
1: Y así arrancamos escuchando este tema que te lo regalábamos nosotros en nuestra primera hora, para que calienten motores, chicos, antes de meternos de lleno en el ranking de la radio y los 40 principales. Escuchamos en este tema La Portada. Te cuento que es una colaboración musical lanzada en julio de este año que unió el talento de Javier Belizón y el grupo de Kai. La historia de este tema destaca por ser un encuentro generacional y cultural. También te cuento que reúne la frescura compositiva de Belizón con la veteranía de The Kai, un grupo pionero.

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Estamos en Cristal 89.7, estamos transmitiendo desde la ciudad de Urdina Reina, la provincia de Entre Ríos, Argentina. 55 milímetros el total de lluvia registrado aquí en Urdina Reina, 55 milímetros. La gente de Costa San Antonio, el sacrificio, le mandamos el saludito para Naldo y María, nos dicen 46 en Costa San Antonio, así es lo de Naldo, en el sacrificio 46 milímetros, reitero acá, en Urdina Reina, lo que medimos 55 milímetros.

Ya no tenemos más alerta, no hay alerta meteorológico. El Servicio Meteorológico Nacional, lo que está informando para la jornada de hoy, sábado, durante esta tarde, con cielo mayormente nublado. La mínima 14, la máxima 20 grados en Urdinarrain. Reitero, para lo que resta el día, parcialmente nublado, ya no habrá lluvia. Puede haber alguna llovinita, niebla, pero lluvia ya no vamos a tener más. Según lo que informa el Servicio Meteorológico Nacional. La temperatura actual a esta hora, 15 grados 2 décimos, la actual temperatura. 1007 decimal 2 hectopascales, ya está normalizándose la presión atmosférica. 82 el porcentual de la humedad. La fase lunar en cuarto menguante. Reitero, ya no tenemos más posibilidad de lluvias, por lo menos por estos días, por hoy y mañana. Pero puede haber por ahí alguna lloviznita, algo muy finito, alguna niebla, debido a la alta humedad. Quiero contar que estamos hasta la, ¿qué hora es? 18:17 hasta las 19:30 estamos aquí en Cristal. Si querés comprar lotería, mañana sortea, mañana sortea lotería, así que si querés comprar algún cartón de lotería, estamos aquí en Cristal hasta las 19:30. Lotería familiar del Club Deportivo, no te olvides que ahora vale 2.000 pesos el cartón, pero tenés los premios allá arriba, muy buenos premios. 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Así que aprovechá esa posibilidad y en una de esas te ganás 1, 2, 3, 4 palito, ¿qué te parece? 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Tenemos lotería, también tenemos 5-20. Si quieres pasar, el 5-20 sortea el lunes. El lunes sortea el 5-20. Tenemos aquí cupones también del 5-20. Reitero, lotería sortea mañana a las 11 de la mañana. 5-20 sortea el lunes.

0: Gracias, Buenos Aires, gracias.
1: Un placer. Gracias, hermano.
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0: oyente para seguir disfrutando pleno de la música. Recién escuchamos este regalito que te hicieron los chicos, este tema 24-7, que se estrenó el 13 de febrero del año 26 como gran sencillo de presentación de su álbum debut Puro Chanela. La letra aborda la historia cruda del desamor y celos y traición y cuenta las perspectivas de un hombre vulnerable que, a pesar de haber sido mujeriego en el pasado, sufre al ver a la mujer que ama llevando una vida de gata, libre, despreocupada, al lado de otra persona. Bueno, damos vuelta a la página de la radio, chicos, y ahora sí, seguimos compartiendo junto a mi radio online de Río Gallegos, provincia de Santa Cruz. Pasión por la música también nos acompaña online de Goya, provincia de Corrientes, y nos mandan besos y abrazos todo el personal de una empresa muy importante, que no puedo dar el nombre, pero sí sabemos que está en Escobar, así que nada, le mandamos un beso a todos ellos, a Marcelo, a Mariel y a ¿qué dice acá? Noemí también, mira vos. Así que bueno, un besito grande para todos ellos que están trabajando y disfrutan del ranking de la radio, los 40 principales. Ahora cambiaré, nos dice Luis Fonsi Fey, compartiendo el puesto número 36, volviendo a subir tres lugares, así que mira vos, es la semana número 20 que comparten con nosotros este tema que dice Yo cambiaré. Esta canción Cambiaré de Luis Fonsi es una emotiva balada que explora el tema del arrepentimiento y el deseo de cambio por amor. La letra refleja la introspección de alguien que cometió errores en un amor y que está dispuesto a transformarse para recuperar a la persona amada.
1: Escucha. 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

Vamos a recordar que la comisaría de Urdinarrain está sin teléfono fijo, ¿eh? Si llaman al 101, no va a atender nadie porque está sin teléfono fijo. Tienen que llamar al celular o WhatsApp 3446-645595. Reitero, 3446-645595, el teléfono de la comisaría Urdinarrain. Recordamos, está fuera de servicio. Por favor, 18:30 la hora en el país, estamos en Cristal. Si quieres pasar y comprarte cartones de lotería, como es habitual, estamos aquí hasta las 19:30 aquí en Cristal. Tenemos, acá nos preguntaba Martín si teníamos algún traguito de caña con ruda. Todavía queda, sí señor, todavía queda caña con ruda, así que podés pasar. 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

compartiendo el ranking de la radio, los 40 principales, donde nos dejan un beso fuerte, grande, la gente de Garín, como Jimena, Diego y Pipe. Le mandamos un besito grande para todos ellos y también a los oyentes de estas emisoras que nos acompañan, de esta hermosa cadena de radios como FM Encuentro de la 103.1 de Ascensión, provincia de Buenos Aires, Radio Pasión Popular de la 90.1 de San Fernando del Valle de Catamarca y Radio Pública de la 97.9 Santa Silvina, provincia del Chaco. Chicos, tengo que contarles que en el ranking de la radio de los 40 principales vos también podés dejar tus mensajitos a través del 11-62-123-586. Ahora baja 5 lugares y ocupa el puesto número 35 Lola Índigo y Lucho RK con el bachatón de la L. 5 semanas ya comparten con todos ustedes en este tema que es una mezcla vibrante de bachata y reggaetón. Refleja la rebeldía. La letra es, habla de una relación apasionada y desafiante donde los protagonistas se sienten irresistiblemente atraídos el uno por el otro, a pesar de las normas sociales que podrían intentar separarlos. Escuchamos.

segunda hora, sí, segunda vuelta de nuestro conteo. Recordá que puedes seguir votando por tu favorito en nuestra página o enviando un mensaje al WhatsApp de la radio. Tu voto, te cuento, que puede cambiar el puesto número uno en la recta final. Arrancamos recién disfrutando la canción Sorry Papi de Topi con la colaboración de Becky G. Te cuento que es un himno de empoderamiento femenino y utopía personal, donde la letra refleja una actitud de independencia y confianza en sí misma, donde la protagonista nos dejó en claro que su apariencia y su actitud no están destinadas a complacer a nadie más que a ella misma. Hermoso tema, chicos, que vamos de compartir con todos ustedes, y ahora seguimos compartiendo junto a los oyentes de Radio Diseño y Servicios Online de Ciudad de Perico, provincia de Jujuy. También compartíamos junto a los oyentes de Radio FM Montessori de la 95.7 MHz de San Fernando del Valle de Catamarca. Compartimos muchos saluditos que nos mandan desde allá Celestina, Beatriz y Marcelino. Mira vos qué nombre, che. Le mandamos un beso grande a esta hermosa, maravillosa gente y oyente de estas emisoras que nos acompañan ya hace bastante tiempo, ¿eh? Y ahora nos metemos de lleno aquí en el ranking de la radio y los 40 principales para contarte que vamos a disfrutar del puesto número 32. Sube tres lugares y también, mira, se trata de Becky G, qué casualidad, ¿eh? Pero ahora nos interpreta el tema Epa. Ya son 6 semanas las que comparten con nosotros Becky G con este tema, que es una celebración vibrante de la vida y la libertad. Desde el inicio la letra nos invitó a dejar de lado las inhibiciones y a sumergirnos en el ritmo de la música como si fuera una experiencia casi espiritual, ¿eh? Bueno, en este tema ella dice que la música tiene el poder de transformar y elevar el espíritu, convirtiéndose en un refugio donde las preocupaciones se disipan. Escucha.

nuestro correo electrónico, el ranking y los 40 principales, @gmail.com. 40 va con números. Ahí nos puedes dejar mensajitos, vos

deportista favorito. Aquí estamos nosotros para compartir con todos los oyentes de estas emisoras que nos acompañan los mejores temas. Y les cuento que en este caso Radio 1 del 89.3 de Chosmalal, provincia de Neuquén. Los mandamos un beso grande a Alberto, a Norma, a Raúl. Y les cuento que todos los sábados a partir de las 14 horas con repetición los días domingo podés disfrutar del ranking de la radio y los 40 principales. Ahora sí, le mando un beso grande a Débora, te dije sí, ¿no? Ella está en Neuquén, también nos manda un besito. Ahora compartimos el puesto número 31, que esta semana continúa en la misma posición. Se trata de Maluma y Manuel Turizo, que nos dicen, te hacen falta dos. 10 semanas ya comparte con nosotros en este tema, que es una declaración de amor, de deseo, donde el artista expresa su anhelo de estar con la persona que ama. La letra está impregnada de un tono romántico y nostálgico, donde Turizo describe momentos íntimos y cotidianos que desea compartir con su pareja. Escucha.

0: en el ranking de las radios 40 principales. Les recordamos a todos que nuestro sitio es www.elrankingdelaradiolos40principales.com.ar. Así vas a encontrarte con todas las noticias de todos los artistas, de tu artista favorito, y también podés votar el tema que vos más querés escuchar. Les cuento que le mandamos un abrazo grande a la gente de Italia. ¿Cómo están mis oyentes queridos de Génova Latin Radio Online de Busala? Le mandamos un abrazote también a la gente de la FM 90.3, Radio 3 de la localidad de Rivera, partido Adolfo Alsina, provincia de Buenos Aires, donde compartiremos junto a Raúl, junto a Bárbara y Celeste también, mira vos, este tema. Es un nuevo ingreso, y ellos lo recomendaron, y se trata de Miranda. Sí, señor, nos dice Despierto Mirándote. ¿Qué nos dicen en este tema? Es que es una exploración intensa y apasionada de los sentimientos, desbordante, que puede provocar el amor. Desde el inicio, el protagonista se encuentra atrapado en un estado de amor incontrolable, sin paz ni cura, lo que sugiere una obsesión que consume su vida diaria. Y a pesar de los intentos de la otra persona por frenar esta intensidad, el protagonista se siente incapaz de controlar sus emociones.
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Qué alegría saludarte de nuevo, ¿eh? Es un placer compartir en este espacio dedicado a lo mejor de la música y para seguir con este buen ritmo.

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espera ha terminado, chicos. Nos reencontramos nuevamente en nuestra tercera hora. Estamos en pleno ascenso hacia el puesto número uno. Pero antes de conocer quién ocupa el escalón número 24, quiero hacer una pausa para contarte qué escuchábamos recién. Algo más. Algo más es el título del tema y fue lanzado oficialmente hace muy poquitos meses de Juan Magán. Es uno de los máximos exponentes del R&B y la música urbana, junto a Michael de la Calle. Y bueno, la letra contaba la historia de un reencuentro, a la nostalgia de una relación pasada. Describe a dos personas que intentan dejar de lado los sentimientos para enfocarse solo en lo físico, bajo la premisa de que lo suyo no fue una cosa de una sola noche, sino algo mucho más fuerte. Algo mucho más fuerte tenemos nosotros, corazones míos. ¿Por qué? Porque nosotros tenemos siempre la conexión con todos ustedes. Vos te podés comunicar con nosotros o mandarnos un correo electrónico a el ranking y los 40 principales @gmail.com. Déjanos tus mensajitos, saluditos, todo lo que quieras. Nosotros lo vamos a compartir con todo el mundo. Ahora los invitamos a disfrutar del puesto número 24. Sube 4 lugares y se trata de Aitana, que nos dice mi lugar favorito. Es la tercera semana que está compartiendo con nosotros este tema que habla de encontrar a una persona en el lugar donde tiene un sentido. Una historia romántica.

encontramos nuevamente con quien, con Thalía, sí, así arrancamos con este tema, cariño mío, su nuevo single disponible en las plataformas digitales. Te cuento que la artista mexicana trabaja en esta canción una faceta luminosa, juguetona y bailable, y bueno, desde una propuesta de pop latino contemporáneo con sutiles elementos urbanos. El tema se mueve en un territorio de seducción ligera, complicidad y energía festiva, donde el romance aparece sin dramatismo y con una intención de clara de invitar al movimiento. Chicos, ustedes pueden hacer que con su voto ingrese Thalía con este tema acá en el ranking de la radio y los 40 principales. Casi 5 horas de muy buena música, y a todos aquellos que se van sumando de a poquito, como en este caso Sergio, Miguel y Eugenia, nos dijo: chicos, recién nos conectamos, llegamos estaban haciendo trámites. Y bueno, nada, les mandamos un beso grande. Igualmente, gracias por compartir el ranking de la radio, los 40 principales. Les cuento que ellos son del Chaco, sí, así como escuchas, del Chaco, así que también desde allá nos sintonizan. Yo ahora les quiero regalar el puesto número 20. Te cuento que sigue en la misma posición y se trata de Mascarras, que nos dicen: por fin me animo. 3 semanas ya lleva con nosotros en este tema que refleja una faceta más íntima y personal de su propuesta musical. La historia de este tema comenzó durante una jornada de composición en la casa del cantante. Estaba sentado en el piano y bueno, por fin me animo, se fue transformando en una pieza clave dentro de esta nueva etapa creativa. Con una propuesta fresca y emocional, la canción pone el foco en la honestidad y la conexión genuina con el público. Escucha.

el conteo sigue subiendo, corazones míos, y apenas estamos calentando motores en esta etapa. Así que suban el volumen, porque en un ratito te voy a contar quién está ocupando el puesto número 19. No sin antes seguir compartiendo con los oyentes de Radio Activa 919 del partido de Malvinas Argentinas. Agradecerle como siempre que nos hayan abierto las puertas de su casa y de su corazón para que nosotros podamos compartir con ustedes casi 5 horas de muy buena música. ¿Dónde puedes escucharla? Aquí, en el ranking de la radio y los 40 principales. El único programa que lo haces vos. Saludamos ahora a la gente de Radio FM Montessori, la única radio liderada íntegramente por personas con autismo. Ellos son de la 95.7 de San Fernando del Valle de Catamarca. Y ahora sí, sube 6 lugares, ocupa el puesto número 19 y nos dice: oye, mi amor, por tercera semana, Dua Lipa. Sí, así como escuchás. Vos sabés que la cantante y el líder del grupo Maná se unieron para cantar este tema.

www.elrankingdelaradiolos40principales.com.ar es nuestro sitio, tu sitio, sí, donde vos ingresás y podés votar a tu artista y a tu tema favorito. En este caso agradecemos a Luis, Andrés y a Norma por haberse comunicado con nosotros, por también seguir votando a su artista favorito. Ellos son de aquí, de la provincia de Buenos Aires, del partido de 25 de mayo. Así que le mandamos un beso grande. Chicos, a ver, ¿qué hago ahora? Seguimos compartiendo junto a los oyentes de, bueno, como te dije recién, de 25 de mayo. Ellos llamaron de la radio 103.5 FM de 25 de mayo, provincia de Buenos Aires. También abrazamos a los oyentes de Córdoba, de Radio Alcira Gijena de la 107.5 y Radio Ciudad de la 100.9 de Santa Elena, provincia de Entre Ríos. ¿Qué hacemos ahora? Nos vamos a compartir el puesto número 18. ¿Quién lo ocupa? María Becerra, Big One, subieron 5 lugares. El tema lleva como título Lonely. Ya llevan un mes con todos ustedes. Esta canción, que es una exploración de la soledad y el amor en la era digital. La letra refleja la lucha interna de alguien con quien intentar olvidar un amor pasado, pero se ve atrapado en un ciclo de recuerdos y emociones que resurgen con un simple mensaje de texto. Escucha.

derechos te sugieren que podés crear tu propia web fácilmente. 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

0: venir. ¿Quién se quedará en la cima hoy? No sé, en un ratito te vas a enterar, así que quédense con nosotros para descubrirlo. Hacemos una pausa muy breve y enseguida volvemos.
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no se ve. Bueno, no me digas que no te pusiste a bailar. Así comenzamos nuestra cuarta hora. Qué alegría saludarte de nuevo. Es un placer compartir este espacio dedicado a lo mejor de la música. Y para seguir con este buen ritmo, nosotros te trajimos este tema, la canción No se ve, interpretada por la artista argentina Emilia, en colaboración con la brasileña Ludmilla. ¿Vos sabés que este es un tema que se sumerge en la atmósfera de una fiesta nocturna, donde la seducción y el deseo son los protagonistas? La letra describió un encuentro entre dos personas que se atraen mutuamente y decidieron vivir el momento con intensidad, pero también sin inhibiciones. Lo que nosotros vamos a seguir viviendo con intensidad es el ranking de la radio Los 40 Principales, donde los invitamos a compartir ahora junto a Germán Barceló y Marcelo Will, Piensa Bonito. Ellos bajaron 5 lugares esta semana y ocupan el puesto número 16. Ya llevan 6 semanas con todos ustedes. Este tema es una... se caracteriza por ser un tema esperanzador, diseñado para transmitir positivismo. Fue creado con Manuel Wirth, con su amigo y colega, el cantante Germán Barceló, posicionado como una canción para promover el buen pensamiento. Escucha.

Seguimos adelante, chicos. Bienvenidos a aquellos que se suman aquí a nuestra cuarta hora de música. Tenemos 60 minutos por delante para descubrir lo más escuchado de la semana y, por supuesto, repasar esas canciones que no podés sacarte de la cabeza. Antes de contarte quién está ocupando el puesto número 15, queremos seguir compartiendo junto a Claudio, Edgar, Omar y Tatiana. Ellos son de la provincia de La Pampa, mira vos, qué lindo, cómo nos están sintonizando en todos lados, ¿eh? Nosotros también desde acá le mandamos un beso muy, pero muy grande. Ahora nos vamos a Chosmalal, a la provincia de Neuquén, donde nos sintoniza Radio 1 del 89.3 todos los sábados a partir de las 14 y domingo repiten también. Los invita Norma, Raúl y Alberto Montaño de Radio 1 FM 89.3. Un clásico en tu vida. Ahora sí, ¿qué hacemos? Nos vamos a disfrutar el puesto número 15. Baja a tres lugares. ¿Y sabes quién es? Ricky Martin, Los Ángeles Azules y Tini. ¿Quién no escucha este tema y quién no lo canta, eh? 10 semanas ya llevan con nosotros en este tema que, bueno, se relanzó del año 1998 junto a Tini, Los Ángeles Azules, transformando la balada original en una cumbia romántica. Te cuento que esta versión fusiona la nostalgia con el estilo cumbiero, junto con Tini, que explora la separación. Y bueno, el tema fue aclamado como una renovación de un clásico latino. Escucha.

internacionales con todos los oyentes de Radio Diseño y Servicios Online de Ciudad de Perico, provincia de Jujuy. También Radio Sol FM del 89.5 Rufino, provincia de Santa Fe, y Ecos de Mar y Viento de Mar del Plata. ¿Cómo están, gente linda, gente de la ciudad? Feliz. Nosotros aquí compartiendo la mejor música juntos a toda esta gente linda que nos llaman y nos dejan mensajito, como Bernardo, Janina y Carmen, ¿eh? Muchísimas gracias por estar ahí, chicos. Yo soy de la provincia de Buenos Aires y sabés que nos pidieron justamente el tema que vamos a compartir ahora con todos ustedes. El puesto número 14 sube dos lugares. Se trata de Mike Tower, que nos dice una nada más. Ya lleva un mes con todos nosotros. En este tema, ella describe una intensa fascinación por una persona que capturó su atención. Esta atracción se convierte en un vicio, una obsesión que lo lleva a imaginar encuentros íntimos, y la repetición de una nada más refleja el deseo de experimentar al menos una noche juntos para ver si la conexión es tan fuerte como se imagina. Escucha.

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0: Estamos en pleno ascenso hacia el puesto número uno y este tema que escuchábamos recién, vos lo elegiste. Se trata de la canción I Inclusive de Lil Kishat. Es una oda al lujo, al amor, envuelta en un ritmo pegajoso y muy moderno. Bueno, desde el inicio el artista nos invitó a un mundo de opulencia y placer, donde las penas se ahogan en un jacuzzi con vista al mar. Buah, tu imaginación, ¿no? Esta imagen es de escapismo y disfrute, una metáfora de cómo el amor y el lujo pueden ofrecer un refugio temporal de las preocupaciones cotidianas. Chicos, estamos completando nuestra primera media hora de la cuarta y quiero contarte que ¿sabes quién lo va a cerrar? Nada más y nada menos que Sebastián Yatra. Ocupa el puesto número 13, sube un lugar con su tema Disco Rayado. Ya lleva también con nosotros 6 semanas. O sea que Sebastián Yatra cuenta que este tema es una exploración emocional de un corazón roto que no puede dejar de pensar en un amor perdido. Describe a un protagonista que a pesar de rodearse, mira, justamente de lujos y otras experiencias, no puede dejar de pensar. Y este sentimiento de obsesión y añoranza se refleja en la metáfora del disco rayado. 30 minutos cumplidos de nuestra cuarta hora. El aire está cargado de hits. Así que no se muevan, que enseguida volvemos para descubrir quién se queda con nosotros en el puesto número 1.
1: Demasiadas cosas.

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encontramos nuevamente junto a Tini. Qué lindo tema, chicas. Todas lo pidieron, ¿eh? Esta canción Te Pido es un desgarrador relato de desamor y superación personal, donde la letra nos llevó a vivir la experiencia de alguien que ha sido utilizado emocionalmente y luego abandonado, dejando tras de sí un profundo dolor y cicatrices que, según la narradora, durarán toda la vida. Te cuento que la argentina Tini, esta artista conocida por su estilo pop y sus letras que a menudo exploran temas de amor y relaciones, utiliza esta canción para expresar la dualidad entre las apariencias externas y los sentimientos internos. Damos vuelta a la página de la radio y seguimos compartiendo junto a los docentes de Radio Éxito Jacobacci de la FM 93.5 de Río Negro, Génova Latín Radio de Busala, del país de Italia, también Radio Star, la radio que se ve de la 101.3 de San Salvador, provincia de Entre Ríos. ¿Qué hacemos ahora? Compartimos con todos ellos, junto a Benjamín Amadeo, que ocupa el puesto número 2, que baja 6 lugares, el tema que lleva como título 1000 disparos. 7 semanas ya comparte con nosotros Benjamín Amadeo con este tema, que es una exploración profunda de la búsqueda de libertad y conexión en medio de la vida urbana y sus desafíos. Desde el inicio, la letra te presenta una sensación de pérdida y anhelo con la frase: ya no puedo encontrar tu mirada en el cemento. Chicos, esto sugiere una desconexión en un entorno urbano y frío, y también, bueno, la ciudad con su ritmo frenético y su falta de calidez se convierte en un mal que solo puede ser curado por la presencia de un ser querido, descrito como mi medicamento. Escucha.

mandarnos a nuestro correo electrónico el ranking y los 40 principales @gmail.com. Muchísimas gracias por mandarnos muchos saluditos, Andrés, Fabián y Gustavo, y también Micaela, ellos son de la provincia de Santa Fe y disfrutan muchísimo del ranking de la radio los 40 principales junto a todos sus compañeros de trabajo. Así que bueno, somos una buena compañía para ellos también, nosotros aquí felices de la vida. Así que gracias, chicos, por estar ahí. Ahora quiero mandarle un beso grande a la gente de FM Valle, La Voz del Pueblo, de la 105.3 República de Castañares, de esta hermosa provincia, la linda Salta. Sí, señor, qué lindo, qué empanadas que se comen allá, por favor. También le mandamos un beso grande a Radio 3 de la FM 90.3 de Adolfo Alsina, provincia de Buenos Aires, y la 1 Radio Bragado. Ellos son también de la provincia de Buenos Aires. Bueno, corazones, ya están todos saludaditos. Seguimos compartiendo ahora el puesto número 11, que también baja 6 lugares y lo ocupa Quevedo y Elvis Crespo con su tema La Graciosa. 5 semanas comparten con nosotros en este tema que desde el inicio de la letra nos introduce un protagonista que busca conquistar a una persona que ha sido herida en el pasado. Y la referencia a La Graciosa, una pequeña isla en el archipiélago canario, simboliza un lugar exclusivo y especial, al igual que el corazón de la persona amada, donde solo cabe muy poca gente. Escucha.

alguien de la radio, los 40 principales.com.ar, nuestro sitio. Puedes encontrar a tu artista favorito, votar el tema que querés escuchar, nosotros que lo vamos a compartir. Te vamos a regalar muchas cosas, muchos momentos lindos. Y bueno, son casi 5 horas de muy buena música y muy buena compañía, donde lo que queremos llegar a hacer es eso, ser una muy buena compañía para todos ustedes con esta música, sí señor. Saludamos ahora a mi radio online de Río Gallegos, provincia de Santa Cruz, y a Radio Pública de la 97.9 Santa Silvina, provincia del Chaco, que es un rato, en el bloque pasado dijimos que nos habían mandado saluditos, ¿eh? Ahora sí, corazones míos, quiero ir a escuchar el puesto número 10, baja un lugarcito, y se trata de Shakira y Belé con el tema Algo Tú, nos dicen. 2 meses ya se van con nosotros, bajaron nada más que una posición. Algo Tú es una celebración de la espontaneidad y la conexión genuina entre dos personas. Desde el inicio de la letra nos va a invitar a vivir algo nuevo sin preocuparse, destacando la confianza y la emoción de dejarse llevar por el momento. Y la metáfora de elevarse al cielo cuando están juntos sugiere una relación que trasciende lo cotidiano, alcanzando alturas emocionales, pero también espíritu.

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Hicimos un paréntesis en el ranking de la radio con este temazo. Llegando al cierre de nuestra cuarta hora, compartíamos recién, junto con Olivia Aguad, este tema que lleva como título En la cara. Una profunda reflexión sobre el desamor y el proceso de redescubrimiento personal. La letra nos llevó a través de un viaje emocional donde el protagonista regresaba a Buenos Aires, una ciudad que ahora le resultaba más sombría debido a las heridas del pasado. Hermoso tema, chicos, cuántos recuerdos nos traen, ¿eh? Ahora sí, damos vuelta a la página de la radio y completamos junto al puesto número 9 que baja un lugar, Dani García y Juan Luis Guerra, que nos dicen Amor Bonito. 2 meses también comparten con nosotros. Este tema es una celebración del amor auténtico y sencillo, evocando una nostalgia por las relaciones de antaño. La letra describe un amor que se construye con elementos humildes y naturales, como un amor de bohío hecho de madera y de hojas secas. Pero mejor me dejo de hablar, porque sigamos al final de nuestra cuarta hora. Pero esto te cuento que no termina aquí. Quédate con nosotros para compartir la quinta y última parte de este conteo. Gracias por estar ahí. Volvemos en un ratito para el sprint final.

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